0: 1 de junio de 1892 quedó terminado el reloj público en nuestra ciudad por el maestro albañil don Alberto Ponce, acompañado de Fren Gaspar y Francisco Ponce y don José Márquez. 1 de junio de 1936 nace el agricultor y luchador social Heriberto Tito de Anda García. 1 de junio de 1976 se crea la radiodifusora comercial XEOH en el 1270 en AM con el nombre de la Cotorra del Aire. En el año de 1986 cambia el nombre al de Radio Fiesta. En 1989 cambia de frecuencia al 750 con el nombre de Metal Mágico. En 1994 se le da el nombre de Chiquitita. En el 2006 cambia el nombre al de La Pantera. En el año 2012 vuelve a cambiar de frecuencia, ahora en FM, en el 96.1 con el nombre de La Jefa, La Que Manda. 1 de junio del 2019, inauguración del monumento al motociclista caído, instalado en la Plaza Jorge Mora López. 2 de junio de 1715, Fundación de San Francisco de la Junta de los Ríos, hoy Ciudad Ojinaga, Chihuahua, por Juan Antonio Trasviña y Retes. 2 de junio de 1998, muere el director cinematográfico camarguense Gonzalo Martínez Ortega. 2 de junio del 2020, fallece el actual comediante Héctor Suárez Hernández a los 81 años de edad. 3 de junio, Día Mundial de la Bicicleta. 5 de junio de 1878, nace la hacienda de Río Grande de Durango, Doroteo Arango, que se convirtió en Chihuahua en el general Francisco Villa. 5 de junio de 1958, nace aquí en Camargo el luchador social Jesús Manuel Domínguez Martínez, conocido como Chumel Domínguez, el corrupto mayor. 5 de junio, Día Mundial del Medio Ambiente. 6 de junio del 2020, fallece el músico, bajista Arturo López, ex integrante de la Orquesta Plaza de Camargo y de la Orquesta de Antulio Almaraz. 7 de junio de 1727, se inician los trabajos para edificar la Catedral de Chihuahua. 100 años después son concluidos. 7 de junio, Día de la Libertad de Expresión. 8 de junio de 1949, nace la actriz camarguense Socorro Martínez Ortega, conocida como Socorro Bonilla. 8 de junio, Día del Trabajador Universitario. 10 de junio de 1935, se crea la Organización de Alcohólicos Anónimos en Estados Unidos. 10 de junio de 1971, matanza de estudiantes en la Ciudad de México durante el gobierno de Luis Echeverría Álvarez. 10 de junio de 1984 se da el clásico de clásicos del fútbol mexicano en una final, América contra Chivas, gana la final las Águilas del América. 10 de junio del 2007 fallece el camarguense Esteban Ponce Armendáriz, mejor conocido como El Plátano. 10 de junio del 2023 fallece el músico y cantante Miguel Sandoval Moreno, conocido como El Dragoncito. 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
5: No, o sea, ahí tiene usted, ¿eh? Ahora sí, de nuevo, cuéntanos, vamos con lo siguiente rápidamente, después de haber disfrutado un rato, una hora y cachito, una hora con 15 minutos, de la música clásica, de la música disco, a través de La Jefa Radio, a través del 96.1, y aquí tenemos la siguiente versión musical, algo que están esperando allá en Odessa, Texas, aquellos camaradas de la familia Domínguez Cadena, Domínguez Molina y a Janet Domínguez, Daisy Domínguez en Los Ángeles, California. Saludos a la familia Gómez Domínguez de parte de Chumel Domínguez. Aquí tenemos la siguiente versión musical a cargo de la Sonora Santanera. Esto se llama Musita.

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2: Oh, ahí tiene usted, las 6 de la tarde con 19 minutos, 6 con 19. Saludándole con gusto a Lolo, a Mario y a Panta y a todos los boleros ahí en la Plaza Juárez. ¿Qué tal? ¿Qué de nuevo? ¿Qué cuentan? ¿Qué tal de calor? ¿Algo de calorcito, verdad? Oiga, por supuesto que sí. Tenemos una temperatura ambiente de 34 grados centígrados hasta este momento. Ahí en el Floreño, saludos a José Soto y familia, con todo el gusto del mundo les mandamos el saludo, también para toda la gente de Los Reyes, acá en el Amparaneño, saludándole con gusto a toda la gente de Amparaneño y sus alrededores, y en San Pancho, en Moquilla, en El Tigre, en Los Filtros, en Colina, hasta ahí les mandamos el saludo. A través de la Jefa Radio, a través del 96.1, y aquí tenemos a cargo de los dos oros para saludar a Chumel Domínguez. Ahí en la colonia obrera, un sueño de tantos.

0: ¿De cuál canción? No, en este programa yo no pongo rancheras, ni corridos, ni de bandas, fíjese. No, pues hay muchas, pero ahí le mando el saludo. ¿Para quién mandamos el saludo?
1: López.
0: Andrés López.
1: Un perro Parrambo.
2: El Parrambo. Ángel Lopado.
0: Sí.
2: Un saludo para Rambos.
0: ¿Dónde anda Rambo?
2: Aquí en la colonia Panamericana.
0: Órale, ya está.
2: Andamos con unas viejas, con unas mujeres.
0: No, hombre, no, no, no. Y fíjense nada más. Le van a cuerear al tremendísimo Rambo. Ya está saliendo todo al aire, ¿se imaginan?
2: Sí, ya. Está bien. Ándale, pues, muchas gracias.
0: Órale, no, si les digo, no sé lo que les digo, chivo, bueno, en fin, ahí tienen ustedes. Bien, nos vamos con la siguiente versión musical rápidamente. Saludos para toda la gente de la colonia Panamericana, a la gente de La Cruz, Chihuahua, y en la colonia Panamericana, La Chaparrilla, Cuerpo de Uva, hasta allá les mandamos el saludo. Y aquí tenemos a José Feliciano, Corazón Gitano.

Ahí tienen ustedes, escuchamos a cargo del puertorriqueño José Feliciano, esto se llama Corazón Gitano. Y ahora nos vamos con la siguiente melodía a cargo de El Príncipe de la Canción Romántica, con esta melodía que tiene un mensaje famosísimo. Esto se llama Volcán.

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5: Ah, ahí tiene usted, rápidamente nos vamos con el siguiente saludo, con gusto. Este saludo se va hasta Cuba, hasta Las Tunas, Cuba. Hasta ahí las mandamos el saludo con gusto a Kireni Almaguer, Vanessa Almaguer, Dayanara Revilla, Jenny Suárez, Elvira Domínguez y Marina Rivera. Hasta Cuba se va el saludote con gusto. Ahora sí, tempranito se reportaron, se comunicaron, y al igual como mis amigas fanáticas y mis admiradoras de este programa allá en Mazatlán, Sinaloa, nada más y nada menos que a Mónica Jiménez, a Estefanía Palacios y a Jessica Tavares desde Mazatlán, Sinaloa. Me dicen, ahora sí, estamos tempranito escuchándote. Mira, nada más escuchamos la música en inglés y todavía me dicen que le siguiera poniendo, que siga poniendo música en inglés. Ahí de vez en cuando les voy a estar poniendo música en inglés, una, dos, tres canciones por hora, nada más. Nada más y nada menos. Quise empezar con eso porque, pues, es que también tienen todo el derecho de escuchar esa música clásica, de la música disco de aquellos años, de los ochentas. Y aquí tenemos a José Luis. Ándale, esta, bueno, esta, no me quieras tanto. Bueno, pues ni modo, no era la que me pidieron. Tengo derecho a ser feliz, pero pues ni modo. Aquí tenemos esto que se llama No Me Quieras Tanto.

0: Ahí tienen ustedes, escuchamos a cargo de José Luis Rodríguez, el Puma, con Los Panchos. Y ay, amor, ya no me quieras tanto, ¿eh? ¿Qué tal? Saludos al güerito Montes, ¿eh? Hasta allá les mandamos el saludo. Dice que acá nos andamos disfrutando de unos refrescos de cebada. A la familia Montes Ríos y Montes Barraza y Salas Montes, con gusto el saludo. Y ahí les programo ahorita algo de Camilo Sesto. Mientras tanto, OH, buenas tardes.
1: Sí, buenas tardes.
0: Buenas tardes. ¿Cuál quiere?
1: ¿Cómo han pasado los años?
0: Ya dijo, ahí se la probaron ahorita. ¿Cien años? ¿Cómo no? ¿Cómo? Por supuesto.
1: Aquí para toda la familia aquí de la Cruz Chihuahua, chingón.
0: Órale.
1: A ya. Ver, le pongo a mi hermano.
0: Órale.
1: Una saluda a la familia Ríos, Bustillo.
0: Órale, ya está.
1: Ándale, gracias.
0: A ustedes. Bien, nos vamos con la siguiente melodía a cargo de Juan Gabriel. Esto se llama... ¡Ah! Saludos a toda la gente de la colonia ferrocarrilera. A mi concuño, hasta ahí les mandamos el saludo. A mi concuño y familia, mi sobrino Pilo Ríos, allá anda, aquí anda, ¿verdad? Ya me dijeron, ¿qué onda mi sobrino? Y aquí nos vamos con la siguiente versión musical. Y ahí en la... ¿Cómo se llama la carpintería? Chivo, no sé, no puedo recordar cómo se llama la carpintería ahí por la Hidalgo. Esto se llama Extraño tus ojos con Juan Gabriel.

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2: Perfecto, muy bien. Oiga, ahí tiene usted, ¿qué tal? Salud para Jessica Segovia. Me dice, allá en la colonia Tierra y Libertad de Cuauhtémoc, Chihuahua, me dice, todavía te estoy esperando a ver cuándo vienes para conocerte. Pues al rato, no te desesperes. No pierdas la esperanza. Al rato. Dice, no, de veras, quiero. Así están estas chicas de Mazatlán. Me dicen esta Mónica Jiménez, Estefanía Palacios y Jessica Tavares. Me dicen, a ver, ¿cuándo vienes a Mazatlán para conocerte? Uy, al ratito voy. Dicen, es que, fíjate nada más, acá en Mazatlán no se escucha esa música que escuchamos los domingos en tu programa, ni la de inglés ni la de español. No, acá pura de banda, ya nos tienen hasta acá de puras bandas, ¿eh? Bandas por aquí, bandas de por allá, y hasta las automotrices las metieron ahí. Pero pues ni modo. Pero dicen que disfrutan mucho los domingos, y también les dije que entre semana, de lunes a miércoles, de 7 a 9, también pueden escuchar este estilo de música de las clásicas de los 80s. Oldies de los 80s en español. Oiga, el domingo pasado, ya ve que estuvimos regalando memorias con 100 canciones de la música que uno tiene en su programa. Y el domingo pasado me quedaba una y la regalé, pero este cuate de la Estanislao Muñoz nunca vino. Quiero que, si me está escuchando, que me hable por teléfono si va a venir por ella, o para regalársela, a ver a quién, para regalarla más adelante. Esta memoria es por motivo de los 50 años que cumplió la Jefa Radio, la OH, la Jefa Radio en el 96.1. Esta memoria trae 100 canciones de esta música que usted escucha, variada, variadita, pero de este estilo de los 80s. Así es que si me está escuchando este cuate, él me habló y me dijo, sí, voy ahorita por ella, pero de la colonia Estanislao Muñoz. Si no, ¿para qué? Le voy a dar cuando menos media hora para regalarla a otra persona que sí la quiera y la conserve ahí con la música clásica de los 80s. Tenemos que, ¿cuál canción me pidieron? ¿Cómo han pasado los años? Correcto, con todo el gusto del mundo. También para el güerito Montes y para la familia Montes Ríos, Montes Barraza y Salas Montes, con gusto, saludándole con gusto. Y aquí tenemos a cargo de Camilo Sesto, esto se llama Perdóname.

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4: Ah, sí, tiene sed, ¿eh? Vaya, saludo con gusto, saludándole con todo el gusto del mundo a los primos, ahí en Estación La Cruz, con gusto al primo Guerre, a Pope, Ismael, Samuel, a Manuelito, a Ever Sax Ortega, a Chuy, David y a Eva, con todo el gusto del mundo a todos los primos, vaya el saludo, hasta Estación La Cruz y a todos los conocidos, a Toño Torres, a Víctor Cruz y, bueno, a todos los conocidos de allá de Estación La Cruz, a los Rubio y a quién más. No, pues es que a Toño Torres y pues hay muchos, ¿verdad? Hay muchos conocidos todavía de nuestra edad, porque ya hay mucha gente nueva allá en Estación La Cruz. A Matamoros también, con gusto el saludo. Hasta ahí les mandamos el saludo. Y aquí nos vamos con la siguiente versión musical. Saludos a José Soto y familia. Ahí en el Floreño, hasta ahí les mandamos el saludo a la gente de Altavista. Saludos. Ánimo, gente, ánimo. Y aquí tenemos a cargo de Albert Hammond, Al Otro Lado del Sol.

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1: 1 de junio de 1892 quedó terminado el reloj público en nuestra ciudad por el maestro albañil don Alberto Ponce, acompañado de Fren Gaspar y Francisco Ponce y don José Márquez. 1 de junio de 1936 nace el agricultor y luchador social Heriberto Tito de Andal García. 1 de junio de 1976 se crea la radiodifusora comercial XEOH en el 1270 en AM con el nombre de la Cotorra del Aire. En el año de 1986 cambia el nombre al de Radio Fiesta. En 1989 cambia de frecuencia al 750 con el nombre de Metal Mágico. En 1994 se le da el nombre de Chiquitita. En el 2006 cambia el nombre al de La Pantera. En el año 2012 vuelve a cambiar de frecuencia, ahora en FM, en el 96.1 con el nombre de La Jefa, La Que Manda. 1 de junio del 2019, inauguración del monumento al motociclista caído, instalado en la Plaza Jorge Mora López. 2 de junio de 1715, Fundación de San Francisco de la Junta de los Ríos, hoy Ciudad Ojinaga, Chihuahua, por Juan Antonio Trasviña y Retes. 2 de junio de 1998, muere el director cinematográfico camarguense Gonzalo Martínez Ortega. 2 de junio del 2020, fallece el actual comediante Héctor Suárez Hernández, a los 81 años de edad. 3 de junio, Día Mundial de la Bicicleta. 5 de junio de 1878, nace la Hacienda de Río Grande de Durango, Doroteo Arango, que se convirtió en Chihuahua en el general Francisco Villa. 5 de junio de 1958, nace aquí en Camargo el luchador social Jesús Manuel Domínguez Martínez, conocido como Chumel Domínguez, el corrupto mayor. 5 de junio, Día Mundial del Medio Ambiente. 6 de junio del 2020, fallece el músico, bajista Arturo López, ex integrante de la Orquesta Plaza de Camargo y de la Orquesta de Antulio Almaraz. 7 de junio de 1727, se inician los trabajos para edificar la Catedral de Chihuahua. 100 años después son concluidos. 7 de junio, Día de la Libertad de Expresión. 8 de junio de 1949, nace la actriz camarguense Socorro Martínez Ortega, conocida como Socorro Bonilla. 8 de junio, Día del Trabajador Universitario. 10 de junio de 1935, se crea la Organización de Alcohólicos Anónimos en Estados Unidos. 10 de junio de 1971, matanza de estudiantes en la Ciudad de México durante el gobierno de Luis Echeverría Álvarez. 10 de junio de 1984 se da el clásico de clásicos del fútbol mexicano en una final, América contra Chivas. Gana la final las Águilas del América. 10 de junio del 2007 fallece el camarguense Esteban Ponce Armendáriz, mejor conocido como El Plátano. 10 de junio del 2023 fallece el músico y cantante Miguel Sandoval Moreno, conocido como El Dragoncito. 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

Ahí tienen ustedes al estilo nada más y nada menos que de Diego Verdaguer. Esto se llama Yo Pescador del Amor. Y ahí tiene usted, ¿eh? Oiga, anoche que el baile estuvo fenomenal. Del 50 aniversario de la Jefa Radio. Vaya, pues el que no fue de lo que se perdió, porque al menos en lo personal, como

Yo soy un romántico y cumbiambero. No, de veras que no me perdí ninguna canción del Liberato. No, no, no, no, no, no. Puras cumbias, sí, mire, de esas buenas, ¿eh? No, no, no, estuvo sensacional el baile. Muy bien, también con los trinitarios y el sonido de Ramsés, de Martín Ramsés. No, estuvo fenomenal, fenomenal. Lo que sí, de veras. Fue una lástima y bueno, algo, una falta de respeto y pues ni un, pues, ¿cómo le puedo decir? Ni una atención con los jefes de nosotros, los funcionarios públicos, ninguno tuvo la amabilidad de presentarse, de ir a ofrecer una disculpa, esto o aquello otro, pero. Brillaron por su ausencia todos los funcionarios públicos y ya verán que van a sacar el pretexto de que teníamos un compromiso en Chihuahua, que esto, que lo otro, que aquí, que allá y que acullá. Pero recuerden que la radio tiene poder, la radio tiene poder, pero ningún funcionario hizo acto de presencia en el festival del 50 aniversario de la jefa radio de la OH. Y ni una llamada de atención también. Pero pues ahí tienen ustedes, ¿eh? Pretexto van a poner todos, todos. Y aquí nos vamos con la siguiente versión musical a cargo de Manuel de 1981. ¿Por qué te vas?

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2: Ajá, y tiene usted, las 7 de la tarde con 25 minutos. Las 7 con 25 minutos. La temperatura ambiente tenemos 32 grados centígrados hasta este momento. Saludos a los boleros ahí en la Plaza Juárez. ¿Qué tal? ¿Qué de nuevo? A Lolo, a Mario, a Panta y al Payo y a todos los boleros ahí en la Plaza Juárez. Aquí tenemos a cargo de Isabel Pantoja ese bolero.

0: Ahí tiene CD, escuchamos.
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0: Ay, ay, ay, fíjese nada más. ¿Qué viene? ¿Qué bien? ¿A poco? ¿En serio? Bueno, vamos a ver esta canción. Uy, a ver, ¿cuál sigue? ¿A poco sí? A ver si es cierto, ¿eh? A ver qué tal sale esta versión musical al estilo de Julio Iglesias. Esto se llama La Vida Sigue Igual.

Acabamos de escuchar a cargo del español Julio Iglesias, La vida sigue igual. Y aquí tenemos el saludo para José Bartolo. Hasta los filtros les mandamos el saludo al estilo de María Marta Serra Lima, la Argentina. Esto se llama A mi manera.

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4: Muy bien, ahí tiene usted. Bueno, pues en vista de que esta persona que se hizo acreedor de una memoria de con 100 canciones de este programa de la Estanela Muñoz no se ha comunicado, no ha tenido una llamada de atención. Yo creo que voy a tenerla que sortear de nueva cuenta. Así es que pónganse muy atención porque ahorita en un momento más la voy a sortear otra vez. Sí, pues es que el domingo pasado quedó a venir y pues no, ni modo. Entonces, de nueva cuenta, ahí las voy a, para que se pongan muy listos y listas porque a ver quién llega primero, pero cuando yo diga, no se me vayan a preguntar ahorita, no, cuando yo diga. Mientras tanto, tenemos a cargo de la revolución de Emiliano Zapata. Saludos al señor Jaques, solicitando esta melodía con gusto a través de la Jefa Radio, a través del programa o a través del 96.1 de su programa Viejitas pero Bonitas con el tío Genaro. ¿Cómo te extraño?

Ahí tiene usted a cargo de la revolución de Emiliano Zapata de Guadalajara, Jalisco. Esto se llama ¿Cómo te extraño? Aguántenme tantito, mis admiradoras de Mazatlán, Sinaloa. Ahí les pongo ahorita la de Mazatlán. Cálmenme tantito. Sí, no. No se me ha olvidado, no. Espérenme tantito. Mientras tanto, saludos para toda la gente de la colonia panamericana. Me pidieron algo a cargo de Rocío Dúrcal. Esto se llama ¿Cómo han pasado los años?

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2: ¡Qué olé! ¿Qué tal? Ahí tienes. Rápidamente vamos con la siguiente versión musical. Saludándoles con gusto a toda la gente en la colonia panamericana, ahí en La Cruz. Con gusto el saludo. También para la gente de Maravillas, Corraleño, Murileño, Altavista, San Ignacio y Puntos Intermedios. Aquí tenemos a cargo de Pedro Infante. Esto se llama 100 años.

¿Qué estilo? Nada más y nada menos que de Pedro Infante. Fíjese nada más, ¿eh? No había tanta tecnología y fíjese nada más qué bien. No, es que antes eran cantantes. Eran cantantes y siguen siendo todavía algunos todavía. No como los de hoy en día, que no hacen hasta la mímica. No, fíjese, y déjeme decirle que antes les prohibían. Tenían prohibido, estrictamente prohibido, hacer la mímica. ¿Eh? Sí, no, nada, nada, que acá hacer la mímica que con pista y toda la cosa. No. Antes, aquí vas a cantar como cantas, como sabes cantar. Y ahí tienen ustedes, sin tanta tecnología, y oiga nada más, qué estilo. Y es que antes le daban el tono también con la misma voz a aquellas letras fascinantes de aquel poema hecho canción. Aquí tenemos a cargo de Óscar Chávez, Flores Negras.

Escuchamos a cargo de Oscar Chávez, Flores Negras. La temperatura ambiente tenemos 30 grados centígrados hasta este momento. Va bajando y nos vamos, y como que se ve medio nubladito. Bueno, yo de aquí no alcanzo a ver gran parte del cielo, porque están aquí enfrente, tengo árboles de nogales y no me deja ver muy bien algo el cielo despejado, pero más o menos. Bien, vamos con lo siguiente, rápidamente, saludos para, óigame, de veras, aguántenme, chicas, aguántenme, ahí les va. No, un día de estos, cuando menos quieran, allá me van a ver en Mazatlán, no se preocupen tanto, porque me dicen, nuestra canción, y luego me dicen, ¿cómo ves? ¿Qué te parecería estar bailando esa canción acá en las playas en las arenas de la playa, o acá en la playa, ¿cómo ves? Así, mira, ahí tienen ustedes. Bueno, pues ahí tienen ustedes el saludo con gusto para Mónica Jiménez, Estefanía Palacios y a Jessica Tavares. Hasta Mazatlán se le va el saludo. Y disfruten de esta melodía y de este programa, Viejitas pero Bonitas, con el tío Genaro, a través de la Jefa Radio, a través del 96.1.

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1: 1 de junio de 1892 quedó terminado el reloj público en nuestra ciudad por el maestro albañil don Alberto Ponce, acompañado de Fren Gaspar y Francisco Ponce y don José Márquez. 1 de junio de 1936 nace el agricultor y luchador social Heriberto Tito de Andal García. 1 de junio de 1976 se crea la radiodifusora comercial XEOH en el 1270 en AM con el nombre de la Cotorra del Aire. 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En el 2006 cambia el nombre al de La Pantera. En el año 2012 vuelve a cambiar de frecuencia, ahora en FM, en el 96.1 con el nombre de La Jefa, La Que Manda. 1 de junio del 2019, inauguración del monumento al motociclista caído, instalado en la Plaza Jorge Mora López. 2 de junio de 1715, Fundación de San Francisco de la Junta de los Ríos, hoy Ciudad Ojinaga, Chihuahua, por Juan Antonio Trasviña y Retes. 2 de junio de 1998, muere el director cinematográfico camarguense Gonzalo Martínez Ortega. 2 de junio del 2020, fallece el actual comediante Héctor Suárez Hernández, a los 81 años de edad. 3 de junio, Día Mundial de la Bicicleta. 5 de junio de 1878, nace la hacienda de Río Grande de Durango, Doroteo Arango, que se convirtió en Chihuahua en el general Francisco Villa. 5 de junio de 1958, nace aquí en Camargo el luchador social Jesús Manuel Domínguez Martínez, conocido como Chumel Domínguez, el corrupto mayor. 5 de junio, Día Mundial del Medio Ambiente. 6 de junio del 2020, fallece el músico, bajista Arturo López, ex integrante de la Orquesta Plaza de Camargo y de la Orquesta de Antulio Almaraz. 7 de junio de 1727, se inician los trabajos para edificar la Catedral de Chihuahua. 100 años después son concluidos. 7 de junio, Día de la Libertad de Expresión. 8 de junio de 1949, nace la actriz camarguense Socorro Martínez Ortega, conocida como Socorro Bonilla. 8 de junio, Día del Trabajador Universitario. 10 de junio de 1935, se crea la Organización de Alcohólicos Anónimos en Estados Unidos. 10 de junio de 1971, matanza de estudiantes en la Ciudad de México durante el gobierno de Luis Echeverría Álvarez. 10 de junio de 1984 se da el clásico de clásicos del fútbol mexicano en una final. América contra Chivas. Gana la final las Águilas del América. 10 de junio del 2007 fallece el camarguense Esteban Ponce Armendáriz, mejor conocido como El Plátano. 10 de junio del 2023 fallece el músico y cantante Miguel Sandoval Moreno, conocido como El Dragoncito. 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

Ay, tiene usted, llegamos a las 8 de la noche con 5 minutos y aquí tengo la siguiente versión musical para mis admiradoras de Cuba. Dicen, no, cómo la están pasando muy difícil. Me dice Kirenia Almaguer y Vanessa Almaguer. Vanessa es hermana de Kirenia Almaguer. Dicen, acá no vivimos, tratamos de sobrevivir. Y vaya que me platican, hijo mano, de veras, no, en cuestiones de alimentación, de energía eléctrica, agua, de todo sufren allá, no, pero de veras. Y luego me dicen, hay veces que sobrevivimos con un solo alimento diario y luego pues vienen los apagones hasta de 20 horas y pues tratamos de sobrevivir, no de vivir, de sobrevivir. Pues ahí tienen ustedes mis admiradoras de mi programa. Y bueno, a Kirenia sí la conozco en persona, a ella sí la conocí, tuvimos muchos años de conocernos. Cuando un servidor de ustedes residía allá en Estados Unidos, nos conocimos allá en Alabama, allá nos conocimos, Kirenia Almaguer. Después ya, pues ella tuvo que regresarse a Cuba y pues ya ahora últimamente, pues a través del internet, empezaron a escuchar la música y ya empezaron cuando me presentaba y ya pues ya hicimos otra vez otro enlace y pues ahí estamos platicando cuando se puede, cuando tienen energía por teléfono. Kirenia Almaguer, saludos para Kirenia Almaguer, Vanessa Almaguer, Dayanara Revilla, Jenny Suárez, Elvira Domínguez y Marina Rivera. Hasta Cuba les mando el saludo, como a mis admiradoras y a mis amigas de acá de Mazatlán. Ahí tienen ustedes acá en Mazatlán es la perla del Pacífico, la perla del Pacífico. Y acá en Cuba es la perla del Caribe. Y aquí tenemos, he perdido una perla.

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8: Ahí tiene usted, las 8 de la noche con 12 minutos, y luego me habla una persona, le digo, no, espéreme, ahorita digo sobre lo de la memoria, porque pues sí, es que yo no me puedo quedar con ella, porque no es para mí, es para el público de mi programa, pura música, son 100 canciones de este, así como las escucha, diferentes, variaditas, pero de este estilo, de la música oldie en español. Bien, aquí tenemos.

0: de Las Pampas, Argentina. Oye, buenas tardes.
1: Buenas tardes, ¿cómo le va, Genaro? Por
0: Muy
1: haber reportándome.
0: bien, ¿y usted?
1: Sí, bien, gracias a Dios. Es la persona que me habló ahorita.
0: Ah, sí.
1: Que andamos dando el rato.
0: Ándele, qué bien, qué bueno. ¿Y usted, por qué, cuál es el motivo de su llamada?
1: Pues por la memoria,
0: Ah, para la
1: por la
0: memoria.
1: persona que no fue a recogerla.
0: Ándele, exactamente. ¿Usted no se ha hecho, no se ha ganado ninguna memoria?
1: Ya me gané una en la polilla.
0: Ah, en la polilla. Ah, ok.
1: Sí.
0: Bueno, perfecto. Pues ahí casi casi vamos por el mismo estilo.
1: Okay.
0: Bueno, entonces, dígame usted, ¿cuál canción se acaba de acabar hace ratito?
1: He perdido una perla.
0: ¿Con quién, oiga?
1: Con los babies.
0: Ándele, ¿y en cuál programa la escuchó, oiga?
1: La que está con usted. Se la dedicó a sus amigas de allá de. Ay, de Mazatlán.
0: Ah, ¿de dónde?
1: De Mazatlán.
0: No, esa es la de He perdido una perla, se las dediqué a mis amigas admiradoras de Cuba, de la perla del Caribe. Acá las de Mazatlán son las perlas, es de la perla del Pacífico. Sí. ¿Y cómo se llama este programa, oiga? Domínguez.
1: Viejitas, pero bonitas.
0: Viejitas pero bonitas, ¿con quién?
1: Con Genaro, el tío Genaro.
0: Ah, con el tío Genaro, perfecto, muy bien. Entonces, mire, aquí le espero para que venga por su memoria y se trae su identificación.
1: Sí, soy Verónica Ortega.
0: Perfecto.
1: Gracias.
0: A usted. Y bien, nos vamos con la siguiente versión musical a cargo de Leo Dan de Las Pampas, Argentina. Y esta melodía se llama, y como dice la canción, solo el amor, solo una vez se da el amor. Quien no lo aprovecha, oiga usted, que no lo. No lo. ¿Cómo le puedo decir? Pues sí, que lo tenga en sus manos y lo deja ir. Olvídese, y solo una vez se da el amor.

Ajá, y tiene usted al estilo nada más y nada menos que de Leo Dan de Las Pampas, Argentina, y esto se llama Y Solo Una Vez. Ya le escucharon la canción, ¿verdad? Pues esa melodía se llama Solo Una Vez. Será el amor y quien no lo...

aprecia y bueno, pues ni modo. Saludos a Moreno, ahí en Agustín Melgar, hasta ahí les mandamos el saludo y aquí tenemos a cargo de la Tropa Loca, Punto Final.

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4: Ándele, bueno, a ver, permítame tantito. Déjeme irme a poner una canción y luego. Mientras tanto, oiga usted, bueno, aquí tenemos esta melodía, esta rápidamente con las guapísimas y chicas del grupo Sparks. Hermanita de Lorenzo Antonio. Ahí tiene usted las 8 de la noche con 22 minutos.

Bien, acabamos de escuchar a cargo de las hermanitas de Lorenzo Antonio, guapísimas las cuatro, las cuatro, el grupo Sparks. Y cuando no estás aquí, saludos a Álvaro Grado y familia, con gusto les mandamos el saludo. Y aquí tenemos a cargo de Mr. Chivo para saludar a los boleros, a Lolo, a Mario, a Panta, al Bayo y pues a todos los boleros que estén ahí en la Plaza Juárez. Échele ganas y aquí nos vamos. Oigan, la temperatura 29 grados centígrados, ya bajó, ya bajó. 29 grados centígrados hasta este momento, la avispa.

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Muy bien, ahí tienen ustedes, acabamos de escuchar a cargo de Amanda Miguel, un poema muy bonito, quien tuvo la dicha, Amanda Miguel, de habérsela cantado a Juan Pablo II en vivo y en directo. Esto se llama El Rostro del Amor. Y aquí tenemos lo siguiente a cargo del Grupo Pegaso. Esto se llama Tu Cantor.

0: Ahí tiene usted, acabamos de escuchar algo fascinante en la voz del grupo Pegaso del Pollo Esteban. Esto se llama Tu Cantor. Muy bonita melodía, ¿eh? Muy bonita melodía. Vamos a un corte y regresamos luego, 28 grados centígrados.
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0: Vamos, ahí tiene usted, rápidamente, ya. Muy bien, gracias por... Me trajeron un cafecito, fíjese. Me trajeron un cafecito bien sabroso. Mientras tanto, nos vamos con lo siguiente. Para usted que me pidió algo a cargo de Rigo Tobar. Esto se llama Lamento de Amor. Saludos a don Héctor Ortega. Ahí le mandamos el saludo. Y aquí tenemos... Rigo Tobar, Lamento de Amor.

Acabamos de escuchar a cargo de Rigo Tobar y su Costa Azul. Esto se llama Lamento de Amor. Vaya, el saludo con gusto a la familia de la Torre, ahí en la colonia Abraham González. Gracias por ese detalle tan maravilloso para todo el personal, para todos los compañeros de aquí de la Jefa Radio, a través del 96.1. Gracias a la familia de la Torre. Bien, nos vamos con lo siguiente a cargo de el Divo de Linares, España, Rafael, cuando tú no estás.

Oiga usted, el estilo nada más y nada menos que de Rafael, el divo de Linares, España. Rafael, cuando tú no estás, saludos hasta Paralitos, no llovedor porque no les ha llovido nada, nada todavía. Hasta Paralitos, no llovedor, saludos con gusto. También tengo el siguiente saludo para Jessica Segovia hasta Cuauhtémoc. No empieces. Todavía, al rato me doy la vuelta. Bueno, verás, me dice Jessica Segovia, a ver cuándo vienes a Cuauhtémoc para conocerte. Tienes muy bonito programa los domingos, me encanta esa música porque acá no se escucha, en Cuauhtémoc se escucha pura música estrafalaria, dice. No, pues, ni modo, ahí tiene usted, No, este programa es único a través de la Jefa Radio, a través del 96.1, al igual que su programa de 7 a 9 de la noche. También es un programa exclusivo, excepcional. Música de catálogo y de colección. Vaya, saludos con gusto para María de Lourdes Ogas, allá en el Valle de Allende. Hasta allá les mandamos el saludo con gusto a través de la Jefa Radio, a través del 96.1. Y aquí tenemos lo siguiente a cargo de Pedro Infante. Ponga mucha atención a esta canción, fíjese nada más qué tecnología tenían. Bueno, y eso que no tenían antes tanta tecnología, pero fíjese nada más cómo cantaba Pedro Infante. 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
1: Ay, ay, ay, ahí tienen ustedes nada más y nada menos que al estilo de Sandro de América. Esto se llama Querida. Ah, mire, no, si supiera nada más que me estoy deleitando con un cappuccino así sabroso, delicioso, un cafecito cappuccino. ¿Cómo ven ustedes, eh? ¿Qué tal? ¿Qué tal les parece? Bien, vamos con lo siguiente a cargo de Gali Galeano. Esto se llama Amor de Primavera.

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1: 1 de junio de 1892 quedó terminado el reloj público en nuestra ciudad por el maestro albañil don Alberto Ponce, acompañado de Fren Gaspar y Francisco Ponce y don José Márquez. 1 de junio de 1936 nace el agricultor y luchador social Heriberto Tito de Andal García. 1 de junio de 1976 se crea la radiodifusora comercial XEOH en el 1270 en AM con el nombre de La Cotorra del Aire. En el año de 1986 cambia el nombre al de Radio Fiesta. En 1989 cambia de frecuencia al 750 con el nombre de Metal Mágico. En 1994 se le da el nombre de Chiquitita. En el 2006 cambia el nombre al de La Pantera. En el año 2012 vuelve a cambiar de frecuencia, ahora en FM, en el 96.1 con el nombre de La Jefa, La Que Manda. 1 de junio del 2019, inauguración del monumento al motociclista caído, instalado en la Plaza Jorge Mora López. 2 de junio de 1715, Fundación de San Francisco de la Junta de los Ríos, hoy Ciudad Ojinaga, Chihuahua, por Juan Antonio Trasviña y Retes. 2 de junio de 1998, muere el director cinematográfico camarguense Gonzalo Martínez Ortega. 2 de junio del 2020, fallece el actual comediante Héctor Suárez Hernández, a los 81 años de edad. 3 de junio, Día Mundial de la Bicicleta. 5 de junio de 1878, nace la hacienda de Río Grande de Durango, Doroteo Arango, que se convirtió en Chihuahua en el general Francisco Villa. 5 de junio de 1958, nace aquí en Camargo el luchador social Jesús Manuel Domínguez Martínez, conocido como Chumel Domínguez, el corrupto mayor. 5 de junio, Día Mundial del Medio Ambiente. 6 de junio del 2020, fallece el músico, bajista Arturo López, ex integrante de la Orquesta Plaza de Camargo y de la Orquesta de Antulio Almaraz. 7 de junio de 1727, se inician los trabajos para edificar la Catedral de Chihuahua. 100 años después son concluidos. 7 de junio, Día de la Libertad de Expresión. 8 de junio de 1949, nace la actriz camarguense Socorro Martínez Ortega, conocida como Socorro Bonilla. 8 de junio, Día del Trabajador Universitario. 10 de junio de 1935, se crea la Organización de Alcohólicos Anónimos en Estados Unidos. 10 de junio de 1971, matanza de estudiantes en la Ciudad de México durante el gobierno de Luis Echeverría Álvarez. 10 de junio de 1984 se da el clásico de clásicos del fútbol mexicano en una final, América contra Chivas, gana la final las Águilas del América. 10 de junio del 2007 fallece el camarguense Esteban Ponce Armendáriz, mejor conocido como El Plátano. 10 de junio del 2023 fallece el músico y cantante Miguel Sandoval Moreno, conocido como El Dragoncito. 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
2: Ah, muy bien, correcto. Oiga usted, las 9:04 p.m, 9:04, la temperatura tenemos 28 grados centígrados hasta este momento. Bien, nos vamos para usted que me pidió algo de Vicky Carr, Total.

0: Ahí tienen ustedes, después de haber escuchado a Vicky Carr, esto se llama Total. Tenemos lo siguiente a cargo de Carlos Barocella. Esta melodía se llama Tu Nombre en la Arena. La, la.
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7: Ay, qué bien, ¿eh? Ay, tiene usted las 9 de la noche con 12 minutos. Las 9 con 12. Gusto en saludarles. Y aquí tenemos la siguiente versión musical. Escuchamos al estilo de Dani Daniel. Esta melodía se titula nada más y nada menos que algo así se titula El amor, el amor.

Acabamos de escuchar a cargo de Dani Daniel. Esto se titula el amor con Dani Daniel. Bien, nos vamos con la siguiente versión musical, las 9 de la noche con 16 minutos, 9 con 16 minutos. Saludos, con gusto. Esta melodía va dedicada para todas mis admiradoras de allá de Cuba, con los años que me quedan.

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3: Aquí estamos. ¿Cómo no? ¿Qué dijo aquel camarada? No, ¿Dónde andas? No, fui por un cafecito. Yo me estoy deleitando un cappuccino así, mire, pero sabroso. Aquí tenemos la siguiente versión musical a cargo del grupo Arturo y su Fórmula 1. Esto se llama A través del tiempo.

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Escuchamos a Arturo y su Fórmula 1. Esto se llama A Través del Tiempo. ¿Y ahora qué? No, ahí tiene usted, mire nada más. La vida te llamas tú, Héctor Meneses.

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11: Nada, ajá, aquí estamos. Bien, vamos a escuchar lo siguiente a cargo de Carlos Pérez. Esto se llama Las Manos Quietas. Saludos para todos los vigilantes, a los guardias de seguridad, ahí en el Seguro Social, con gusto les mando el saludo. A los guardias del Seguro Social, con todo el gusto del mundo, les mando el saludo. También al igual a los guardias de seguridad en las maquiladoras. En la maquiladora está, ¿cómo se llama? FGC o qué, o algo así, ¿verdad? Y luego, bueno, pues, ahí en electroimplementos y a todos los vigilantes, a los guardias de seguridad de las diferentes maquiladoras, con todo el gusto del mundo, les mandamos el saludo. Ahí en los que trabajan en las gasolineras, también a los vigilantes, veladores. Después de las 10 de la, después de las 11, porque a las 10 es la hora nacional. Dura una hora, a las 11, después de las 11, ahí les voy a dejar música para que la escuchen antes de que se duerman, porque no me digan que no se avientan su coyotito y toda la cosa, ¿verdad? Así es que ahí les voy a dejar música para que la sigan escuchando antes de que se duerman. Saludos ahí en la colonia Villa de Amante, hasta ahí les mandamos el saludo en la colonia Villa del Sol, a toda la gente de la colonia Revolución. A Marco Antonio Solís, el buki mayor de la colonia Revolución, ahí en Abarrotes de las Margaritas. Con gusto a Simón el mecánico, ahí en la colonia Francisco Madero 1. Y saludos con todo el gusto del mundo ahí a toda la gente en la colonia 4000 Paz, en el fraccionamiento El Campanario, en la colonia Anita 1 y 2. Saludándoles con gusto a través de la Jefa Radio y Las Manos Quietas, Carlos Pérez.

Ahí tiene usted a Carlos Pérez, esto se llama Las Manos Quietas. Y enseguida escuchamos al italiano Domenico Modugno, esto se titula La distancia es como el viento.

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Escuchamos al estilo de Estrellita, esto se llama Perdóname. Bien, oiga, me piden una canción de Los Muecas, Qué Agonía, Qué Agonía. Yo tengo la canción, pero Qué Ironía, pero no la canción esa, Qué Agonía. No me sale, no. Qué Agonía. Tengo una canción que se llama Qué Ironía, pero en fin. Aquí tenemos lo siguiente a cargo de Ricardo Montaner, Bésame en la Boca.

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17: Oh, de veras, sí es cierto. Ahí tiene usted la siguiente versión musical. Saludos a la señora Jaques y toda su familia. En 4000 Paz me pidieron algo de Mario Carvajal, Frío de Ausencia.

Acabamos de escuchar a cargo de Mario Carvajal, Frío de Ausencia. Fue un placer estar con ustedes y compartir con todos ustedes a través de La Jefa Radio, a través del 96.1 y a usted que nos escuchan a través de internet. Felicidades y que espero que tengan la mejor de las noches y un excelente inicio de semana. Cuídese mucho. Si usted va a salir, cuídese mucho porque los accidentes no nacen, se hacen. Su servidor y amigo Genaro Muñoz Corral o el tío Genaro les desea hoy y siempre lo mejor para usted y para toda su familia. Nos escuchamos el próximo domingo, Dios mediante, en punto de las 5 de la tarde. Pero antes yo les dejo este tema musical a cargo de Lorenzo Santamaría. Esto se llama Para que no me olvides.

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0: noches, bienvenidas y bienvenidos a La Hora Nacional. Qué gusto poder acompañarles una vez más en este espacio donde México se escucha, se comparte y se reconoce a través de su cultura y su gente. Y hoy me acompaña en la conducción María Luisa Peralta. María Luisa, bienvenida, hola.
1: Qué gusto y muchas gracias también por compartir este espacio. Esta semana arranca el Mundial de Fútbol 2026 y empieza la cuenta regresiva. Les presentaremos la banda sonora. Con música, emoción y el espíritu de millones de aficionados, comienza a sentirse la fiesta más grande del fútbol.
0: Sí, fiestón loco. Les vamos a platicar de las cuatro jóvenes mexicanas que ya tienen asegurado su lugar en algunos de los partidos más importantes de la Copa del Mundo 2026.
1: El fútbol va más allá de la cancha. Es un espacio de encuentro, expresión artística y transformación social. Les contaremos cómo las mujeres a lo largo de la historia han luchado por tener un lugar en el fútbol femenil.
0: Vamos a platicar sobre la exposición Nahuales en la cancha de Filogonio Naxi, artista plástico oaxaqueño reconocido a nivel mundial, que convierte la cancha en el espacio de un ritual colectivo desde donde el mundial se resignifica desde una raíz indígena.
1: También tendremos recomendaciones culturales, deportivas y de entretenimiento en la Ciudad de México con nuestra chilanguía.
0: Periodista, escritora y cronista imprescindible de México. Hoy recordaremos a una mujer cuya voz ha marcado la historia cultural del país, Helenita Poniatowska.
1: Esta noche también conoceremos todos los detalles de la convocatoria México Canta por la Paz y contra las Adicciones con Miguel Trujillo, presidente del Consejo Mexicano de la Música.
0: Y tendremos información útil sobre los programas Jóvenes Construyendo el Futuro y la entrega de tarjetas para la beca Rita Cetina. Así que comenzamos. El Mundial de Fútbol no solo se juega en la cancha, también se vive en las calles, en las reuniones con amigos y por supuesto en la música. Les presentaremos la canción de Julieta Venegas rumbo a la Copa del Mundo 2026, un tema que busca capturar el papel de las mujeres, la energía, la diversidad cultural y la pasión que se vivirán en México, Estados Unidos y Canadá.

0: Mi nombre es Daira Yaretsi Díaz García. Soy de Oaxaca, de la costa, orgullosamente. Practico el fútbol desde los 4 años. Gracias a Dios tuve la oportunidad de tener un hermano que me entrenara. Y estar aquí es un honor y un privilegio. Conocer a la presidenta, a Sherlyn, a la árbitra, a las juezas. Y estoy muy agradecida primeramente con mi Dios y con la presidenta, porque es algo grandioso y maravilloso lo que está haciendo con las mujeres. Y quiero decirles que crean nada más, crean que todo es posible, porque para el que cree, todo le es posible. Gracias.
1: Bueno, yo soy Carla Peña, tengo 23 años, soy freestyler, fútbol profesional. La verdad es que me da mucho gusto estar aquí, me da mucho gusto que hayan hecho esta convocatoria. La verdad es que nos sumamos cada vez más mujeres y me sorprende que seamos muy jóvenes las que ganamos. Y lo único que espero es que más niñas se sumen y que luchen por sus sueños. Porque mira, hoy estamos aquí y es algo que nunca me hubiera imaginado.
2: Mi nombre es Yolette Cervantes Cuasquegua, tengo 21 años, soy del municipio de Tlaquilpa, del estado de Veracruz. Querida presidenta Claudia Sheinbaum Pardo, muchísimas gracias por tomarnos en cuenta y por ser una de las afortunadas de estar en un evento muy importante como lo es el Mundial de Fútbol. La admiro y la respeto demasiado por ser la primera mujer presidenta de nuestro bello país. Creo que no hay palabras para decir ahorita en este momento cómo me siento. Estoy muy emocionada. Gracias, realmente gracias por tomarnos en cuenta. Que sigamos impulsando el fútbol femenil, porque todas las mujeres tenemos nuestros talentos, cualidades, y qué bueno que se puedan dar a conocer. Muchísimas gracias.
3: Presidenta Claudia, muchas gracias por esta oportunidad. Soy Briana y de verdad estoy, primero que nada, muy agradecida. Mi sueño siempre ha sido estar en un partido de un mundial y pues ahora se me cumplió. Muchas gracias a las juezas también. Desde muy chiquita juego fútbol, desde los 5 años. Recuerdo haberlo hecho con mi hermano, con mis primos, con niños, principalmente con hombres. Y creo que este tipo de concursos abre la oportunidad para que se siga impulsando el fútbol femenil. Muchas gracias a todos y que vivan las mujeres y que siga creciendo este proyecto a nivel nacional que es el fútbol femenil. Muchas gracias.
4: Durante muchos años las mujeres tuvieron que abrirse camino en espacios donde incluso se les negó el derecho a jugar fútbol de manera profesional. Sin embargo, con esfuerzo y talento lograron transformar la historia de este deporte.
5: Hoy, las futbolistas mexicanas inspiran a nuevas generaciones y forman parte fundamental del crecimiento del fútbol femenil. Esta cápsula nos recuerda a algunas de las mujeres que ayudaron a cambiar las reglas del juego.
6: El fútbol lo han practicado hombres y mujeres desde la segunda mitad del siglo XIX. Cuando el juego empezó a popularizarse en el Reino Unido y en otras partes del mundo. En México, el primer torneo se llevó a cabo en 1902 y 40 años después se instauró la primera liga de fútbol profesional varonil. En contraste, el fútbol femenil quedó durante mucho tiempo como una práctica amateur. Se empezó a imponer la idea de que este deporte no era apropiado para mujeres desde un punto de vista moral y de salud, bajo afirmaciones médicas falsas. Incluso algunas federaciones nacionales de fútbol prohibieron la práctica femenil. Sin embargo, en las calles y escuelas, las mujeres continuaron practicando el deporte. En la década de los 60, empezaron a proliferar equipos y ligas femeniles en la Ciudad de México y en diferentes estados de la República. El Club México, el Nacional, Gacelas, Cachorras, Margaritas y Tapatías dieron espacio a niñas y adolescentes para jugar de una manera más organizada. En 1969 se instauró la Liga América y en 1970 se constituyó la Asociación Mexicana de Fútbol Femenil. De ese impulso salió el equipo nacional que representaría ese mismo año a México en el primer Mundial Femenil de la historia, organizado en Italia. Las mexicanas tuvieron, sin embargo, dificultades para encontrar un lugar donde entrenar antes del Mundial. Sufrieron para conseguir uniformes y para reunir el dinero de los vuelos. Sin reconocimiento oficial, las jugadoras partieron a Europa, donde obtuvieron el tercer lugar al derrotar a Austria e Inglaterra. Destacó especialmente la actuación de Alicia Vargas, quien fue apodada por la prensa italiana como la Pelé mexicana. Un año después, en 1971, México fue la sede del segundo Mundial Femenil. En el torneo participaron jugadoras de Argentina, Inglaterra, Francia, Italia y Dinamarca. Los partidos se realizaron en Guadalajara y la Ciudad de México. Los Juegos de las Mexicanas, incluyendo semifinal y final, registraron cerca de 90.000 espectadores en el Estadio Azteca y fueron un éxito desde el punto de vista comercial. El éxito del torneo contrastaba con la situación de las jugadoras, quienes jugaban y grababan comerciales sin cobrar, a pesar de que tenían que cubrir los gastos de su preparación y equipo, y en varios casos habían tenido que pausar sus estudios o trabajo. Ante esa injusticia, las jugadoras mexicanas exigieron una compensación e incluso contemplaron no presentarse a la final contra Dinamarca. Así, Guadalupe Tovar declaró ante la prensa que el comité organizador ha ganado miles de pesos con este campeonato y a nosotras no se nos ha estimulado en nada. A pesar de que la cuestión salarial no fue resuelta, tanto personas particulares como empresas ofrecieron premios para las futbolistas mexicanas, que reflejaron estereotipos de los roles de género de la época. De 100 a 500 pesos por gol, una recámara, libros de cocina, bolsos de mano, portafolios, cámaras fotográficas y viajes. El fútbol femenil enfrentó además la crítica de una parte de la prensa deportiva, centrada en la técnica y la preparación física de las jugadoras. Asimismo, otras publicaciones prefirieron sexualizar los cuerpos de las futbolistas en vez de destacar su faceta deportiva. A pesar de los prejuicios y la hostilidad, que aún perduran, las jugadoras pioneras de los mundiales de 1970 y 1971, Irma Yolanda Carmina Gutiérrez, Elvira Aracén Sánchez, Juana Irma Chávez Barrera, Guadalupe Tovar Ugalde, Elsa Huerta Méndez, Alicia Vargas Ángel, Silvia Zaragoza y Marta Coronado, entre otras, abrieron el camino para el reconocimiento social del fútbol femenil en México.
5: El fútbol también puede convertirse en arte, memoria y símbolo colectivo. Y eso es justamente lo que propone la exposición Cascarita Llanera, Nahuales en la cancha.
4: El artista oaxaqueño Filogonio Naxin transforma el imaginario futbolero desde las raíces indígenas y convierte la cancha en un espacio ritual lleno de identidad y de color. Vamos a conocer esta propuesta.
7: Estamos en tiempos mundialistas y futboleros, y eso hace que el fútbol sea parte de toda la colectividad y que también se pueda transformar en arte y en memoria. Por eso hoy vamos a hablar de una exposición. Se trata de Cascarita Llanera, Nahuales en la cancha.
8: Así es, y el artista oaxaqueño Filogonio Naxin transforma el imaginario futbolero desde las raíces indígenas y convierte la cancha en un espacio ritual lleno de identidad, de tradición y de color. Filogonio, bienvenido a la Hora Nacional, qué gusto tenerte por acá.
9: Senda nunga tsinu atokwanda gune nahisa no mate chiranga kwasinya hu kwandanga anika tu yehu kwinyishinu kwani chiyanu feni anashinanda shimira nashinanda inima. Antes que nada, pues un saludo en mi lengua materna, es la lengua mazateca del estado de Oaxaca, principalmente en la Sierra Mazateca. Yo me dedico a la pintura, al dibujo y al arte y a esta manifestación. Y ahorita pues estamos en este tiempo tan emblemático, histórico, que es el Mundial. Por eso puse a mis nahuales a jugar fútbol también.
7: ¡Qué maravillosa idea y qué maravillosa historia estás contando! Porque es parte de toda nuestra cosmovisión también, ¿no? Y traerla a algo tan contemporáneo como el fútbol debió ser una revoltura de ideas ahí en tu cabeza. ¿Cómo llegamos a esta obra?
9: Todo mi trabajo siempre se ha manifestado a través de los animales, partiendo desde las leyendas, los cuentos de la cultura mazateca. A raíz de eso es como empiezo a fusionar estos seres fantásticos y también los nahuales. Para nosotros tiene que ver con una deidad que te protege
7: desde que naces,
9: ajá, durante tu vida. Pero es una deidad que no se ve, sino lo sientes como persona, ya sea cada quien lo puede adquirir por un ritual.

0: esta parte de mi trabajo. Entonces, cuando anunciaron el año pasado, es cuando surge esta idea de cómo resolverlo, pero justamente siempre hago a partir de estos nahuales. Lo único que hice es fusionarlo directamente porque en realidad yo no uso boceto ni bosquejo.
1: Wow.
0: Todos los trabajos directamente cuando empiezo a trazarlo es como vayan a surgir y como quedan las piezas como tal cual yo lo quiero.
1: Inspiración y talento, maestro Char.
2: Totalmente, ¿eh?
1: Obvio, Filuno, muchísimas gracias por visitarnos. Por favor, recuérdanos dónde podemos verlo y hasta cuándo.
2: Y redes sociales.
1: También.
0: Pues los invito a que pasen a partir del 9 de junio en el Museo Vivo del Muralismo, que es de la Secretaría de Educación Pública. Ya estará abierto para que puedan apreciar este tipo de trabajo. Y también los invito a que me sigan en las redes sociales como arroba filogonio nashin. Nashin se escribe Naxin y es en mazateco que significa venadito.
1: Bravo. Ah, mira, qué bonito. Y que vivan los artesanos y las artesanas.
0: Que viva México y que sigamos disfrutando de esta cosmogonía y de todas las culturas que existen en México, que es lo que nos hace como la riqueza de México, más que nada.
2: Muchísimas gracias y muchísimas gracias a todos ustedes por estar con nosotros aquí en la Nacional. Por favor, no se vayan.
3: La capital se prepara para recibir a visitantes de todo el mundo con actividades que combinan deporte, cultura y entretenimiento. Entre las principales opciones destaca el Fan Fest FIFA 2026 en Campo Marte, donde habrá experiencias deportivas, gastronómicas y espectáculos musicales.
4: Es una oportunidad genial para poder vivir la pasión mundialista desde diferentes perspectivas. Vamos a ver y escuchar qué nos tienen preparado en esta ocasión Germán Gastelum y Orlando Basso.
5: Bienvenidos amigos y bienvenidas, ya estamos en pleno Mundial 2026, así que la pasión futbolera se vive al máximo en cada rincón de la capital.
4: Y el momento más esperado llega el jueves, el 11 de junio, con la inauguración del Mundial 2026, México frente a la selección de Sudáfrica en el legendario Estadio Ciudad de México.
5: ¡Qué nervios! Y para quienes quieran vivirlo en comunidad, el partido también se transmitirá gratis en la megapantalla del Zócalo Capitalino, convirtiendo el centro histórico en una gran tribuna.
4: Los días 9 y 10 de junio llega México Vibra 2026 al Auditorio Nacional con artistas como, chéquense nomás, Alejandro Fernández, Carla Morrison, Vandel Recodo, Tim Rich, el sonorense Karim León, acompañados por la Orquesta Sinfónica de Minería.
5: Y el 10 de junio la energía se multiplica con un concierto de rock alternativo en el Metropolitan, además de una presentación masiva al aire libre en el Monumento a la Revolución.
4: Suena bien, ¿eh? Ahí también va a haber fiesta, así que esos días la ciudad no solo vibra, literalmente suena como estadio lleno en cada escenario. Además, el 13 de junio a la 1 de la tarde, a las 13 horas, el Paseo de la Reforma será escenario del desfile La Pelota Vuelve a Casa. Y en sábado, increíble, una celebración que recorre la historia y la pasión del fútbol.
5: Así que ya saben, una ciudad entera celebrando el deporte que une al mundo con arte, música y cultura en cada esquina.
4: No cualquier ciudad es la sede de la
5: ¡Chilanguía! ¡Chilanguía! ¿Y del Mundial?
4: ¡Sí, sí, sí!
3: Hablar de Elena Poniatowska es describir a una de las figuras más influyentes de literatura y el periodismo mexicano. A lo largo de décadas ha documentado acontecimientos fundamentales de nuestra historia, dando voz a quienes pocas veces ocupaban los titulares.
4: Reconocida por muchos como la décima musa mexicana, su obra ha dejado una huella profundísima en generaciones de lectores. Hoy conoceremos parte de su legado, su compromiso con la memoria colectiva y la importancia de su trayectoria en la siguiente cápsula.
6: Elena Poniatowska es una periodista, escritora, cronista y activista mexicana de origen francés-polaco, destacada por su profundo compromiso con los que menos tienen y un agudo oído para escuchar las voces del pueblo. Nació el 19 de mayo de 1932 en París, Francia. Sus primeros años transcurrieron en el contexto de la Segunda Guerra Mundial. En 1942, debido a la invasión nazi a Francia, Elena y su familia se trasladaron a México como refugiadas. Mi mamá me dio el mejor regalo, un país, declaró décadas después. Su formación formal fue breve. No pudo costear la universidad y optó por estudiar taquigrafía, una herramienta que más tarde definió su método de trabajo. la escucha atenta y la transcripción fiel de los testimonios.

0: testimonios de la gente. En 1953 se inició su actividad en el periodismo, oficio que la llevó a ser una de las mejores escritoras de género testimonial. En 1968 sucedió uno de los episodios más trágicos de la historia contemporánea de México, la masacre estudiantil del 2 de octubre. A partir de los testimonios de sobrevivientes, familiares y estudiantes presos en Lecumberri, Elena publicó en 1971 La noche de Tlatelolco, una obra que se convirtió en un referente generacional. Hasta la fecha, es uno de los libros más leídos en México sobre la represión contra los estudiantes. Tras los sismos de 1985, Elena documentó el surgimiento de una sociedad civil autoorganizada en su libro Nada, Nadie, las voces del temblor. Décadas más tarde, relató el movimiento de resistencia pacífica tras el fraude electoral de 2006 en Amanecer en el Zócalo. Elena Poniatowska también es narradora de las figuras femeninas más importantes del siglo XX mexicano, entre ellas Tina Modotti, Leonora Carrington y Las Siete Cabritas, Frida Kahlo, Nahui Olín, Pita Amor, Rosario Castellanos, María Izquierdo, Elena Garro y Nelly Campobello. Elena Poniatowska ha recibido numerosos galardones a lo largo de su carrera, en especial el Premio Cervantes, y es doctora honoris causa por múltiples universidades nacionales e internacionales. Sobre su experiencia como periodista y escritora, Elena ha dicho: "Le debo todo al periodismo, incluido mi amor a México, porque me obligó a conocerlo". Elena Poniatowska se ha sumado también en distintos momentos a la lucha por la justicia social y la defensa de la soberanía de México. En 2008 participó en el movimiento de las Adelitas, conformado por miles de mujeres que se movilizaron para impedir la privatización del petróleo. Por su intensa labor cultural, periodística y política, Elena Poniatowska se ha consolidado como una figura clave dentro de la historia de México y Latinoamérica. Y a sus 94 años, sigue escribiendo, cuestionando e impulsando que todas y todos contribuyamos a la defensa de la soberanía del país.
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3: Y ya iniciaron las audiciones para la segunda edición del concurso México Canta por la Paz y contra las Adicciones. Vamos a ver y escuchar lo que nos comentó Miguel Trujillo, presidente del Consejo Mexicano de la Música, a un servidor y a Orlando Abasso.
4: La música siempre ha sido una herramienta muy poderosa para contar quiénes somos, y en México, nuestro país, además de acompañar nuestras fiestas y tradiciones, también ha servido para construir comunidad, transmitir emociones y abrir conversaciones importantísimas.
5: Y de todos esos temas y emociones nació un concurso binacional que se llama México Canta por la Paz y contra las Adicciones, que en este año llega a su segunda edición. Y para saber más, hoy nos acompaña Miguel Trujillo, que es el presidente del Consejo Mexicano de la Música.
6: Orlando, ¿qué tal? Al público, buenas noches. Este año va enfocado solamente a la música tradicional mexicano, regional mexicana, y también hubo una reducción en edades. El año pasado fue de 18 a 34, este año es de 18 a 29 años. Esta fue una decisión con la Secretaría de Cultura. Son las edades en los programas para los jóvenes adultos.
4: Okay.
6: 18 a 29, entonces fue alineémonos a esas edades. Y el género, pues seguimos con el dedo en el renglón de hacer canciones que no hagan apología al crimen, al delito, que no lo glorifiquen.
4: Hay muchos cambios en México Canta. La vez anterior hubo 6 semifinales, en esta ocasión se reduce a 2, pero una es en Estados Unidos, la otra es en Sinaloa. Hay mucha descentralización, pero también quiere decir que hubo eco en todos lados.
6: Totalmente. Y fíjate que la primer semifinal va a ser el 23 de agosto en Los Ángeles, en el famosísimo Teatro Million Dollar, y después el 30 de agosto en el Esperanza Iris en Mazatlán, y la gran final va a ser el 13 de septiembre en el Auditorio Nacional. Cerramos en el Zócalo.
7: ¿Qué? Y se siente
6: como lo 11. Los ganadores se van a presentar en el gran evento del 15 de septiembre en el Zócalo, así que estamos muy muy felices. Le pedimos a todos los intérpretes o cantautores que por favor se inscriban en mexicocanta.gov.mx. Tienen hasta el día 10, es miércoles 10 de junio, para registrarse, de los 18 a los 29 años, que canten música regional mexicana o tradicional mexicana.
7: Ahí le van unas fechas a toda la audiencia para que se las aprendan. El anuncio del semifinalista de Estados Unidos sale el 24 de julio, para que estén ahí atentos si es que ustedes se inscriben. Y el anuncio de los semifinalistas de México sale el 31 de julio. Todos atentos, todas atentas, porque México Canta está de regreso.
6: ¿Qué tal, eh? Estamos muy felices y yo creo que esto, como va a seguir por muchos años más, pero es importantísimo que todas aquellas personas que tienen este talento, esta inquietud de cantar, de presentar su proyecto, que utilicen México Canta como un escaparate para poder llegar a las personas.
7: La gente es talentosísima en nuestro país, pero viste hace rato cantautores, claro, autores, cantantes,
6: intérpretes, claro.
7: Y la música mexicana está evolucionando todo el tiempo.
6: Y es muy importante también mencionar, este es para solistas, para duetos o para grupos. O sea, que pueden participar en cualquier configuración.
7: Oye, Miguel, ¿tienen redes sociales?
6: Sí, igual estamos en todas las redes sociales como México Canta y nos pueden buscar y ahí pueden estar pendientes de toda la información.
7: Pero claro, oye, es importante decir algo, ¿eh? Que lo crean, yo fui testigo de primera mano. De
8: acuerdo. Sí, tú estuviste ahí, a el cañón, sí, claro.
7: Realmente las historias son conmovedoras y cambia vidas. Ahí tiene a Sergio Maya girando. O sea, si les dan seguimiento, si ustedes quieren inscribirse, háganlo, tienen hasta el 10 de junio.
6: Sí, imagínense, o sea, tener todo este proceso, que queden entre los finalistas, que pasen a la final y coronar toda esta etapa presentándose en el Zócalo. Digo, aparte que van a pisar un escenario que es tan importante, sí, como el Auditorio Nacional. Claro. O sea, hay muchos artistas que tienen sus carreras y que no han podido tocar en el Auditorio Nacional, ¿no? Y que estos 3 ganadores, 7 semifinalistas se puedan presentar en el Auditorio Nacional. Es algo muy, muy bonito.
7: Miguel, seguiremos informando a lo largo de este proceso de México.
6: Pues muchísimas gracias y no dejen de inscribirse, por favor. Las inscripciones cierran el 10 de junio.
7: 10 de junio, muy bien. Y ya lo saben, por favor, no se vayan. Esto es la Hora Nacional, quédense con nosotros.
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10: Hemos llegado al final de esta primera media hora en la Hora Nacional, pero todavía tenemos mucho por compartir.
3: Y nos vamos con una frase de la escritora Rosario Castellanos que dice: la cultura no es un adorno, es una necesidad, porque entender nuestra historia, escuchar nuestras lenguas y abrir espacios a nuevas voces también es construir comunidad.
10: No se vayan, que ya volvemos, pero antes les mandamos saludos a Gemesa Electrificaciones en Toluca, Estado de México, José Luis Hernández Álvarez, Rafael Vázquez Castro, Francisco Segura, Raúl Robles en Fresnillo, Zacatecas.
3: También a Cecilio Godínez en Dolores Hidalgo, Guanajuato, Gabriel Dávila allá en Torreón, Coahuila, a Verónica Muñoz Centeno, Paloma Espinosa y Cris de Pachuca, Hidalgo.
10: Gracias por escribirnos, escucharnos y por ser parte de esta comunidad que construimos entre todas y todos. Recuerden que también estamos en YouTube, Facebook, Instagram, TikTok, X y Spotify.
3: Y también nos pueden contactar en el siguiente número, apúntenle: 55 34 83 42 39 o enviarnos un correo a lahoranacional@segob.gob.mx. Les deseamos a todos una gran noche y una excelente semana. Esta fue una producción de la Dirección General de Radio, Televisión y Cinematografía de la Secretaría de Gobernación.
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12: Muy buenas noches. noches, Chihuahua. Soy Jimena Jiménez y te doy la más cordial bienvenida a la Hora Nacional Chihuahua. Domingo 7 de junio del 2026. Gracias por darnos este espacio en tu estación favorita, sintonizando uno de tus programas favoritos que te hace conocer el Estado Grande. En este domingo, por supuesto, estaremos escuchando la trivia, trivia curiosa, cultural, donde nos damos la oportunidad de poner a prueba tu conocimiento. Y ahí también, en este domingo, en nuestra entrevista, estaremos platicando sobre el Premio Chihuahua Vanguardia en Artes y Ciencias. Una excelente oportunidad para todo el talento que tenemos en el estado de Chihuahua. Si tú eres un amante de la música, la literatura, el arte, la ciencia, bueno, pues esta es tu oportunidad porque puedes ser ganador de 100 mil pesos. Lo estaremos platicando en unos momentos más. Comparte el equipo de la Secretaría de Cultura. Vamos con la trivia de este domingo y regreso ya con nuestra entrevista. Bienvenidos, familia chihuahuenses.
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14: Muchas gracias, Jimena. Vámonos inmediatamente con la trivia de esta semana. El inicio de la temporada vacacional es un recordatorio de que nuestro estado representa uno de los lugares turísticos más transitados, un destino ideal para quienes buscan aventura, cultura y momentos inolvidables. ¿Sabían ustedes que en Chihuahua se encuentra la tirolesa más grande del mundo, ubicada en el Parque de Aventura Barrancas del Cobre? Una experiencia extrema que desafía la adrenalina y ofrece una vista espectacular desde las alturas. Considerada como una de las atracciones más impresionantes, esta tirolesa brinda velocidad, emoción y paisajes inolvidables para quienes buscan aventura al límite. La pregunta en esta semana de la trivia es: ¿cuánto mide la tirolesa considerada la más grande del mundo y que se encuentra aquí en Chihuahua? Inciso A, 1500 metros. Inciso B, 4000 metros. Inciso C, 2,554 metros. O inciso D, 3,555 metros. Antes de finalizar el programa, vamos a descubrir juntos la respuesta correcta a esta trivia muy de nosotros, muy de Chihuahua. Continuamos.
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12: Estamos de regreso en la Hora Nacional Chihuahua. Gracias por continuar con nosotros en este domingo tan especial donde estamos iniciando nuestro mes de junio. Tenemos excelentes noticias para la gente que nos está sintonizando desde este momento porque, bueno, hace un par de meses la Secretaría de Cultura lanzó una convocatoria para apoyar a todo el talento local que tenemos, obviamente, aquí en el estado de Chihuahua. Para ello le damos la más cordial bienvenida a Selene López. Bienvenida, Selene, ¿cómo estás?
16: Hola, Jimena, muy buenas noches. A mí muy bien, muchas gracias.
12: Estamos muy contentos de que estés con nosotros porque además de tu primera vez en el programa, vienes con excelentes noticias para todo el talento que tenemos en el estado de Chihuahua, para aquellos que todavía tienen dudas de si se apoya o no pues a todo el talento chihuahuense. Cuéntanos de esta convocatoria Premio Chihuahua.
16: Gracias, Jimena. Sí, como dices, es mi primera vez y qué mejor que venir a platicarles el premio Chihuahua Vanguardia en Artes y Ciencias. Tal como mencionabas, este premio tiene el objetivo de reconocer y, claro, fomentar a los chihuahuenses y las chihuahuenses que se dedican a la creación artística, periodística y también a la investigación científica. Entonces aquí no estamos solamente abarcando, por ser Secretaría de Cultura, no nos estamos encapsulando nada más en reconocer y premiar las artes, sino también parte de las ciencias, porque igual también hay muchas, ¿no? Y bueno, este premio se compone de 8 categorías, en las cuales abarca las ciencias sociales, biológicas y tecnológicas. Y en artes tenemos artes visuales, literatura, música, escénicas y periodismo.
12: Bien, platicábamos que llevan varias ediciones y más de 30 ediciones en la que el gobierno del estado y la Secretaría de Cultura hacen este esfuerzo para reconocer al talento, pero conforme han pasado los años han tenido varios cambios. Cuéntanos cómo nace este premio. Ahorita nos platicabas que incluso está bajo una ley y eso es bastante interesante para que la gente lo conozca.
16: Este año es la edición número 43, ya tiene bastantes años. Este premio fue creado por gobierno del estado, a través del Congreso del Estado, eso quiere decir que está regido por una ley estatal. Y sí, a lo largo del tiempo ha estado ahí teniendo modificaciones, desde las categorías se han ido agregando, a incluso lo que es el premio económico. Este premio comenzó, si mal no recuerdo, con un estímulo de 60,000 pesos, y ahorita está en 100,000 pesos para las personas ganadoras. Son 100,000 pesos por categoría. Estamos hablando que son 800,000 pesos en estímulos para creadores e investigadores.
12: Destinado todo esto al talento local. Vayamos a una parte porque en ediciones pasadas han tenido la fortuna, la oportunidad de participar, pues ahora sí que las grandes mentes creativas que hay en todo el estado de Chihuahua. ¿Cuál es una de las categorías que más demanda tiene? ¿Cuál es una de las categorías ahora sí que como ustedes como Secretaría de la Cultura dicen, wow, realmente aquí hay mucho interés?
16: Tenemos muchos literarios. Literatura siempre es una de las categorías con más demanda, por decirlo así. Se podría decir que abarca hasta el 60-70% de los participantes. O sea, es mucho los que participan. De ahí nos vamos a artes escénicas. También hay muchos creadores escénicos. Y en las ciencias, en la parte de ciencias biológicas, se parece que son de las tres categorías que tienen más movimiento, más interés. Obviamente todas, claro está, pero con seguridad te puedo decir que de esas tres hay muchísimo más. O sea, sí se llevan un buen porcentaje de todos los las plicas y todos los trabajos y obras que entran a concurso. Ahora sí que son los que acaparan más dentro de todos los concursantes.
12: Es bastante interesante este dato porque, bueno, seguramente la gente que nos escucha ahora se pregunta, es una oportunidad para el talento que tenemos, para esta creatividad, pero también hay que decir que hay ciertos requisitos que se tienen que cumplir y sobre todo también recalcar la importancia del premio, que son 100,000 pesos por categoría, una oportunidad excelente para ahora sí que apoyar y seguir inspirando a más talento. ¿Cuáles son los requisitos, Elena, que necesita ese talento chihuahuense?
16: Se participa por medio de una plica cerrada. 6 de las 8 categorías participan por seudónimo. Estamos hablando que artes escénicas y periodismo, no. Ellos participan de manera abierta. ¿Esto por qué? Porque tanto la puesta en escena como el reportaje por el cual participan debe haber sido estrenado en el año anterior inmediato, o sea, en el 2025. El resto de las categorías participan con seudónimo. En la convocatoria lo pueden consultar claramente, pero yo aquí les platico. Estamos hablando de plica, entendemos por un sobre cerrado, con todos tus documentos oficiales, tu hoja de identificación, INE, CUR, comprobante de domicilio, constancia de situación fiscal, porque esas plicas tienen que venir bien cerraditas y aparte otro sobre con una USB donde tú vas a integrar tu obra o tu trabajo concursante. Es importante decir que esta plica donde están tus documentos, una vez que se cierra la convocatoria, se concentran y se hacen un depósito en una notaría pública. Esto para salvaguardar, obviamente, para que tenga más transparencia y legalidad el premio. Lo que es el trabajo y la obra se les envía al jurado, el Comité Evaluador Interdisciplinario, y son personas profesionales, conocedoras, expertas en las materias correspondientes, y son personas que han sido y son gestionadas a través de instituciones académicas superiores del país y son fuera del estado. Es bien importante decir que son fuera del estado porque igual para tener más transparencia, para que no salga ahí de que, pues yo conozco esta persona, que luego pasa que sí se conocen, si bien no va el nombre, hasta el estilo de escritura o la investigación pudieron haber escuchado de ella. Solicitamos, bueno, y gestionamos un jurado fuera del estado y con personas altamente capacitadas y conocedoras en las materias.
17: También, como en pasadas ediciones, el objetivo de esta edición 2026 es que sea un proyecto innovador, ¿es correcto? O sea, que no sea como algo repetido. ¿Cómo es ese proceso?
16: Sí, para concursar uno de los requisitos es que sea un trabajo inédito, original e innovador. Este premio busca premiar, perdón, la redundancia, la innovación y el desarrollo tanto cultural y científico dentro del estado. Y como te comentaba, excepto de artes escénicas y periodismo, que eso sí tuvieron que haber sido presentados antes, todos los demás sí tienen que ser inéditos y originales. No haber sido publicado en ningún lado, ni luego se ríen porque les digo, ni siquiera a tu familia los domingos ahí en la casa, nada. ¿Para qué? Para que se conserve esta parte de innovación, ¿no? Y de aportación a la cultura y a las ciencias.
17: Ahora vayamos a una parte sumamente importante. Ya tenemos los requisitos que seguramente la gente que nos escucha ya está tomando nota. ¿Cuándo es la fecha en la que se cierra la convocatoria?
16: Cierra el 26 de junio a las 4 de la tarde. Las plicas y los sobres con su USB las pueden depositar físicamente en Plaza Cultural Los Laureles, ahí en Avenida División y Universidad, donde antes era el CIDESH, lo ubicamos más así. O bien, si están fuera de la ciudad, lo pueden enviar por paquetería igual a la misma dirección. Este premio es para las y los chihuahuenses que radican en el estado, o bien que radican fuera del estado pero en el país. Chihuahuenses de nacimiento o bien chihuahuenses por adopción que están radicando en el estado. En cualquiera de sus municipios, solamente pedimos que que comprueben que tienen al menos 5 años radicando en el estado. Lo pueden comprobar por medio de alguna carta emitida por una institución académica, por una carta de trabajo, o bien en las oficinas del municipio pueden ir y solicitar una constancia de residencia. Así que también estas personas que ya tienen bastante tiempo viviendo aquí en el estado también pueden participar.
17: Además de esto, Selene, me encantaría que nos pudieras compartir para la gente que nos escucha. El talento en Chihuahua es muchísimo y durante el programa siempre lo hemos platicado, hemos tenido la oportunidad de conocer la historia de muchísimos chihuahuenses, que es impresionante la creatividad, la innovación y demás. ¿Qué otras convocatorias o de qué otra forma ustedes como secretaría apoyan al talento en Chihuahua?
16: Hay muchas convocatorias en la secretaría. De las más reconocidas está el ECA. El ECA también tiene muchas de sus disciplinas. Te mentiría si te platico bien su convocatoria porque está en un departamento diferente al mío. Sin embargo, es muy conocido que el ECA tiene mucha aportación para las y los creadores. También la Biblioteca Central Carlos Montemayor tiene sus premios a, por ejemplo, literatura joven, como lo dice el nombre, ¿no? Busca apoyar a estos nuevos talentos que están emergiendo. Y son bastantes. Y a ver, no nada más apoyamos, se apoya, mejor dicho, a los creadores y las creadoras, sino también la Secretaría de Cultura tiene una oferta bastante grande para todo público, desde los más pequeños hasta los ya no tan pequeñitos, que constantemente se está presentando, ¿no? Luego tenemos esta idea muy errónea de pensar que la cultura es para cierto sector de la población y la realidad es que no. En la Secretaría de Cultura constantemente estamos buscando erradicar ese pensamiento, descentralizarla totalmente porque le pertenece, es un derecho fundamental, ¿no? Es un derecho humano a la cultura. Así que todos tenemos acceso y derecho a ello. Y a tanto así como el apoyo que se brindan para los creadores y las creadoras, como también para personas que simplemente quieren disfrutar de ella, ¿no? Yo les invito a que se acerquen a la Secretaría de Cultura. Y si me permiten mencionarlo, todas las convocatorias que ahorita están vigentes las encuentran en culturachihuahua.com/convocatorias. Ahí está la del Premio Chihuahua y ahí están todas las demás que pueden concursar, en la cual pueden encontrar algún tipo de interés.
17: Una gran oportunidad para todo el talento en Chihuahua. Finalmente, me encantaría que nos pudieras compartir para la gente que nos escucha y que todavía tiene ese miedo de acercarse, de participar, de decir, no, es que los documentos luego los pierden o no me van a hacer caso por mi talento, lo que sea. ¿Qué le dirías en este momento?
16: Pues que no piensen así, que tengan... Vaya, a ver, siempre luego nos da miedo, existe este síndrome como dicen, del impostor. No le hagan caso. Y es que no sabemos, tú como concursante no sabes, ¿verdad? O sea, si tu obra, si tu trabajo, pues gusta, es importante mencionarlo, que las personas que lo van a calificar son totalmente competentes en... Nosotros como Secretaría de Cultura no tenemos ningún tipo de injerencia al momento de calificar, ¿no? Entonces, se los menciono para que no vayan a pensar de... Ay, es que luego que podamos tener ahí una chanchulla. No, no, no. Claro que no. Este premio es totalmente transparente. Está hecho para las y los chihuahuenses. Les invito a participen. No tengan miedo. Yo siempre he dicho, el no ya lo tenemos. Vamos por el sí. Ahí está, son 100,000 pesos que, a ver, no le vamos a hacer el feo, ¿verdad? Pero más allá, siempre me gusta mencionar que es el simple hecho de tener el reconocimiento y de poder decir, gané un premio Chihuahua. ¿Por qué? Porque es de los, si no es que es el premio más importante que tenemos en el estado, que premia a las ciencias, pues imagínate, o sea, qué bien poder decir, tengo en mi haber un premio Chihuahua. Y bueno, y 100,000 pesos, ¿verdad? Que no los vamos a dejar a un ladito. Y también una parte, la parte atractiva de este premio es que luego en algunas otras convocatorias, al recibir un estímulo la persona, luego tiene que comprobar qué hizo con este estímulo. El premio Chihuahua no. Se te dan tus 100,000 pesos y tú ya decides en qué hacerlos, en qué gastarlos o emplearlos. Que luego sí es sabido de personas que lo dedican a seguir investigando o a la creación. Entonces ahí está, las puertas están abiertas. Cualquier chihuahuense mayor de 18 años puede participar. Si tienen ahí un ensayo, que en este año literatura está enfocado en ensayo, te lo tienen ahí trabajando, sáquelo del cajón, desempólvelo y métalo a concurso, ¿no? Igual en cualquiera de las otras categorías, por ejemplo en artes visuales, que ahorita sean gráficas, también en artes escénicas, si me permites hacer la aclaración rápidamente, este año toca música y no es igual a la categoría de música que tenemos. La categoría de música está en composición. Ahí vas a mandar tu partitura, tu maqueta y la vas a mandar al concurso. Y en artes escénicas vas a mandar un video de tu puesta en escena, ya sea que tienes algún concierto grabado o alguna presentación en un recital en algún otro lado, o bien que lo presentaste, perdón, el año pasado, ese lo puedes mandar al concurso. Entonces, pues nada, participen, tenemos hasta el 26 de junio, todavía tenemos bastante tiempo. No se queden con las ganas, como te digo, hay que ir por el sí. No sabemos qué es lo que tenemos ahí, luego capaz que resultan ganadores, entonces, pues qué padre. Más me gusta porque me gusta luego hablar a las personas cuando ya ganaron, así que por favor participen porque me gusta estarles hablando y sobre todo verlos en la ceremonia de premiación muy contentos y contentas.
17: Muchísimas gracias, Elene, del equipo de la Secretaría de Cultura. Querido chihuahuense, esta es tu señal para que participes y para que le muestres al mundo el talento y la creatividad que tienes. Continuamos en la Hora Nacional Chihuahua.
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18: Hola, ¿qué tal? Soy Héctor García y hoy domingo 7 de junio vengo a darte estas recomendaciones para inicio de mes a mitad del año. Para iniciar junio con éxito, prioriza la organización de la mitad del año y cuida tu bienestar. Establece metas semestrales, haz una limpieza profunda en tu espacio, agenda un chequeo médico preventivo y planea tus finanzas. Además, mantente hidratado, ya que es un mes de altas temperaturas. Para sacarle el máximo provecho a este inicio de mes, aquí tienes unas recomendaciones clave organizadas por categoría.
19: Bienestar y salud.
20: Protección contra el calor.
18: Dado al aumento de temperaturas, evita exponerte directamente al sol entre las 11 de la mañana y 4 de la tarde. Usa protector solar diariamente y mantente bien hidratado.
21: Tu botellita de agua que no te falte.
20: Salud preventiva.
18: Junio es un mes clave para chequeos médicos. Si tienes pendiente alguna visita de rutina o análisis, programa tu cita ahora para mantener tu salud al día.
20: Cuida a tus mascotas.
18: Recuerda que esta temporada de calor extremo hay que tener mayor cuidado y observación en su higiene, alimentación y paseo.
19: Metas y productividad.
20: Revisión semestral.
0: Como nos encontramos a mitad de año, es el momento ideal para revisar los propósitos que estableciste iniciando el año.
21: ¿Sí? Tus propósitos de enero.
0: Ajusta tus objetivos y enfócate en lo que realmente puedes lograr de junio a diciembre.
21: Este es el momento.
20: Limpieza de mitad de año.
0: Haz una depuración profunda en tu hogar y espacio de trabajo. Deshacerte de lo que ya no usas ayuda a reducir el estrés y mejora tu concentración.
19: Actividades y entorno.
20: Conecta con la naturaleza.
0: Empieza el mes dando paseos, realiza actividades al aire libre, practica yoga o realiza actividades en familia.
20: Sé consciente del medio ambiente.
0: La llegada del calor extremo nos hace menos conscientes de todo lo que consumimos y gastamos en este tiempo. Cuida y sé consciente de los recursos naturales, como el agua, la luz y las áreas verdes. Arranca este mes con la mejor energía y saca provecho de las fechas clave que nos regala el calendario. Hasta aquí llegamos con estas recomendaciones para inicio de mes a mitad del año. Nos escuchamos a la próxima.
17: Muchísimas gracias, Héctor, por las recomendaciones para iniciar este mes de junio, que bueno, es uno de nuestros meses favoritos porque también inicia la temporada vacacional. Y justamente hablando de esto, esta semana oficialmente a través de la Secretaría de Educación y Deporte se dio a conocer la fecha oficial para cierre de ciclo escolar 2025-2026, este próximo 19 de junio. Una excelente oportunidad para que estas próximas semanas se vaya preparando y sobre todo se prepare para disfrutar de estas vacaciones en familia. Para continuar con el programa, vamos con la recta final y conozcamos la respuesta de la trivia. Continuamos.
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14: Y ya estamos de regreso para conocer la respuesta a la trivia. ¿Cuánto mide la tirolesa considerada la más grande del mundo y que se encuentra aquí en Chihuahua? Pues ya tenemos la respuesta y la tirolesa Zip Rider, con una longitud de 2,554 metros. Espero que todos hayan acertado. Pues esta tirolesa es considerada la más larga del mundo en su tipo, que es tipo columpio. Se encuentra ubicada entre la estación de tren Divisadero Barrancas y Posada Barrancas, en el Parque de Aventuras Barrancas del Cobre, donde se vive una experiencia magnífica. Al ser uno de los 100 imperdibles de México, galardón que recibió apenas en el año 2022. A diferencia del otro circuito de tirolesas, este recorrido se realiza en un arnés tipo silla, donde el visitante está sujeto al asiento, alcanzando velocidades de 80 a 135 kilómetros por hora. Esta actividad tiene un sistema de frenado automático, compuesto por un sistema de 100 resortes que absorben la velocidad al llegar a la plataforma de llegada. En la plataforma de llegada, las guías apoyarán e indicarán al visitante la ubicación de un sendero que debe tomarse para comenzar una caminata de 700 metros aproximadamente. Cuesta arriba para llegar a la plataforma del teleférico. Algunos detalles técnicos dentro de este atractivo es principalmente su largo de cable, que como lo preguntaba la trivia son 2,554 metros. Su altura máxima, o sea, el cable al piso, son 290 metros. La elevación de salida son 2,248 metros y la elevación de llegada son 1,700 metros. Así como finalmente los 700 metros de caminata en sendero. Y vaya, esto está rodeado de paisajes majestuosos y escenarios naturales. Este lugar ofrece de verdad una experiencia única para admirar la belleza de nuestro estado. Sin embargo, es importante señalar que en Dubái se encuentra también una tirolesa muy larga y muy grande con una impresionante longitud de 2.831 metros. Sin embargo, México alberga récords mundiales y continentales propios que vale la pena destacar. La Zip Rider, ubicada en el Parque de Aventura Barrancas del Cobre, cuenta con 2.554 metros de longitud y una altura de caída de hasta 290 metros, alcanzando velocidades de 80 a 135 kilómetros por hora, por lo cual es considerada la más larga del mundo en su tipo, tipo columpio. Existen otras tantas como la más larga del mundo, pero sobre el mar, que esa está en Acapulco, con 1810 metros de longitud. Es la tirolesa más larga del mundo en su categoría sobre el océano y finalmente la más alta del mundo. El monstruo, así se llama, está en Puerto Rico y mide 2.530 metros y es famosa por su imponente altura. Estas diferencias obviamente tienen que ver con la categoría en la que se clasifica. Más que una atracción turística, esta experiencia extrema se ha convertido en uno de los grandes símbolos de aventura en Chihuahua. La tirolesa más grande del mundo no solo ofrece adrenalina y emoción, sino también la oportunidad de admirar paisajes únicos desde una perspectiva diferente, dejando recuerdos inolvidables para quienes se atreven a vivir esta increíble experiencia. Y bueno, así es como llegamos al final de la trivia. Mi nombre es Leonel Rodríguez Grajeda. Continuamos con más.
17: Por supuesto que uno de los atractivos más grandes del estado de Chihuahua, la tirolesa más grande del mundo. Si usted no ha vivido esta experiencia y le gusta el deporte extremo, es una excelente oportunidad para que esta temporada vacacional visite la Sierra Tarahumara con su familia. Además, también si es como yo que no le gusta tanto el deporte extremo, la Sierra Tarahumara también ofrece esta experiencia de 7 tirolesas más 2 puentes colgantes. Para aquellos que no nos gusta tanto el deporte extremo, es una experiencia que no se puede perder por los excelentes y maravillosos paisajes que ofrece la Sierra Tarahumara. Muchísimas gracias, familia chihuahuenses, por acompañarnos en este domingo. Si usted desea repetir o escuchar o compartir el programa, ya sabe que lo puede hacer a través de Spotify. Y recuerde, esta próxima convocatoria por parte de la Secretaría de Cultura, que cierra este próximo 26 de junio. Una excelente oportunidad para seguir apoyando, impulsando e inspirando como talento chihuahuense. Soy Jimena Jiménez, esto fue La Hora Nacional Chihuahua y nos escuchamos en la próxima.
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1: 1 de junio de 1892 quedó terminado el reloj público en nuestra ciudad por el maestro albañil don Alberto Ponce, acompañado de Fren, Gaspar y Francisco Ponce y don José Márquez. 1 de junio de 1936 nace el agricultor y luchador social Heriberto Tito de Andal García. 1 de junio de 1976 se crea la radiodifusora comercial XEOH en el 1270 en AM con el nombre de la Cotorra del Aire. En el año de 1986 cambia el nombre al de Radio Fiesta. En 1989 cambia de frecuencia al 750 con el nombre de Metal Mágico. En 1994 se le da el nombre de Chiquitita. En el 2006 cambia el nombre al de La Pantera. En el año 2012 vuelve a cambiar de frecuencia, ahora en FM, en el 96.1 con el nombre de La Jefa, La Que Manda. 1 de junio del 2019, inauguración del monumento al motociclista caído, instalado en la Plaza Jorge Mora López. 2 de junio de 1715, Fundación de San Francisco de la Junta de los Ríos, hoy Ciudad Ojinaga, Chihuahua, por Juan Antonio Trasviña y Retes. 2 de junio de 1998, muere el director cinematográfico camarguense Gonzalo Martínez Ortega. 2 de junio del 2020, fallece el actual comediante Héctor Suárez Hernández, a los 81 años de edad. 3 de junio, Día Mundial de la Bicicleta. 5 de junio de 1878, nace la hacienda de Río Grande de Durango, Doroteo Arango, que se convirtió en Chihuahua en el general Francisco Villa. 5 de junio de 1958, nace aquí en Camargo el luchador social Jesús Manuel Domínguez Martínez, conocido como Chumel Domínguez, el corrupto mayor. 5 de junio, Día Mundial del Medio Ambiente. 6 de junio del 2020, fallece el músico, bajista Arturo López, ex integrante de la Orquesta Plaza de Camargo y de la Orquesta de Antulio Almaraz. 7 de junio de 1727, se inician los trabajos para edificar la Catedral de Chihuahua. 100 años después son concluidos. 7 de junio, Día de la Libertad de Expresión. 8 de junio de 1949, nace la actriz camarguense Socorro Martínez Ortega, conocida como Socorro Bonilla. 8 de junio, Día del Trabajador Universitario. 10 de junio de 1935, se crea la Organización de Alcohólicos Anónimos en Estados Unidos. 10 de junio de 1971, matanza de estudiantes en la Ciudad de México durante el gobierno de Luis Echeverría Álvarez. 10 de junio de 1984 se da el clásico de clásicos del fútbol mexicano en una final, América contra Chivas. Gana la final las Águilas del América. 10 de junio del 2007 fallece el camarguense Esteban Ponce Armendáriz, mejor conocido como El Plátano. 10 de junio del 2023 fallece el músico y cantante Miguel Sandoval Moreno, conocido como El Dragoncito. 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

Si lloras por haber perdido el sol, las lágrimas te impedirán ver las estrellas. Termina el día, la noche cubre ya a mi Camargo. Y añado un día más, una página más al libro de mi experiencia, al libro de mi vida, porque la vida se aprende viviendo. Agradezco a Dios las oportunidades y bendiciones de que fui merecedor en este día que ya termina. Bendito seas, gran Señor, y alabo tu gran poder, pues con el alma en el cuerpo me has dejado anochecer. Permíteme, gran Señor, dejarme amanecer en salud, gracia y servicio tuyo y sin llegarte a ofender.

noche me han venido a visitar. 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

Hace mucho tiempo que recorro el mundo. 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

palmo a palmo besa mi piel y mis brazos se enredan hoy como ayer. 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

con tanto amor, que no haya más sonido que el de mi voz y mi cuerpo en el tuyo continuación. 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
1: Aquí les vamos a pedir a todos ustedes que por favor nos ayuden a contar los minutos que estuvo esta señora con el doctor.
0: La una.
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0: Aquí les vamos a pedir por última vez que nos ayuden a contar los minutos que estuvo esta señora con el doctor.
1: Va de nuez.
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1: Oiga, compa Luis.
2: ¿Qué pasó, compadre?
1: Vamos a llevar serenata.
2: ¿A qué hora, mi compa Chabelo?
1: A las 11 de la noche. 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

está con nosotros, mi hermanita. Pero gracias a ustedes, su recuerdo hoy brilla más que nunca. A nombre de mi familia les doy las gracias por tanto apoyo y por celebrar la vida de Selena. Y por eso les pido que se pongan de pie todo el mundo y sigan cantando y bailando su legacía. Reina de la cumbia.

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1: Comienza un día en mi querido Camargo. Señor Dios, dales hoy a mis paisanos un día feliz, un día provechoso, un día bueno en su vida, que todos ellos disfruten de buena salud y bienestar. A los enfermos, dales fuerza para salir adelante y voluntad de vivir. Colma de beneficios al que trabaja con tesón y honradez. A los desocupados, a los sin empleo, extiende tu mano en la mano de alguien que les ayude. A los niños, dales felicidad. A los jóvenes, hazles realidad sus sueños. A los mayores, dales sabiduría y fortaleza, y que los viejos disfruten del solaz y esparcimiento con los suyos. A quien tenga pan, dale conciencia de caridad para darle al que no tiene. A quien sea feliz, hazle eterna esa felicidad. A quien sufra soledad, abre su boca y su corazón para que busque ayuda. Al hombre, dale conciencia de su hombría y de respeto a la mujer. Y a la mujer, dale fortaleza para que cumpla con su misión de creadora y formadora de buenos hijos para nuestra sociedad. A cada profesionista de Camargo, dale sabiduría y recto cumplimiento en el apostolado que exige su profesión. Que todos mis paisanos tengan paz en sus corazones. Para ellos, Señor, dales poder para olvidar el pasado oscuro. Dales providencia para su futuro y dales mucho amor para abrazar con valentía el presente, hoy, este día. Y con ese amor te amarán. Con ese amor se amarán ellos, para cuidarse a sí mismos y convivir con aquellos que tú les asignaste en este mundo, para vivir en familia y con los de la sociedad de nuestro querido Camargo. Señor, bendice este día para ellos. Bendice a mis paisanos. Bendice a mi Camargo.
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Eso, ahí estamos ya listos, puestísimos para estar acompañándoles en una mañana más. San lunes, 8 de junio de este 2026. Un saludo para toda mi gente que ya está disfrutando de nuestra programación. El santoral de hoy es Gildardo, Maximino, Heraclio y Caliopa. Son los nombres a quien hay que felicitar. Si usted lleva uno de estos nombres, pues mil felicidades hoy en este día. En este día de lunes, gracias a la gente que ya nos están mandando sus mensajes, que ya nos están llegando en este momento. Les agradecemos a todos y a cada uno de ustedes. Un saludo bien bonito para toda nuestra gente. Allí en la San Isidro dice, póngame por favor, me vi tu recuerdo con Gali Galeano. Gracias por estar con nosotros, acompañándonos en una mañana más. Tranquilos, deseándoles el mejor de los días a todos y cada uno de ustedes. Bueno, dice que me llega otro mensaje, dice que se baile mucho. Pues nomás los ojos, bailé yo. Ya a esta edad no se puede bailar. Un saludo para toda la gente que nos acompañó a nuestro baile de aniversario. A todas ustedes, señoras, señores, que estuvieron con nosotros acompañándonos en el día del sabadito. ¡Vámonos! Aquí llega Norteño de Ojinaga. Amor con amor se paga.

Bueno, pues esa es la presencia bonita aquí de esos grandes de la música norteña. A ver, vámonos con más de lo que tenemos, de las peticiones que ya nos están llegando. Gracias, mi gente, a todos y cada uno de ustedes. Bueno, sigue la música, siguen las canciones. Un saludo especial para usted que está cumpliendo años hoy en este día y ustedes que nos están escuchando tanto aquí en nuestra región como a través de internet en todo el mundo. Un saludo bien bonito, especial. Gracias a la familia de La Torre, gracias por el presente el día del sábado. Ahí estamos complaciéndoles y agradeciéndole a toda esa gente bonita de Camargo y toda la región. Vámonos con música, vámonos con canciones. Una de las solicitadas ya a esta hora de la mañana ahí en la familia de La Torre. Cadetes de Linares.

Ahí estamos complaciéndole poco a poco. Saludos para usted también, ¿eh? Ya son las 5 con 15, no, con 16 minutos, 5:16, ¿eh? Hay que levantarse temprano, si usted va a tener que ir a trabajar hoy en San Lunes. Bueno, pues un saludo para toda mi gente de chambeadora y trabajadora. Un saludo ahí para María Soledad y el Chapo, como siempre escuchándonos, doña Margarita Padilla y Aceliche Durán. A la familia Cano Salcido hasta Hash, Nuevo México, ahí para Eva y Mauricio Rubalcaba también. Para Lico, para Pilo Díaz y su esposa, también le enviamos un saludo. Para todos ustedes ahí, para Carlos Maldonado y Teresa Barraza. Saludos para Javier, Silva y Gelacio, como siempre, trabajando juntos en la vida. 5:16 minutos, no, 5:17 ya. Bueno, pues nos vamos con más música de las canciones que ustedes me están solicitando. Aquí llega nada más y nada menos que el señor Homero Vela. Esto se llama Bajo Mil Llaves, nada más. De Invasores de Nuevo León.

Bueno, y nos vamos con más y más y más y más canciones, saludándole, agradeciéndole a ustedes que están ya muy al pendiente de nuestra estación de radio. Saludos bien bonitos para ustedes. A ver, nos arrancamos con otra de las canciones solicitadas. Gali Galeano. Hermosa canción, de veras. Me bebí tu recuerdo, nada más.

Esa es otra de esas canciones. Me bebí tu recuerdo, Gali Galeano. A ver, piden otra canción, vámonos. Vayamos, un saludo para toda mi raza bonita que nos escucha tanto aquí en Camargo como allá en Hasselhoff, México. Échenle ganas, mis amigos. A disfrutar de este San Lunes. Allá la familia Cano Salcido. Un saludo.

Bueno, pues ahí estamos escuchando esta canción con Panchito Holguín, órale, el corrido de Camargo. Vámonos con la música, vámonos con las canciones. A eso venimos, mi gente, a eso venimos. Y para usted que está en cama, que todavía no se levanta, pero que está escuchando la jefa.

No, hombre, qué canción esta, ¿eh? De esas canciones bonitas que se escuchan, pero que se antoja escuchar y más a esta hora. Don Lalo Mora, Bohemio se llama la canción para ustedes que me dijeron el nombre de esa canción. Bohemio. Saludos para Gildardo, Maximino, Heraclio y Caliopa. Es el santoral de hoy. Pues yo creo que no va a haber mañanitas. De todos modos, si usted tiene a alguien ahí que cumple años hoy, pues llámenos y con mucho gusto vamos a complacerles, a desearles lo mejor de lo mejor, mi gente. La música alegra los corazones.

Esa es la música. Saludos bien bonitos para usted que está cumpliendo años, Vaya un saludo para la familia Rosas Carrasco, A ver, vámonos con más música de las canciones solicitadas. Don Carlos Lara. La brujería.

0: Eso es la brujería. Vámonos.
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0: Váyanselo ahí al buen amigo Don Carlos López. Y a Doña Lola, saludos y a toda mi gente. Y para ustedes que me pidieron esta canción. Y es Don Ramón Ayala.

Ahí está, dice, ahí está, ahí estamos, pues agradeciéndole a la gente de veras que nos está llamando. Ahí estamos complaciéndoles. Bonita mañana, saludos para ustedes y qué bueno que usted nos está escuchando. Y aquí llega Juan Durán el Chonte, órale. Échele ganas, mi Chonte. A toda mi gente por allá, por el rumbo de Jiménez. De Boquilla y de Delicias.

Bueno, pues ahí estamos complaciéndoles a todos ustedes. Vámonos con más canciones, canciones solicitadas. Un saludo para usted también en este San Lunes 8 de junio, cuando ya son las 5:42. Si usted entra a las 6, hay que ir en camino ya, hay que echarle ganas. Un saludo para el buen amigo José Soto también. Siempre nos escucha desde muy tempranito por ahí en las torres. En las torres de Camargo. Saludos a Meni Flores. También le enviamos el saludo para usted. Y a toda mi gente trabajadora. ¡Vámonos! Tenemos en este momento 21 grados en Altavista. Ramón Cimental, échele ganas y buen inicio de semana. Y esto se llama El Muñeco, nada más.

Bueno, pues hemos escuchado otra canción más. Saludos para ustedes, un saludo para Fernando. Ya anda echándole ganas en el trabajo. Por eso está lloviendo en Camargo, Fernando. San lunes 8 de junio, saludos para ustedes también. Ahora nos vamos con más música. Vámonos con canciones bonitas y alegres. Ahí están los Invasores de Nuevo León. ¿Qué más quieres de mí?

Eso, Invasores de Nuevo León. A ver, nos vamos con más, vamos con más canciones de las que tenemos ya listas para ustedes en este San Lunes 8 de junio. A ver, vámonos con esto. Me están pidiendo esa canción. Ahí está Julión Álvarez. Esta noche se me olvida que es lunes. Voy a pensar que es domingo.

Bueno, pues esta es otra de esas canciones que ustedes amablemente quieren escuchar en este horario. Les saludamos, les deseamos lo mejor de lo mejor. Mil felicidades a ustedes que cumplen años, ¿eh? A toda mi gente trabajadora que le echa ganas a la vida. Nos vamos con más canciones bonitas, alegres. Y el saludo es para usted que está hoy disfrutando de nuestra programación. Ya enseguida nos vamos al himno nacional, al himno de nuestro estado de Chihuahua. Ya van a ser las 6 de la mañana. Y ni modo, hay que trabajar, mis amigos.

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0: Comienza un día en mi querido Camargo. Señor Dios, dales hoy a mis paisanos un día feliz, un día provechoso, un día bueno en su vida, que todos ellos disfruten de buena salud y bienestar. A los enfermos, dales fuerza para salir adelante y voluntad de vivir. Colma de beneficios al que trabaja con tesón y honradez. A los desocupados, a los sin empleo, extiende tu mano en la mano de alguien que les ayude. A los niños, dales felicidad. A los jóvenes, hazles realidad sus sueños. A los mayores, dales sabiduría y fortaleza, y que los viejos disfruten del solaz y esparcimiento con los suyos. A quien tenga pan, dale conciencia de caridad para darle al que no tiene. A quien sea feliz, hazle eterna esa felicidad. A quien sufra soledad, abre su boca y su corazón para que busque ayuda. Al hombre, dale conciencia de su hombría y de respeto a la mujer. Y a la mujer, dale fortaleza para que cumpla con su misión de creadora y formadora de buenos hijos para nuestra sociedad. A cada profesionista de Camargo, dale sabiduría y recto cumplimiento en el apostolado que exige su profesión. Que todos mis paisanos tengan paz en sus corazones. Para ellos, Señor, dales poder para olvidar el pasado oscuro. Dales providencia para su futuro y dales mucho amor para abrazar con valentía el presente, hoy, este día. Y con ese amor te amarán. Con ese amor se amarán ellos para cuidarse a sí mismos y convivir con aquellos que tú les asignaste en este mundo para vivir en familia y con los de la sociedad de nuestro querido Camargo. Señor, bendice este día para ellos. Bendice a mis paisanos. Bendice a mi Camargo.
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4: Bueno, pues ahí estamos agradeciéndole a toda nuestra gente que está escuchando a la radio. Ahí estamos escuchando a Lorenzo de Monteclaro. La música, aquí la tenemos.

0: no lo crees, compadre.
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1: Palabras al corazón. Mi progreso. Dios, retira de mi vida todo aquello que obstaculice mi progreso. Aléjame de las distracciones, las dudas y de las personas que no me aportan tranquilidad. Que todo temor, negatividad e inseguridad sean eliminados de mi ser, permitiéndome avanzar por el camino que has trazado para mí. Señor, concédeme sabiduría para identificar lo que debo dejar atrás y valentía para apartarme de aquello que no me beneficia. Que mis pasos sean guiados por tu entendimiento, llevándome hacia oportunidades que promuevan mi crecimiento y realización. Te pido que llenes mi corazón de paciencia y confianza para que nunca abandone mis metas, incluso en medio de los desafíos. Que prospere en cada acción que emprenda, siempre con humildad y fe, consciente de que la verdadera victoria proviene de ti. Gracias, Señor, por protegerme y ser mi refugio. Que cada barrera removida se transforme en una oportunidad para acercarme más a la vida abundante que has planeado para mí. Y que mi sendero esté iluminado por tu amor y dirección. Señor, quiero superarme, avanzar en el camino de mi vida. Dios, retira de mi vida todo aquello que obstaculice mi progreso. Aléjame de las distracciones, las dudas y de las personas que no me aportan tranquilidad, porque quiero superarme y avanzar en el camino de mi vida. Palabras al corazón.
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4: Bueno, y nos vamos con más música. Ahí vamos a escuchar a don Vicente Fernández. Esta canción se llama ¿A quién vas a amar más que a mí? Un saludo para ustedes. Ya es la media, 6:30 minutos. En media hora llega la información. ¿A quién vas a...

Bueno, y nos vamos con más y más de lo que tenemos para ustedes. Yo les invito para que se reporten a nuestras líneas telefónicas o nos manden sus mensajes al 648-465-4384 para la hora de mañanitas. Como siempre, de nuevo les voy a decir el santo oral: Gildardo, Maximino, Heraclio y Caliopa. Un saludo a doña Aleja Morales. Un saludo para el comandante Viti y su esposa, y para mucha gente que estuvo por allá con nosotros acompañándonos en este sabadito alegre pasado de los 50 años de la jefa. Lunes 8 de junio. Un saludo bien bonito para todos ustedes. Hay que agradecerle a todo el mundo que estuvo acompañándonos. Gustó mucha gente que saludamos personalmente, a toda la gente bonita que acudió a este gran evento. A todos y a todas ustedes, mil gracias por habernos acompañado. Bueno, pues nos vamos con más. Tenemos una temperatura, amanecemos con 23 grados aquí en el sector centro, en el Valle del Río Concho, 19 grados, 26% humedad, 21 grados en el Rancho Altavista. Un saludo para ustedes. Si me piden otra canción de Vicente Fernández, mi gente de Rancho Nuevo, y con mucho gusto voy a complacerles. Dos canciones seguiditas del número uno de la canción ranchera.

0: Bueno, pues esta es la presencia de don Vicente Fernández, La Diferencia. Son las 6:37, 6:37.
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0: Bueno, y nos vamos con más música.

0: Bueno, pues ahí hemos escuchado otro de las canciones solicitadas a esta hora. Vamos a enviarle un saludo también para toda nuestra gente trabajadora, ustedes que ya están preparándose para irse a su trabajo o que ya están en su trabajo también, pues nuestros mejores deseos, a toda mi gente bonita. Saludos para la señora María del Rocío Guevara Torres, que hoy cumple años, de parte de su esposo Flavio Aceves, de parte de sus hijas y de los niños. Un saludo especial, mil felicidades para ella hoy en este día. Ahí les enviamos un saludo, como también para Teresita de Jesús Sánchez Luna, que hoy cumple años, de parte de toda su gente, toda la familia. Santiago Robles Marín, hoy cumple años, mil felicidades. Perla Janet Torres Vázquez también está cumpliendo años, y Marina Santa María Robles también está cumpliendo años. Así que un saludo para toda nuestra gente, que le eche ganas a la vida. Vámonos, vámonos con esto, regresamos luego, luego.
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4: Tienen más de 4,000 años de historia, pero ¿sabes realmente qué contienen las salchichas que pones en tu mesa? Hoy te traemos el estudio de calidad de salchichas. Quédate para conocer todo sobre él.
3: Revista del Consumidor. Las salchichas son un alimento cotidiano en la despensa de muchas personas, debido a su accesibilidad económica y practicidad. Pero, ¿sabes cuál es el origen de este embutido? Este se sitúa en Mesopotamia, en el año 2000 antes de nuestra era.
4: Hoy en día, las salchichas están hechas principalmente de carne y agua. De hecho, el agua puede representar hasta el 70% del producto final. Dependiendo del fabricante, también se les llegan a adicionar harinas, féculas, almidón o soya.
3: En el mercado existe una gran variedad, pero hay un detalle al que debes prestar mucha atención. ¿Sabes cuál es la diferencia entre una salchicha con pavo y una de pavo? Suena casi igual, pero no lo es. Cuando la etiqueta dice con pavo, significa que es una mezcla de pollo y pavo. El fabricante está obligado a declarar qué porcentaje de pavo le añadió. En cambio, si dice de pavo, significa que toda la carne que contiene proviene exclusivamente de esta ave. Eso sí, tome en cuenta que la cantidad total de carne en el producto siempre dependerá de la fórmula de cada marca.
4: El Laboratorio Nacional de Protección al Consumidor revisó diversos productos para verificar sus aportes nutrimentales y el cumplimiento de su regulación. Se analizaron 37 productos, 8 viena o tipo viena, 7 de pavo, 7 con pavo, 1 de pechuga de pavo, 3 para hot dog, 3 de pavo para hot dog, 2 con pavo para hot dog, 4 frankfurt y 2 para desayuno.
3: Se verificó toda su información comercial, la cual se encuentra en las etiquetas de cada producto. Estas tienen que cumplir con los requisitos de la norma oficial mexicana.
4: También se evaluó su calidad sanitaria, verificando la ausencia de agentes patógenos, como la salmonela, ya que son un riesgo para la salud.
3: Asimismo, se determinó la cantidad de nutrientes, como proteína, grasa, carbohidratos y agua. Estos nutrientes son esenciales para el funcionamiento de nuestro organismo, ya que le proporcionan energía.
4: Igualmente, se verificó que su contenido no excediera la cantidad de nitritos permitidos. Estos se utilizan como conservadores para inhibir el crecimiento de bacterias dañinas y mantienen el color rosa de los embutidos.
3: Se determinó la presencia de sodio y se verificó que coincidiera con el contenido declarado en la etiqueta. Finalmente, se calculó el aporte calórico por cada 100 gramos de producto.
4: Los resultados fueron los siguientes. Primero, debes saber que debido a que los embutidos suelen presentar cantidades elevadas de sodio, todos los productos resultaron con exceso de este mineral. Todos pasaron la prueba de calidad sanitaria, además de cumplir con el sodio y contenido neto que declaran.
3: Las salchichas que contienen más nitritos de lo permitido son dos de la marca Buffard, de Viena y Frankfurt, y Parma Savory, de pavo.
4: Los productos que no son veraces en su información comercial y declaran más proteína o grasa de la que contienen son las salchichas Viena de las marcas Buffard y Capistrano Clásica, las de pavo de Bernina, para hot dog de Buffard y para desayuno la marca Obertal.
3: Los productos que destacan tener pavo, pero contienen muy poco, son las marcas Swan Premium y Kir con pavo. Aunque destacan el ingrediente, solamente contienen el 4% de este carne.
2: cárnico.
4: Si vas a comprar salchichas, lo mejor es que sigas estas recomendaciones. Lee la etiqueta, revisa la fecha de caducidad y los ingredientes. Asegúrate de elegir el producto que deseas. La salchicha de pavo tiene el 100% de este tipo de carne, mientras que la que dice con pavo tan solo tiene del 4 al 25%.
3: Evita romper la cadena de frío. Deben colocarse hasta el último en tu carrito y ser lo primero en guardarse en el refrigerador al llegar a casa. Verifica los ingredientes. Si tienes alguna alergia, es importante revisarlos antes de la compra.
4: También consulta a tu médica o médico, ya que estos productos tienen cantidades elevadas de sodio y no es conveniente que las personas con hipertensión lo consuman.
3: La recomendación de la OMS para adultos es no rebasar los 2 miligramos diarios, es decir, menos de 5 gramos o una cucharadita de sal. En el caso de niñas, niños y adolescentes entre 2 y 15 años, esta cantidad debe reducirse aún más, ajustándose a su edad y sus necesidades energéticas.
4: Compara precios y calidad. Recuerda que cuidar tu consumo es cuidar tu salud y tu bolsillo.
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3: Revista del Consumidor. Radio.
4: Gobierno de México.
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0: Bueno, y nos vamos con más de lo que tenemos para ustedes hoy en esta mañana. Una de las canciones que me están solicitando desde muy tempranito es con el conjunto Primavera. Me dice, ponga esa canción que quiero escucharla a esta hora de la mañana. Y también es Invasores y Primavera, ¿eh? Dos agrupaciones.

0: Bueno, pues ahí estamos escuchando esta hermosa canción. Saludos para ustedes, un saludo para toda mi gente trabajadora. Para ustedes, un saludo para el Zuno González. No alcancé a complacerles con la canción, pero está el saludo y para toda nuestra gente. La gente que sigue llamándonos por la felicitación de esos 50 años. Ahí al tocayo Ramón Chávez. Mañana ponemos la canción tocayo también. Y a todos ustedes en este día de San Lunes 8 de junio, un saludo para toda la gente que hoy está cumpliendo años. Nosotros nos vamos a ir a mensajes y después de mensajes viene ya lo que son las tradicionales mañanitas.
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9: Bueno, y nos vamos con las tradicionales mañanitas, ya listos para irnos. Estamos trabajando de 5 a 7 de la mañana, de 5 a 7. Un saludo para ustedes que siguen, que nos siguen todos los días, desde que llegamos hasta que nos vamos. Enseguida viene pues ya lo que es la información, las noticias, para que usted siga bien informado de lo que está ocurriendo tanto en nuestra región, en nuestra República Mexicana y en el mundo entero, ¿eh? Un saludo para todos ustedes, mis amigos. Vamos a escuchar estas canciones bonitas de despedida. Para felicitarle a usted también, Gildardo, Maximino, Heraclio y Caliopa es el santoral.

Bueno, pues nos vamos con las dedicatorias. Felicidades a quien cumple años. Vamos a felicitar, y lo hago con mucho gusto, para María del Rocío Guevara Torres, que hoy cumple años, de parte de su esposo Flavio, de parte de sus hijas, de parte de los niños que le están felicitando, y los mejores deseos y mil felicidades para usted hoy en este día. Teresita de Jesús Sánchez Luna, que hoy cumple años, de parte de sus padres, hermanos y también de los primos que le están felicitando. Santiago Robles Marín, de parte de su esposa, de su hijo, que hoy cumple años también. Felicidades para Perla Yanet Torres Vázquez, que hoy está celebrando su cumpleaños, de parte de sus padres, hermanos, de parte de su esposo y de parte de sus hijas que le felicitan. A la señora Mariana Santa María Robles, que hoy cumple 64 años, de parte de sus hermanos, mil felicidades para todos ustedes. Nubia Armendariz Ortega, hoy cumpleaños, de parte de sus padres y hermanos, felicidades. Y para Alina Acevedo García, que hoy cumpleaños, también de parte de toda la familia, nuestros mejores deseos, mil felicidades, que se la pasen felices y contentos hoy en este día. Nosotros aquí estamos ya despidiéndonos en esta mañana, nuestros mejores deseos para toda mi gente trabajadora, chambeadora, que le echa ganas a la vida. Y aquí están las mañanitas, son cadetes de Linares. Yo regreso mañana, si Dios no dispone otra cosa, mañana martes, pero hoy, enseguida de mañanitas, viene la información.

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1: Hola, ¿qué tal? Muy buenos días. Buenos días, les saludamos hoy en este lunes 8 de junio de este 2026. 158 días llevamos, 203 nos restan. Bienvenidos a la información y este es el avance de lo que le informaremos durante las próximas dos horas. Choque deja daños materiales y una mujer embarazada fue trasladada al hospital. Desaparece joven de 14 años. Piden apoyo para localizarlo. Caen jóvenes en cuatrimoto al canal de riego de Camargo. Fueron rescatados. Se atraviesa camioneta y provoca choque contra un motociclista en Apolo Ginter. También menor de 14 años omite alto, provoca choque y huye. Víctima lo sigue y obligó a regresar. Supervisa el presidente municipal Jorge Aldana y Sebastián Basamento, donde se instalará emblemática escultura en esta ciudad de Camargo. Fíjese, hay una nota que se publicó mucho, ahí lo está viendo en Facebook, donde están insistiendo por ahí en la comunidad del Tecuán. Dice, cumplen 3 meses lámpara apagada. Dice, piden apoyo para repararla. Estos son, y esta es la información que tenemos. Hubo también, pues, algunos otros incidentes que iremos platicando en esta mañana. Vamos a darle a conocer la información estatal y nacional. PRI señala que logró el carro completo de las elecciones locales en Coahuila. Se pronostica un lunes caluroso en territorio estatal. La máxima sería 37 grados. Y ahorita checamos la información local. Un hombre se quita la vida en vivienda de la colonia Independencia. Reportan enfrentamientos y narcobloqueos en la carretera Cuauhtémoc a Carichín. Conductora pierde el control y choca con luminar en la carretera Aldama, Chihuahua, y esto deja 4 personas lesionadas. El triunfo del tricolor en Coahuila, priistas chihuahuenses lo celebran, descalabro Moreno, dice panistas en calles. Bueno, así está dicho esto, hubo proceso electoral, parece, y según tenemos entendido, Coahuila lo arrasó el Partido Revolucionario Institucional. Pero ahorita le estaremos compartiendo toda esta información. Vamos a hablar sobre el clima. Primero, de darle el pronóstico, hoy estuvimos 23 grados aquí en Fraccionamiento Los Pinos, en el Valle del Río Concho 19 grados, en Altavista 21 grados, gracias al ingeniero Humberto Márquez, Ramón Cimental, a Jesús Sánchez. Vamos a hablar sobre el pronóstico. Para el día de hoy, la corriente en chorro subtropical, la interacción con una vaguada en altura, un canal de baja presión y la entrada de humedad procedente del Océano Pacífico favorecerán ambiente templado por la mañana, de caluroso a muy caluroso por la tarde, ambiente de frío a fresco en la zona serrana, cielo de despejado a mayormente despejado, vientos de 10 a 20 kilómetros por hora que pueden superar los 55 kilómetros por hora en partes de la zona norte, sur y sureste, que incluye Ahumada, Sueco, Huejotitán, Parral y Jiménez. Además, pueden superar los 45 kilómetros por hora en partes de la zona norte, centro y sureste, noreste, que incluye Guadalupe, Guerrero, Gran Morelos, Santa Isabel, Belisario Domínguez, Majalca, Chihuahua, Aquiles, Cerdán, Aldama, Rosales, Mioquis, Culimes, Delicias, Saucillo, Satebó, Valle de Zaragoza, Rosario, San Francisco del Oro, Santa Bárbara, Matamoros, Allende, López, Coronado, San Francisco de Conchos, Camargo y La Cruz. Asimismo, pueden superar los 35 kilómetros en parte de la zona norte y noroeste. Las ráfagas de viento pueden ocasionar tolvaneras en parte de Ahumada, Sueco, Huejotitán, Parral, Jiménez. No hay lluvia, no hay pronóstico de lluvia, al menos por el día de hoy. Vamos a checar la información local. Teníamos el sábado, le comentamos que hay 2-3 días de pronóstico de lluvia. Estos siguen todavía, es más, ya crece más la oportunidad de que tengamos algunas precipitaciones importantes desde el próximo miércoles y hasta el domingo. Hay lluvia miércoles, jueves, viernes, sábado y domingo, posiblemente días más adelante. Pero vamos a hablarle para el día de hoy. Hoy tendremos una máxima de 38 grados y en el viento 48 kilómetros por hora. Para el día de mañana, martes, la temperatura sigue igual, en la máxima 38 grados, 48 kilómetros por hora. El miércoles tendremos una máxima igual de 38 grados y en el viento 41 kilómetros por hora. El jueves 34 la máxima y en el viento 24 kilómetros por hora. El viernes 32 la máxima en la temperatura y 38 kilómetros en el viento. El sábado, próximo sábado, tendremos una temperatura máxima de 32 grados y en el viento tranquilo 20 kilómetros por hora. El domingo también, 34 la máxima y en el viento 28 kilómetros por hora. ¿Por qué bajó la temperatura? Pues porque a partir del próximo miércoles vamos a tener un pronóstico de lluvia de 8.6 milímetros con un 70% de probabilidad. Para el jueves, 17 milímetros. El viernes, 4.5 milímetros. Estamos hablando de precipitación. 0.5 milímetros para el sábado y 2.5 para el domingo. A ver, déjeme adelantarnos un poquito del domingo, a ver qué tenemos más adelante. Fíjense que sigue el pronóstico de lluvia para a partir del lunes 15, martes 16 y miércoles 17. Más de 10 días, o aproximadamente unos 10 días con lluvia para esta semana y la próxima, pues también estaremos con unos días un poco más agradables. La temperatura estará llegando sobre todo a los 33, 34 grados como máxima. Esto es hablar sobre el clima. Vamos al corte de mensaje y luego regresamos para entrar de lleno ya con toda la información.
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1: Bueno, ya son las 7:13. Juan Antonio, buenos días.
7: ¿Qué tal, Javier? ¿Cómo estás? Buenos días. Bien, buenos días a todos. ¿Listos ya?
1: Listos para informarles, yes, y bastante, sí, noticias.
7: Así es.
1: Arrancamos semana con bastante información de todo lo que sucedió durante el fin de semana. Pues adelante, Juan Antonio.
7: Muy bien. Bueno, mira, hubo balaceras en Carichí, atacaron la alcaldía y casa de presidente. Esto, como le digo, sucedió pues en Carichí. Le voy a pasar en este momento la información. Dice, durante la jornada de violencia que se registró el día de ayer en el municipio de Carichí, donde se dieron enfrentamientos armados, vehículos incendiados y más. Y aparte reportaron ataques contra la presidencia municipal y la vivienda del alcalde. Los hechos generaron una fuerte movilización de corporaciones de seguridad luego de que comenzaron a circular videos en redes sociales mostrando unidades incendiadas sobre la carretera que comunica a Carichí con Cuauhtémoc, además de detonaciones de armas de fuego en distintos puntos de la cabecera municipal. Información preliminar señala que sujetos armados habrían disparado contra la presidencia municipal y contra la casa del presidente municipal en medio de una serie de enfrentamientos atribuidos de manera extraoficial a grupos del crimen organizado que operan en la región serrana. habitantes reportaron presuntos bloqueos carreteros y la quema de vehículos en accesos al municipio, situación que provocó alarma entre la población y el despliegue de operativos por parte de corporaciones de los tres niveles de gobierno. Hasta el momento no se ha dado pues a conocer información oficial sobre personas fallecidas, lesionadas o detenidas relacionadas con los enfrentamientos.
1: Mira, tenemos en la línea al diputado Arturo Zubía Fernández. Señor diputado, buenos días.
8: Muy buenos días, Javier. Muy buenos días a usted, a todo su auditorio. Pues, en primer lugar, comentarle lo importante que fue el día de ayer para todos los mexicanos, para los chihuahuenses, para los camarguenses, el Día de la Libertad de Expresión. Y por ese motivo, en primer lugar, pues yo quiero saludarlos a ustedes, a OH, a la jefa, saludarlos, ¿verdad? y exhortarlos a que se continúe en ese mismo ritmo que lo han hecho durante los 50 años, ¿verdad? Estos 50 años bien merecidos que los han venido festejando ustedes con mucho éxito del auditorio de Camargo y la región. Felicidades por eso, Javier, felicidades, y comentarle que en un momento más decirles que vamos a estar en el preescolar, allí en hay dos preescolares del municipio de La Cruz, porque hemos continuado, Javier, con este programa. Ajá. Del gobierno del estado, de la entrega de útiles escolares a los alumnos, y estamos metiendo el acelerador a fondo, ¿verdad? En estos días, porque están los jóvenes, los niños, a punto de salir de vacaciones. Creo que ya nomás esta semana les queda de clases. La semana pasada estuvimos en el seccional Escalón, ¿verdad? Allá en el municipio de Jiménez, uno de los seccionales más alejados que tenemos. Está a poco más de 70 kilómetros del municipio de Jiménez, allá rumbo a Torreón, y que pertenece también a este distrito. Uh-huh. Estuvimos en 11 escuelas, Javier, distribuyendo paquetes de útiles escolares. La misma semana pasada lo hicimos en la escuela de Lomas del Florido, aquí en Camargo, en la escuela José Refugio Mar del Rosa, a la cual les hicimos llegar también pintura para la escuela, impermeabilizante para las aulas. Y el día de hoy, Javier, el día de hoy estaremos en el preescolar Sor Juan Inés de la Cruz y en el preescolar Amado Nervo del municipio de La Cruz, dos preescolares a los cuales no hemos visitado. Ya anteriormente habíamos estado en algunas escuelas también en el municipio de La Cruz. Hoy continuamos con esos dos preescolares, en el Sor Juan Inés de la Cruz y en el llamado Nervo, a las 9:00 a.m. Y luego vamos a terminar en la secundaria 65, que está justamente ahí en la colonia Panamericana, alrededor de las 10:30 a.m. más o menos. Para comentarles a los padres de familia, maestros, ya están avisados, y a los alumnos, donde estaremos llevando también material escolar y mochilas para todos los alumnos de esa secundaria, ¿verdad? Y luego, Javier, a las 11:30 a.m, seguir invitando a los productores de Camargo, ¿verdad? Ya saben, en el lugar de costumbre, ahí a un costado de la gasolinera El Gallo, donde continuamos con este programa también del gobierno del estado de entrega de pacas de rastrojo. El día de hoy vamos a entregar 200 pacas de rastrojo y 60 toneladas de maíz. Esta es la segunda entrega importante que hacemos de maíz aquí en Camargo. Eso será alrededor de las 11:30 a.m. Y a las 12:00 p.m, para ser muy puntuales, vamos a estar por ahí también en el preescolar de aquí de Camargo, en el preescolar Enrique Laucher, también haciendo entrega de paquetes de útiles escolares a los niños. Pasado mañana estaremos en Jiménez, queremos entregar alrededor de unas 15 escuelas en un solo día. Vamos a meterle todo el acelerador a ver qué tanto alcanzamos a entregar esta misma semana en distintos lugares, en distintos municipios, La Cruz, en Camargo, y allá en el municipio de Jiménez. Pero, Javier, quiero también darle a conocer.
1: Sí.
8: Estas son actividades diarias que tenemos de trabajo, de programas que el gobierno del estado, que la gobernadora nos ha pedido para en gran medida impulsar

0: opinión. Para en esta semana decirles a las personas que ya han sido beneficiadas anteriormente con este programa de apoyo en especie para personas con discapacidad, que se acaba de abrir este programa y a partir de hoy se van a empezar a recibir solicitudes en dos lugares. Uno puede ser en recaudación de rentas y otro en la oficina de enlace de su servidor. ¿Qué se necesita para inscribirse en este programa, Javier? Se necesita, pues obviamente, llevar, hay mucha gente que ya tiene la credencial nacional para personas con discapacidad que otorga el desarrollo integral de la familia, hay mucha gente que ya tiene su credencial, pero no necesariamente se necesita la credencial, Javier. También con una constancia o con un certificado médico que acredite la discapacidad permanente, tenemos que aclarar eso, Javier. Es discapacidad permanente para personas que no puedan tener la oportunidad de trabajar. Este certificado o esta constancia lo expide un médico general, pero sí tiene que ser discapacidad permanente. Lo demás, pues el usuario, que la credencial del lector, el CURP, el comprobante de domicilio. Y si alguna persona por su misma discapacidad no puede acudir a hacer la solicitud, puede haber algún representante, pero este representante tiene que llevar una carta a poder simple, o sea, no necesariamente tiene que ser notariada, tiene que ser una carta a poder simple, y el portador de la carta tiene que llevar su identificación, ¿verdad?, para verificar que es el representante de la persona con discapacidad que por su misma condición no pudo acudir a hacer la solicitud. Y obviamente pues se le realiza un estudio socioeconómico de que sea una persona que cuya condición de la misma discapacidad y por la falta de recursos económicos se le apoye. Este es un apoyo que le llega de manera bimensual, es un apoyo en especie, es un apoyo alimentario que se les entrega. Entonces, las personas interesadas, Javier, por favor, pueden acudir a partir del día de hoy, ya sea a la recaudación de rentas de aquí de nuestro municipio o a nuestra oficina de enlace legislativo, que está ahí en la calle Felipe Ángeles y Francisco Márquez, a partir de las 9 de la mañana, de lunes a viernes, Javier. Entonces, eso es. Pues esa es la información que quería pasarle el día de hoy. Volverlos a felicitar a ustedes por esos dos temas, por el amplio programa que han tenido durante los 50 años, los primeros 50 años, Javier, con el tema de la libertad de expresión. Felicitarlos a ustedes por ese tema y, por supuesto, por los 50 años que recién pues acaban de cumplir y que todavía lo están festejando.
1: Claro que sí. Muchas gracias, señor diputado. Pues qué bueno que siguen estas actividades y que van encaminadas a las personas con discapacidad permanente, pero también a todos los jóvenes de preescolar, de, me imagino, de varias instituciones educativas. Muchas gracias, señor Zubía, muy amable.
0: Gracias, Javier. Gracias, un abrazo. Y el llamado está abierto a las personas con discapacidad a partir del día de hoy, a partir de las 9 a 3 de la tarde, en nuestra oficina de enlace y en recaudación de rentas.
1: Claro que sí. Muchas gracias, muy amable, ¿eh?
0: Gracias, Javier. Gracias.
1: Saludo. Le agradecemos al diputado Arturo Zubía Fernández, sobre todo por tomar en cuenta lo de la libertad de expresión también, el aniversario, pues a todas las personas que nos acompañaron en el baile también, mil gracias por hacerlo, gracias por estar en esta ocasión. Oiga, también pues el día de ayer que se llevó el Día de la Libertad de Expresión, precisamente en domingo también, pues un aniversario del asesinato de Paco Stanley, también se tomarle en cuenta, ¿verdad? Ayer estábamos viendo un video donde muestra la tumba donde está Paco Stanley. Okay. Parece una colonia residencial en miniatura. Casi todas las tumbas tienen así su ¿cómo se puede decir? ¿Cómo se llama? Donde tienen al...
2: Como mausoleo, ¿no?
1: Un mausoleo, sí es. Okay. Pero la mayoría hay, ¿eh? O sea, es raro que veas una tumba así sola y nada más. Como una tumba abandonada, ¿no? Pues ahí están bajo 4 paredes, ¿no? Dentro de 4 paredes, más bien. Y bueno, pues eso lo vimos el día de ayer y todavía tantos años.

0: años de este asesinato de Paco Stanley todavía hay dudas, comentarios y muchas veces cada año sale algo que comentar diferente. Pero bueno, las autoridades siguen investigando. Seguramente, como dirían, ya pa' qué.
1: Pues sí.
0: Ya,
1: ¿verdad? ¿Cuándo fue? En el 99, ¿no?
0: No recuerdo el
1: sí,
0: año.
1: Sí, creo que fue en 99.
0: Pero sí, pues sí, lamentable un caso que ocurrió temprano después de terminar ese programa que él conducía cada mañana.
1: En el tan conocido que se hizo el restaurante El Charco de las Ranas.
0: El Charco de las Ranas.
1: Así se llamaba el restaurante.
0: Y más famoso después de esto.
1: Claro.
0: ¿Verdad?
1: Sí, después de ese acontecimiento, sí.
0: Qué caray. Bueno, son las 7 ya con 25. Vamos a los mensajes y luego regresamos.
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0: Bueno, ya son las 7:29, las 7:29. Vamos adelante, Juan Antonio.
1: Muy bien, fíjate, Javier, hubo un fuerte terremoto allá en Filipinas. Dice, terremoto de intensa magnitud estremeció el sur de Filipinas el día, hoy, precisamente hoy, provocando la muerte de por lo menos 32 personas y dejando a más de 200 heridos, inmuebles, edificios dañados y un tsunami de un metro de altura que afectó costas cercanas. En la ciudad de General Santos, en el sur de, al sur de Filipinas, varios edificios se derrumbaron y la infraestructura clave sufrió daños por el terremoto de magnitud 7.8 grados. Asimismo, reportaron daños por tsunami en al menos una aldea costera. Se registraron olas de menos intensidad en Indonesia, Palacios e incluso en el sur de Japón. El sismo también provocó un deslizamiento de tierra en la provincia de Sarangani, en el sur de Filipinas, y que dejó 13 personas sin vida. Cuatro habitantes de Saranagi fallecieron durante el evento telúrico por causas aún desconocidas. Así que, pues en aquel lugar azota este fuerte terremoto, 7.8 grados, Javier. Ahí están los videos que están dándole vuelta pues en redes sociales, donde muestran pues la magnitud de este terremoto.
0: Fíjate nada más. Bueno, vamos después de darle a conocer sobre este terremoto, vamos a darle a conocer lo que pasó aquí en la ciudad. Choque deja daños materiales y una mujer embarazada fue trasladada al hospital de esta nuestra ciudad. Un choque registrado la tarde del domingo en el cruce de la avenida Luis Héctor Álvarez y Francisco González Bocanegra dejó cuantiosos daños materiales y esta mujer, pues, con algunos problemas. De acuerdo con los primeros reportes, el vehículo, un Dodge de color guinda, circulaba saliendo por la calle Constitución, cruzó la avenida Luis Héctor Álvarez para incorporarse a la calle Francisco González Bocanegra. Al realizar esta maniobra, el conductor no se percató de la cercanía de un Ford Focus color azul marino, también de modelo atrasado, que circulaba sobre la avenida Luis Héctor Álvarez en sentido de este a oeste. En ese punto, el vehículo guinda intentó atravesar la vialidad, fue impactado en el costado derecho por el Ford Focus. La Dodge presentó daños en ambas puertas del lado derecho, así como en la parte de la defensa trasera del mismo costado. Por su parte, el vehículo azul registró daños en la forma frontal, principalmente en la defensa, el cofre y el faro delantero derecho. Al lugar de los hechos, arribó personal de la Policía Vial, que se encargó de tomar conocimiento de los hechos, levantar las actas correspondientes y deslindar responsabilidades. En tanto, paramédicos de la Unidad de Rescate de Gobierno del Estado trasladaron a esta mujer embarazada al Hospital General Camargo para su valoración médica. Muy bien. Vamos al corte, ¿sí? Vamos al corte de mensajes y luego regresamos. 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
0: Bueno, mire, se atraviesa camioneta y provoca choque también contra moto. Esto fue en la Pablo Ginter. Fuerte choque ocurrió durante la noche en este crucero Pablo Ginter y Vicente Suárez de la colonia Río Grande, donde una camioneta omitió también el señalamiento de alto. El conductor de una GMC de color crema con guinda circulaba en sentido de norte a sur por la Vicente Suárez cuando atravesó toda la calle Pablo Ginter sin precaución, provocando el impacto contra la motocicleta. Una joven mujer circulaba en una tipo motocicleta de color azul en sentido de oeste a este por la Pablo Ginter, alcanzando a chocar contra el lateral derecho trasero de la camioneta. La mujer, quien portaba casco, afortunadamente no resultó lesionada, pero su motocicleta sí quedó con importantes daños materiales. Personal de la policía vial acudieron al lugar de los hechos para levantar las actas correspondientes y deslindar responsabilidades. Ahí está, un accidente más.
1: Bueno, Javier, esta semana o en todos estos días se va a estar hablando de lo que sucedió en Coahuila.
0: Ah, no, sí, ya empezaron.
1: Sí, la verdad, dice, golean a Morena 16-0. PRI arrasa en Coahuila y se lleva 16 de las 16 diputaciones locales. La noche de ayer, Morena vivió una de las peores derrotas electorales y queda demostrado que el oficialismo puede ser derrotado en las urnas. Desde Morena, pues ya comenzaron las reacciones de presunta compra de votos, mientras el PRI celebra una victoria que califican de histórica. Ahora se entiende por qué Andy López se hizo a un lado antes de la elección de Coahuila. Muchos se preguntan si dentro de Morena ya venían venir una derrota monumental y nadie quería cargar con el costo político del fracaso. Las urnas terminaron hablando y el golpe político alcanza directamente a quien era presentado como el heredero natural del obradorismo. Qué descalabrada para Andy y el oficialismo. La elección que debía fortalecer su imagen terminó abriendo serias dudas sobre su capacidad de operación política en una de las batallas electorales más importantes del año. La nota cierra. Esta nota salió ayer, dice mañana, o sea hoy, alguien no va a estar nada contento. O bueno, contenta, dice así, ¿no? Pero
0: fíjate, Adriana Montiel denuncia que el PRI compró sus votos en Coahuila con un QR Gate, o no, Gate, ¿no? QR Gate, algo así. Compraron, bueno, sí está complicado. Coahuila es un estado muy fuerte con el ánimo del Partido Revolucionario Institucional, ¿verdad? Uh-huh. Siempre lo ha sido.
1: Sí.
0: Y volvió a demostrar que sigue fuerte, Juan Antonio. Diga lo que se diga, pues ni modo. Ahora, que puedan surgir, como siempre sucede, que alguien no está de acuerdo y empieza a la investigación y a buscar la manera de anular las elecciones. Pero bueno, no sé, en este caso, cuando ya pues la mayoría votaron por el Partido Revolucionario Institucional. ¿Y ahí qué pueden hacer?
1: Y ahí está, ¿no? Es lo que te digo. Decían que ya el PRI estaba borrado en el país, okay. Desaparecido el PRI.
0: Es que
1: ¿no?
0: estaba a punto de desaparecer. Eso Exacto. le da una motivación al Partido Revolucionario Institucional también. Bueno, vamos a ver qué viene. Todo parece que hay otros dos estados, ¿no? Que también vienen en la mira con respecto a esta situación. y seguramente se estarán uniendo. Pero que hubo vigilancia, te aseguro que la hubo de todas partes.
1: Sí.
0: O sea, de todas partes, y todos los partidos tuvieron que hacer su trabajo también. Yo creo que las respuestas que se den, pues en cierta manera salen sobrando cuando es mucha la diferencia,
1: ¿verdad? Sí, pero no, ni una sola casilla ganó.
0: Así es, bueno, pues ahí, ¿qué se puede hacer?
1: Bueno.
0: Y si hicieron alguna cuestión anómala, pues tuvieron una gran capacidad para hacerla, ¿verdad? Al menos que les descubran algo y que lo puedan colocar a través de una denuncia por ahí ante el órgano correspondiente. Pero vamos a ver qué viene. Es Coahuila, que está en manos del PRI.
1: Sí.
0: Y siempre está. Bueno, caen jóvenes en cuatrimoto al canal de riego de Camargo. Lo habían dicho como una tragedia en un momento, cuando escuchábamos ya la primera transmisión. Vamos a ver qué fue lo que sucedió realmente. Movilización por parte de Policía Municipal y Vialidad se dio hasta el canal de riego 113 entre la comunidad de Las Pilas y Altavista. Fue a unos 500 metros por el borde del canal de riego donde la represa de Las Pilas, donde se localizó la cuatrimoto de color blanco con naranja y dos jóvenes, uno de 18, otro de 20 años, ya a la orilla del canal. Refirieron que conducían en sentido de Altavista a Las Pilas cuando perdieron el control y cayeron a las aguas del canal. Ahí habitantes de la zona de inmediato los auxiliaron, pudiendo sacarlos totalmente ilesos. Asimismo, se de inmediato pudieron sacar la cuatrimoto sin mayor complicación. Policías municipales y vialidad acudieron a la zona para cerciorarse de que todo estuviera bien y dar la reprimenda verbal a los jóvenes. Se pudo saber que en camino también iban paramédicos de urgencia y bomberos, sin embargo, al ver que todo estaba bien, pues cancelaron su llegada. Esto sucedió nuevamente. Qué susto debieron haber llevado a estos jóvenes y más la preocupación de sus respectivas familias. Hay que checar bien, hay que andar con cuidado. Vamos a regresar después de estos mensajes.
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0: Bueno, vamos a continuar nosotros en este momento. Menor de 14 años omite alto, provoca choque y se da a la fuga. Un menor de 14 años ocasionó un accidente vial del cual intentó huir, pero luego fue detenido por la víctima que lo obligó a volver a la escena. De acuerdo con los primeros reportes, el hecho se dio en el cruce de la Francisco Márquez y Francisco Sarabia en Colonia Lagunita. El menor de edad viajaba en una vagoneta Dodge color azul marino de modelo atrasado, quien viajaba de este a oeste por la Sarabia cuando se pasó el alto correspondiente. Ya casi lograba cruzar, pero en ese momento pasó un vehículo Nissan Sentra color guinda que era conducido por un hombre de 40 años de edad. Esto provocó el impacto, causando daños en el Nissan Sentra, la parte frontal como la defensa. La vagoneta sufrió daños en la parte trasera y el neumático, el cual se tronó. Lugar del impacto, el menor se da la fuga, por lo que la víctima lo siguió, ¿verdad?, y lo obligó a regresar al lugar donde fue el accidente. Elementos de vialidad acudieron al lugar de los hechos para levantar el reporte y trasladar a los involucrados a sus oficinas para llegar a un acuerdo con estos daños. No hay personas lesionadas en este accidente.
1: Muy bien. Oye, Javier, estábamos viendo las imágenes del terremoto. Ajá. Allá en Filipinas y impresionante, de verdad, cómo se caen los edificios como si fueran de papel, Javier. La gente que está dentro de, aquí se estaba viendo un video, como están como que en un centro de convenciones, pues muchísima gente allá adentro, pero pues sin poder correr, solamente agachándose y esperando que la estructura aguante, ¿no? Pero muy, muy impresionantes las imágenes que se ven. 7.8 grados.
0: Ya eso son ya.
1: Es mucho.
0: Es demasiado. Bueno. Empiezan a caer donde está el punto exacto del sí. terremoto, ¿no? Y si están ya de muchos años, las construcciones, pues más fácil caen. Más fácil, ¿verdad?, caen,
1: exactamente.
0: Bueno, aquí nos comenta, dice, oiga, eso de los menores ya es un desmoder. Manejando solos y lo peor, andan pues a velocidad alta y los papás bien gracias en casa. Ah, también dice, con esas dichosas cuatrimotos, ya ve lo de los jovencitos, lo que pasó y no pasó mayores. Gracias a Dios, esto dice esta persona. Bueno, oiga, me habló Ramón Chávez, me mandó un mensaje Ramón Chávez. Él tiene que transitar, que me imagino, seguido por esta brecha que va desde aquí, desde la ex hacienda Río del Parral hasta la Laguna de las Vacas, y dice que es un talladero todo el camino, que quizás a quien corresponda realizar ese trabajo, que le puedan dar pues una emparejada del camino, porque sí está en situaciones muy críticas. Todos los que tienen la necesidad de ir a la ex hacienda, pero más hasta la Laguna de las Vacas, que el tramo es algo así considerable, pues hacen un llamado a ver a quien corresponda realizar ese trabajo, que le den una emparejada. Y claro, el llamado lo hace a Presidencia Municipal. Ojalá y que se pueda hacer algo por ese camino.
1: Muy bien. Bueno, vamos avanzando con la información. Dice la Fiscalía General del Estado de Michoacán, llamó a comparecer al senador de Morena, Raúl Morón Orozco, como parte de las investigaciones relacionadas con el asesinato de Carlos Manso, exalcalde de Uruapan, ocurrido en noviembre del 2025. La autoridad ministerial busca recabar declaraciones y elementos que contribuyan al esclarecimiento del crimen, uno de los casos de mayor impacto político registrados en la entidad durante los últimos meses. La situación ocurre luego de diversos señalamientos realizados en torno al caso y de las solicitudes para que se investigue todas las líneas posibles relacionadas con el homicidio de Manso. Para que, bueno, y de alguna manera, hasta el momento, la Fiscalía no ha informado que exista alguna acusación formal en contra del legislador morenista. Por su parte, Raúl Morón manifestó que está dispuesto a atender el llamado de las autoridades y colaborar con la investigación para contribuir al esclarecimiento de los hechos. El asesinato de Carlos Manso provocó una amplia movilización de las autoridades de seguridad y provocaron movilización, como le digo. Asimismo, hubo Procuración de Justicia en Michoacán. Desde entonces se han realizado diversas detenciones y operativos vinculados con la investigación, mientras continúan las indagatorias, para determinar la responsabilidad de todos los involucrados.
0: Bueno, mire, un hombre de aproximadamente 40 años de edad, perteneciente a la etnia tarahumara, fue encontrado sin vida al interior de un domicilio. Los hechos ocurrieron en la casa ubicada en la manzana numeral 820, cruce con Insurgentes, en la colonia Independencia. Elementos de la policía municipal informaron que encontraron al hombre suspendido con una soga al cuello, por lo cual procedieron a acordonar el perímetro para que agentes ministeriales y peritos de la fiscalía recabaran la evidencia en torno al hecho para una posterior investigación. Vamos nuevamente al corte de mensajes y luego regresamos ya buscando la reflexión.
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10: La adversidad es un hecho de la vida. No se puede controlar. Pero lo que podemos controlar es cómo reaccionamos ante ello. Cuando nos enfrentamos a la adversidad, podemos rendirnos y adoptar la actitud del pobre yo. O podemos ver a la adversidad como una oportunidad para encontrar otras formas de hacer las cosas. Podemos ser decididos, persistentes y perseverantes. Todo se reduce a tu elección. Y esa elección es una elección de actitud. Había un granjero que pensó que no valía la pena salvar a una mula cuando cayó en un pozo accidentalmente. Así es que pensó que simplemente la sacaría de su miseria enterrándola. A pesar de los esfuerzos del granjero por enterrar a la mula, esta se sacudía a la tierra y resistió hasta que finalmente el pozo se llenó lo suficiente y pudo salir de él. La mula, a pesar de que inicialmente estaba en un pozo profundo, no se rendía. La mula simplemente sacudía la suciedad de la pala en pala sin renunciar nunca a la voluntad de seguir viviendo, de salir de aquel pozo. Es posible que todos hayamos caído en un agujero en algún momento u otro mientras no teníamos la intención de hacerlo. Algunos de nosotros actuamos como la mula y peleamos hasta que salimos del agujero. Mientras que otros pueden intentarlo unas cuantas veces, pero al final se rinden y se quedan donde han caído. La diferencia entre los que son capaces de salir y los que finalmente se rinden y se quedan en su agujero es en realidad una cuestión del deseo abrumador de salir o vencer aquello que nos esté empujando hacia abajo o atrapando. Para aquellos que tienen este poder, solo es cuestión de tiempo salir del agujero. Ciertamente, hay una buena comparación entre la mula y su terquedad y una persona que nunca, jamás, asume que la derrota o el fracaso sean una opción. Aceptar la derrota, en este caso, sería como aceptar que la vida ha terminado. Toda la lucha se ha ido y simplemente estás esperando tu turno para que se acumule la verdadera suciedad sobre ti. El verdadero reto, para muchos de nosotros, es mantener la energía necesaria para salir del agujero uno tras otro. Nadie dijo que la vida iba a ser fácil. Así es que, ¿por qué no comenzar a adquirir armas para combatir a la adversidad? Prepararnos para que cuando caigamos en un pozo profundo, nos mentalicemos para vencer ese obstáculo y resolver cualquier problema. ser como la mula. A pesar del hecho de haber estado en un pozo profundo, haría lo que fuera posible para salir sin siquiera pensar en otra cosa. El granjero y la mula tienen mucho en común con la mayoría de las situaciones de la vida. No siempre podemos elegir con qué dificultades nos encontraremos, pero sí podemos elegir cómo responder. Nuestras acciones o reacciones están en relación directa con lo mucho que controlamos nuestras propias percepciones, porque no hay absolutamente ninguna circunstancia ajena a nosotros que tenga suficiente o absoluto poder para forzarnos a sentir cualquier tipo de reacción emocional. Tú eres dueño de tu mente y tú decides lo que va a pasar dentro de ella. Los eventos suceden. Tú no les des ningún poder a un evento o a menos que así lo decidas. Este es el hecho evidente. Cuando un problema o adversidad causa que tú reacciones, no es, en realidad, una declaración verdadera. El evento no causa absolutamente nada, sino que tú tomaste esa decisión, y parte de esa decisión es tanto de toma de decisiones mentales como de acciones o reacciones físicas. El secreto de cualquier evento es trabajar para minimizar las emociones y maximizar las habilidades de pensamiento de hechos puros. Cuando trabajas para reducir las reacciones emocionales ante una situación, te estás dando la oportunidad real de tratar el asunto de una manera constructiva. Esto no quiere decir que algunos eventos en la vida no lleven a una reacción cargada emocionalmente, como la muerte de un ser querido y esas cosas, pero esto no es de lo que estamos hablando aquí. Estamos, en cambio, hablando de todos aquellos acontecimientos cotidianos y muchas veces sin importancia que surgen, como cuando un colega hace algo que puede significar que tienes que hacerte cargo y hacer el trabajo, o cuando te encuentras atascado en el tráfico sin tener a dónde ir, sino seguir sentado en tu coche. La verdad sea dicha. Nunca sabrás realmente cuán fuerte y firme eres a menos que la adversidad te golpee. Entonces, aprenderás coraje, construirás sabiduría, aprenderás a perseverar, construirás carácter y te volverás más fuerte.

0: La reflexión se llama La Adversidad.
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2: 1 de junio de 1892 quedó terminado el reloj público en nuestra ciudad por el maestro albañil don Alberto Ponce, acompañado de Fren, Gaspar y Francisco Ponce y don José Márquez. 1 de junio de 1936 nace el agricultor y luchador social Heriberto Tito de Andal García. 1 de junio de 1976 se crea la radiodifusora comercial XEOH en el 1270 en AM con el nombre de La Cotorra del Aire. En el año de 1986 cambia el nombre al de Radio Fiesta. En 1989 cambia de frecuencia al 750 con el nombre de Metal Mágico. En 1994 se le da el nombre de Chiquitita. En el 2006 cambia el nombre al de La Pantera. En el año 2012 vuelve a cambiar de frecuencia, ahora en FM, en el 96.1 con el nombre de La Jefa, La Que Manda. 1 de junio del 2019, inauguración del monumento al motociclista caído, instalado en la Plaza Jorge Mora López. 2 de junio de 1715, fundación de San Francisco de la Junta de los Ríos, hoy Ciudad Ojinaga, Chihuahua, por Juan Antonio Trasviña y Retes. 2 de junio de 1998, muere el director cinematográfico camarguense Gonzalo Martínez Ortega. 2 de junio del 2020, fallece el actual comediante Héctor Suárez Hernández, a los 81 años de edad. 3 de junio, Día Mundial de la Bicicleta. 5 de junio de 1878, nace la hacienda de Río Grande de Durango, Doroteo Arango, que se convirtió en Chihuahua en el general Francisco Villa. 5 de junio de 1958, nace aquí en Camargo el luchador social Jesús Manuel Domínguez Martínez, conocido como Chumel Domínguez, el corrupto mayor. 5 de junio, Día Mundial del Medio Ambiente. 6 de junio del 2020, fallece el músico, bajista Arturo López, ex integrante de la Orquesta Plaza de Camargo y de la Orquesta de Antulio Almaraz. 7 de junio de 1727, se inician los trabajos para edificar la Catedral de Chihuahua. 100 años después son concluidos. 7 de junio, Día de la Libertad de Expresión. 8 de junio de 1949, nace la actriz camarguense Socorro Martínez Ortega, conocida como Socorro Bonilla. 8 de junio, Día del Trabajador Universitario. 10 de junio de 1935, se crea la Organización de Alcohólicos Anónimos en Estados Unidos. 10 de junio de 1971, matanza de estudiantes en la Ciudad de México durante el gobierno de Luis Echeverría Álvarez. 10 de junio de 1984 se da el clásico de clásicos del fútbol mexicano en una final, América contra Chivas. Gana la final las Águilas del América. 10 de junio del 2007 fallece el camarguense Esteban Ponce Armendáriz, mejor conocido como El Plátano. 10 de junio del 2023 fallece el músico y cantante Miguel Sandoval Moreno, conocido como El Dragoncito. 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
0: Bueno, ya son las 8 ya con 3 minutos, las 8 con 3. Vamos a darle seguimiento a lo que es el espacio de noticias en esta ocasión. ¿Qué publica el diario hoy en su portada? Defraudaron a 2030 en 5 meses. Acapara Chihuahua y Juárez incidencia con 1,557 casos denunciados. En los primeros 5 meses de 2026, la Fiscalía General del Estado abrió 2,030 carpetas de investigación por fraude, entre las que incluyó a las relacionadas con agencia de viajes en Chihuahua. Esa cifra muestra que el delito sigue presente, afectando el patrimonio de miles de personas en la entidad. Lo anterior significa que en promedio hay 406 denuncias cada mes en el estado. ¿Te acuerdas que platicamos de esto, Juan Antonio, hace unos días? Sí. Que vienen las vacaciones, aguas porque los pueden defraudar. Ya van 2,030 en 5 meses que defraudaron por supuestos viajes.
4: Déjate.
0: Nada más, échale. Uh-huh. y todavía sigue cayendo la gente y va a seguir cayendo todavía. Hay gente que ya ha viajado y ya conoce ese lugar donde van a hacer ese, pues ese trámite, ¿no? Para viajar y, o rentar una unidad también. Pues vayan ahí, aunque les cueste un poquito caro, no vayan a dar menos, pero se queden a mitad del camino y con las ganas de viajar al destino que estaban planeando hacerlo desde seguramente años. Bueno, dice Cora Fentanilo, 23 vidas también en nuestro estado, ¿eh? 23 vidas corre el fentanilo. Conciliación deja 4 millones de pesos a trabajadores. ¿Dónde está eso? Aumenta publicidad de aspirantes también en la ciudad a un año de las elecciones. Aumenta publicidad de aspirantes en la ciudad a un año de las elecciones. Juan Antonio.
4: Muy bien. Bueno, vamos avanzando. El líder ganadero Agustín Morán y su esposa Rocío Castro lamentablemente fueron asesinados la mañana del sábado en el municipio de Coajinicualpa, en la región Costa Chica de Guerrero. Las víctimas fueron localizadas sin vida dentro de un automóvil Volkswagen Jetta color arena, luego de que vecinos reportaron haber escuchado múltiples detonaciones de arma de fuego en una zona céntrica de la localidad. De acuerdo con los primeros reportes, hombres armados interceptaron a la pareja y dispararon en su contra con armas de alto calibre antes de huir del lugar con rumbo desconocido. Tras el reporte, elementos de distintas corporaciones de seguridad acudieron al sitio y acordonaron el área, mientras paramédicos confirmaron que ambas personas ya no contaban con signos vitales. Peritos de la Fiscalía General del Estado de Guerrero realizaron el levantamiento de evidencia e iniciaron las investigaciones correspondientes para esclarecer el doble homicidio e identificar a los responsables.
0: Mira, otra tragedia más, donde seguramente después de un gran momento agradable en familia, en un lugar donde seguramente había una alberca, un niño de 8 años pierde la vida ahogado. ¿Dónde ocurrió esto? En Ciudad Juárez. Un menor de 8 años de edad perdió la vida tras sufrir un accidente por ahogamiento mientras que se encontraba en una fiesta realizada en Terraza Cesati, ubicada en el cruce de Boulevard Independencia y la calle Francisco Márquez. De acuerdo con los primeros reportes, el niño se encontraba dentro de la alberca cuando ocurrió el incidente. Familiares del menor lo trasladaron de manera inmediata a una clínica particular localizada sobre la carretera Juárez Porvenir y Boulevard Independencia, donde médicos confirmaron su fallecimiento. Hasta el momento, las autoridades no han dado a conocer mayores detalles sobre las circunstancias en las que ocurrió el percance o el accidente. Al sitio acudieron elementos de la Policía Municipal y personal de Gobernación, quienes se entrevistaron con los propietarios del establecimiento para recabar información sobre lo sucedido. Trascendió que la terraza podría ser clausurada debido a que presuntamente no contaba con un salvavidas, requisito establecido para este tipo de instalaciones recreativas. Las investigaciones continúan para determinar las condiciones en que ocurrió este lamentable hecho. Nuevamente, los percances cuando la gente pues sale con la familia, con los niños a divertirse, a entretenerse, a que se la pasen bien y viene la tragedia. Lamentable. Uno más, sí, Juan Antonio.
4: Así es, lamentable. Bueno. Oye, vamos a comentar que la esposa de nuestro buen amigo Flavio Cévez está cumpliendo años el día de hoy, María del Rocío. Cumpleaños y bueno, pues le manda a saludar ahí Flavio y por supuesto sus hijas, que la pase de lo mejor y le mandamos un fuerte abrazo. Por supuesto, pues un saludo ahí a nuestro buen amigo Flavio Cévez y a su señora esposa que siga cumpliendo muchos años más.
0: Claro que sí. María del Rocío.
4: Así es.
0: Un saludo. Felicidades. Saludos. Bueno, vamos a otra información. Tenemos más noticias. Mire, incidentes con el tren dejan un muerto y un lesionado. Esto ocurrió en el seccional de Lázaro Cárdenas. En Mioqui registraron dos hechos relacionados con el paso del ferrocarril, uno de ellos con consecuencias fatales en el seccional Lázaro Cárdenas y el otro más sobre el cruce de la calle Santos Degollado, donde un vehículo particular fue impactado por la locomotora. Ambos sucesos movilizaron autoridades hacia distintos puntos en el municipio. En el primero de los casos, un joven de aproximadamente 19 años de edad perdió la vida tras ser alcanzado por una locomotora en la zona ferroviaria del seccional Lázaro Cárdenas. El hecho ocurrió a un costado de las vías donde la víctima sufrió lesiones que le provocaron el fallecimiento en el mismo lugar. La identidad del joven permanece sin ser confirmada. De manera oficial, al cierre de la información, las autoridades realizaron el aseguramiento del área mientras se desarrollaban las diligencias correspondientes y se efectuaba la recopilación de indicios para esclarecer lo ocurrido. Las instancias encargadas de la investigación serán las responsables de determinar la mecánica de los hechos y las circunstancias bajo la cual ocurrió este accidente. De igual forma, continuaban los trabajos para la identificación formal de la persona fallecida. Horas después, otro incidente ferroviario se registró sobre el cruce de la calle Santos Degollado y las vías del tren, donde un automóvil Chevrolet color negro fue impactado por una locomotora al momento en que intentaba atravesar el paso ferroviario. De acuerdo con la información recabada en el lugar, en la unidad viajaban tres personas procedentes del municipio de Culimes. Testigos señalaron que el conductor avanzó sobre las vías y posteriormente intentó retroceder al percatarse de la cercanía del tren sin lograr evitar el impacto. La locomotora golpeó el costado del automóvil y lo proyectó varios metros fuera de la trayectoria ferroviaria, provocando daños considerables en la carrocería. Los comerciantes establecidos en las inmediaciones indicaron que la unidad pasó cerca de algunos puestos instalados en el sector tras el choque. Habitantes y trabajadores de la zona señalaron que el tren anunció su paso mediante el uso de la bocina antes de llegar al cruce, aunque las pérdidas materiales fueron estimadas por aproximadamente 280 mil pesos. Los tres ocupantes del vehículo resultaron sin lesiones de gravedad, quedando ambos hechos bajo el seguimiento de las autoridades correspondientes.
4: Muy bien.
0: Vamos a los mensajes, las 8 ya con 11 minutos y luego tenemos más que informar.
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0: Bueno, seguimos, ¿eh? Ahorita lo escuchamos más adelante también el mensaje del padre Luis Armando Carrasco. Juan Antonio.
4: Sí, nos piden, demos información sobre el módulo del INE. Y sí, el módulo del INE va a estar toda esta semana. Bueno, de hecho se va hasta el 17, ¿sí? Para la gente que tenga que hacer algún trámite o algo pendiente, bueno, hasta el 17 de este mes se va el módulo del INE para que lo tome en cuenta, ¿eh? Ahí en el auditorio.
0: Bueno. Vamos a seguirle informando en este momento y tenemos más información. También se dio la volcadura de un tráiler por una falla en los neumáticos. Una volcadura de un tráiler quinta rueda se registró en el kilómetro 172 de la carretera luego de que una falla en uno de los neumáticos provocó que la unidad perdiera la estabilidad mientras avanzaba en sentido de norte a sur. Tras el incidente, la unidad terminó atravesada sobre la carpeta asfáltica, ocupando por completo ambos carriles y ocasionando una interrupción total en el paso vehicular. Como parte de las maniobras, la mercancía que transportaba fue trasladada a otro vehículo con el objetivo de agilizar las labores de recuperación. A pesar de lo aparatoso del percance, no se reportaron lesionados, registrando solo daños materiales y afectaciones temporales al tránsito vehicular.
4: Bueno, hubo un accidente en la carretera Aldama, Chihuahua. Sí. Cuatro mujeres resultaron lesionadas. Okay. Sí, dice sobre la carretera Aldama, Chihuahua, una mujer en estado de ebriedad. Fíjate, una mujer en estado de ebriedad perdió el control de un Nissan Versa y se estampó contra una luminaria. Cuatro mujeres resultaron lesionadas y dos quedaron atrapadas. sobre la carretera Aldama a Chihuahua, se registró un choque cuando un Nissan Versa gris se proyectó contra una luminaria. Cuatro mujeres que viajaban en la unidad resultaron lesionadas, según reportes preliminares de los cuerpos de emergencia que atendieron el incidente. La conductora, una mujer de aproximadamente 45 años, viajaba en sentido de Aldama hacia Chihuahua. La información preliminar indicó que la conductora circulaba en estado de ebriedad, perdió el control del vehículo y terminó impactando contra la luminaria, según autoridades. Al lugar acudieron ambulancias y la unidad de rescate urbano de la Cruz Roja. Bomberos se movilizaron también. El personal empleó las quijadas de la vida para sacar a dos ocupantes de los asientos delanteros. Estas mujeres permanecieron dentro del vehículo y requirieron, bueno, pues de alguna manera extracción por parte del equipo de auxilio. La Policía Municipal y la Policía del Estado del sector vial se movilizaron para establecer un perímetro y regular la circulación. El tránsito se vio afectado en ambos sentidos, mientras personal de emergencia realizó labores de auxilio y se procedió al retiro del vehículo del lugar.
0: Vamos a escuchar este mensaje del padre Luis Armando Carrasco, que lo recibimos desde la parroquia de Santa Rosalía. Vamos adelante.
7: Momento de oración. Bienaventurados los limpios de corazón, porque ellos verán a Dios. Solo la persona que se esfuerza por hacer el bien, sin buscar alabanzas y aplausos, tiene el corazón puro. Solo vive para complacer a Dios y no para recibir elogios. Amén. Bendiciones.
0: Ahí está dicho. Bueno, estamos viendo sobre los que defraudaron a 2030 en 5 meses. Déjeme ampliar esta información porque, mire, fíjese, fueron en varios municipios, entre ellos Camargo, también Camargo, gente de Camargo se vio afectada en este caso. Déjenme checar si tengo la información para proporcionarle a usted todos estos datos que pues ahora la gente está siendo o viéndose afectada cuando buscan la manera de salir a por allá a pasearse. Bueno, ahorita la checamos, Juan Antonio, vamos contigo y luego checamos esta información mientras.
4: Vamos hablando del dólar, Javier. ¿Cómo amanecimos? ¿Cómo anda hoy lunes, 8 de junio? Y es que el dólar amaneció con cotización aproximada de 17.90 pesos a la venta en las principales sucursales bancarias. El dólar cotizó en 17.90 pesos a la venta y en 16.94 pesos a la compra en los centros bancarios. Mientras que en las casas de cambio, el precio es de 17.78 pesos a la venta y 16.82 pesos a la compra. El día viernes en los bancos el dólar cotizó en 17.73 pesos a la venta, la variación fue de 17 centavos y en 16.74 la compra, la variación aquí fue de 20 centavos según Banamex. En los centros cambiarios el dólar cotizó en 17.78 pesos a la venta y a la compra en 16.82 pesos, por lo que mantuvo su precio aproximado.
0: Mire, ya tengo la información, dice, lidera Ciudad Juárez la lista de incidencias, han defraudado a 2030 en 5 meses. A ver, si está bien el dato. Dice, la información oficial de la Fiscalía General del Estado del periodo de enero a mayo del 2026 indica que Ciudad Juárez tiene la mayor cantidad con 1,216 carpetas de investigación, lo que equivale a casi 6 de cada 10 casos registrados. El segundo lugar lo tiene Chihuahua, capital, con 341 denuncias. Después está Cuauhtémoc, con 112 denuncias. Y le sigue Delicias, con 105 carpetas de investigación. Más abajo, en la lista, aparecen los municipios de Hidalgo del Parral, con 60 casos. Nuevo Casagrandes, con 53. Las autoridades reportaron casos en los municipios de menor población, como en Camargo y Guerrero, los cuales fueron 17 casos en cada municipio. Camargo tiene 17. En Jiménez, 15. En Ascensión y Bocoina, 8 cada uno. En Madera, 7. Y en Galeana, 6. Cabe señalar que la Fiscalía reportó 40 carpetas de investigación más en el rubro y resto de los municipios. Las cifras indican que el fraude sigue siendo el problema en casi todas las regiones de Chihuahua. Entre enero y mayo, el promedio estatal superó los 400 cada mes. En enero dio lugar a 398 investigaciones. En febrero, 373. En marzo, 406. En abril, 409 carpetas. Y en el mes de mayo, 444. Juárez tuvo el mayor número en cada mes del periodo. En enero fueron 221 casos, en febrero 207, para marzo subió a 241, abril 242 y en mayo alcanzó 305, el más alto que ha anotado cualquier municipio del estado. Así que cheque usted nada más cuántas personas se han visto afectadas con el deseo de salir a disfrutar, de tomarse unas merecidas vacaciones y al final se quedan sin vacaciones, se quedan sin dinero y con la incertidumbre de que puedan lograr detener a los culpables, a los responsables, pero parece que se les van, que desaparecen como por arte de magia, ¿verdad? Así es. Bueno, ahí está. Salgan los filtros mejor, váyase a Colina.
4: Hay que tener mucho cuidado con eso. Es que, como decíamos el otro día, ¿no, Javier? Mejor vaya directamente a la agencia de viajes.
0: Sí,
4: vaya, ahí haga. Porque en línea es cuando sucede todo.

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1: Muy bien. Bueno, en otra información, la depresión tropical 2E, por la cual el Servicio Meteorológico Nacional emitió un alertamiento, ya evolucionó a tormenta tropical Boris y se dirige hacia el estado de Guerrero. Fue la madrugada de este lunes cuando dicha depresión se convirtió en tormenta, mientras el evento ya tenía efectos sobre los estados de Guerrero y Oaxaca. La presidenta Claudia Sheinbaum anunció a la medianoche que el gobierno federal se está preparando para atender a la población e hizo un llamado a la misma a mantenerse atenta a los avisos oficiales. Se esperan lluvias intensas, oleaje elevado y mar de fondo. La prevención y la información oportuna son fundamentales para proteger la vida y el patrimonio de las familias, escribió la presidenta. El último pronóstico del Servicio Meteorológico Nacional indicaba que el centro de la tormenta tropical se ubicaría frente a las costas de Guerrero durante la mañana de este lunes y por la tarde se adentraría en tierra. Para el martes, sus remanentes permanecen por el estado de Guerrero y Michoacán.

0: Así que, pues ahí está esta tormenta Boris, tormenta tropical Boris.
1: Bueno, mire, le damos a conocer también sobre los resultados en Coahuila, donde arrasó el Partido Revolucionario Institucional. Vamos a escuchar a Ariana Montiel, quien denuncia que el PRI compró sus votos en Coahuila, y ella pues lo dice, el modus operandi, cómo sucedió esto. Vamos a escuchar este mensaje.
2: ¿Cuál fue el modus operandi de este QR Gate que estamos viviendo, que puede superar a nivel del Estado lo que conocimos en la elección en 2012 del presidente Peña, que con el operativo de las tarjetas de Soriana y Monex puede superar a nivel del Estado esa operación? Insisto que el PRI decidió que todos y cada uno de sus votos fueran comprados para ganar en esta elección. ¿Cómo funcionó este operativo? Primero, las operadoras y operadores del PRI entregaron de manera individual un QR a todos los ciudadanos a los que invitaron a votar por ellos y coaccionaron para que el voto fuera seguro, tuvieran una retribución económica, comprar los votos. En segundo lugar, va el ciudadano, vota por el PRI, tacha la boleta electoral y una vez que ha sufragado en la boleta, se toma una fotografía junto al QR. Esta fotografía, en el momento de con el teléfono celular leer el QR, lo lleva a un sistema donde se registra que ya votó. Por lo tanto, puede recibir su pago. Esta información la tienen las lideresas y líderes del PRI a nivel territorial y proceden a entregar el pago por el voto. Son diversos montos, pero oscila por lo menos en 500 pesos, mínimo 500 pesos por voto.
1: Bueno, pues ahí está este mensaje, este comunicado que da Ariana Montiel, que denuncia que el PRI compró sus votos. Bueno,
0: pues ahí está la autoridad correspondiente, que hagan su denuncia.
1: Claro que sí.
0: Y pues se investigará si esto es verdad.
1: Y que lo investigue cada quien, ¿verdad? Que pues cada claro. Se cuide y cheque esto. Esto, ahorita platicamos fuera del aire también de que en un cierto momento se había prohibido que las personas entraran con celular, ¿te acuerdas?
0: Uh-huh, sí.
1: Dice acá, me platican que ya accedieron a permitir el celular. Con esto, Juan Antonio, en caso de que sea cierto y las autoridades quien los tenga la de investigar, que es el Instituto Estatal o Instituto Federal Electoral, pues ya seguramente va a haber cambios con los celulares.
0: Así es.
1: ¿Verdad? Bueno, pero ahí estamos. Vamos a ver qué viene y a ver qué sucede en las próximas horas sobre Coahuila. Adelante, Juan.
0: ¿Hay elecciones este año en otros estados?
1: Sí, ahí me estás comentando.
0: Creo que de Nayarit, ¿no?
1: Sí. Hay, parece que en dos más, ¿eh?
0: Sí.
1: A ver, pero vamos a...
0: Bueno.
1: Vamos a esperarlos.
0: Vamos a ver qué pasa. Por lo pronto, ahí está el PRI. De nueva cuenta gobernando.
1: Coahuila.
0: Bueno, vamos a continuar. Miran otra información. Derek Maltz, exdirector interno de la Administración de Control de Drogas de Estados Unidos, más conocida como la DEA, pues hizo un llamado al secretario de Seguridad de México, Omar García Harfuch, a detener ya y entregar a funcionarios acusados de corrupción. Por redes sociales, Maltz escribió en redes sociales, es hora de que los funcionarios mexicanos liderados por Omar García Harfuch detengan a los funcionarios corruptos que fueron recientemente acusados por el Departamento de Justicia de Estados Unidos y los envíen ya a Nueva York para enfrentar a la justicia. Aunque no los mencionó expresamente, pues hizo referencia a los 10 funcionarios y exfuncionarios de Sinaloa acusados en meses anteriores por el Departamento de Justicia de Estados Unidos sobre presuntos vínculos criminales. La lista incluye a la hora gobernador con licencia Rubén Rocha Moya y al senador Enrique Insunza. La publicación indicó derrotar los cárteles requiere certeza tanto en los con los criminales que aprieten el gatillo como en los funcionarios corruptos que abren la puerta y protegen las redes. Remarcó que los cárteles dependen en gran medida de funcionarios corruptos. Así que, bueno, pues ahí está. Sigue presionando Estados Unidos, en este caso pues ya a Omar García Harfuch para que detenga pues a estos funcionarios acusados de corrupción.
1: Bueno, vamos al corte de mensajes y luego regresamos.
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2: Bueno, ya faltan 28 minutos para llegar a las 9, 28 minutos.
3: Oye, Javier, ahorita que platicamos precisamente de las elecciones en Coahuila, bueno, pues el PAN también sí. Pues sale ya a reconocer, vaya, dice, reconoce PAN fracaso en Coahuila, no refleja contexto nacional, dice la información. Luego de los resultados electorales del Congreso de Coahuila, el Partido Acción Nacional reconoció su derrota, sin embargo, descartó que esto refleje el contexto nacional. Con el 85% de las actas computadas, el PAN registraba apenas el 2.17% de los votos, por debajo del umbral del 3% requerido para conservar prerrogativas estatales. La noche del domingo emitió un comunicado en el que afirman que dicho resultado les obliga a duplicar el esfuerzo y fortalecer la identidad y crecimiento. Indicaron que los resultados en Coahuila responden a condiciones particulares de dicho estado y no reflejan el escenario del país, pues aseguran que cuentan con una tendencia clara de crecimiento y consolidación como la principal alternativa frente a Morena. Los resultados en la entidad también dejan lecciones importantes sobre la necesidad de seguir construyendo una opción política con mayor cercanía ciudadana, perfiles competitivos y una identidad plenamente reconocible para los electores.
2: Bueno, faltan 25 minutos. Le vamos a hablar sobre lo que sucedió el día de ayer, donde la presidenta de México y el grupo de personas de alguna manera relacionados con la fabricación de los nuevos vehículos, presentan el primer auto eléctrico mexicano. Dice la presidenta de México, Claudia Sheinbaum Pardo, presentó ayer en la base aérea militar número 1, Aerolínea 1, el primer vehículo eléctrico diseñado y ensamblado en el país como parte del denominado Plan México. Durante el evento, tras conducir el primer vehículo eléctrico mexicano, la titular del Ejecutivo Federal aseguró que el proyecto Aerolínea representa mucho más que un automóvil eléctrico. Representa una semilla, la semilla de un nuevo ecosistema de innovación construido desde México, la semilla de la industria nacional que puede crecer desde abajo, impulsada por el conocimiento, la creatividad y el trabajo de miles de mexicanos y mexicanas. El vehículo tiene un precio de salida de 150 mil pesos con el impuesto al valor agregado incluido. Cuenta con una capacidad para transportar a 6 personas, todas con cinturón de seguridad. Incluye un espacio para el traslado de una persona en silla de ruedas. Según la ficha técnica, el rendimiento de Aerolínea 1 ofrece una autonomía de más de 125 kilómetros por carga, velocidad máxima de 50 kilómetros por hora, diseñado para trayectos cortos. En cuanto al costo de operación, es de 49 centavos por kilómetro, calculando una tarifa de energía de 4 pesos por kilowatt hora. Su motor es de 13.5 kilowatts con capacidad para pendientes y resistencia al agua. La carga realiza mediante una clavija estándar compatible con enchufes domésticos. La Secretaría de Ciencia, Humanidades, Tecnología e Innovación, Rosaura Ruiz Gutiérrez, informó que el vehículo posee actualmente un 50% de lo contenido nacional, con la meta de alcanzar el 75% para el año 2030. En el desarrollo participaron instituciones educativas como el Tecnológico Nacional de México, el Instituto Politécnico Nacional. Sobre la colaboración institucional, la presidenta Sheinbaum señaló que se trata de semilla de una economía mixta en la que universidades del Centro de Investigación, el Estado y la iniciativa creadora la sociedad colaboren para desarrollar nuevas tecnologías, nuevas soluciones y nuevas capacidades nacionales. Roberto Capuano Trip, director del proyecto Línea, anunció que las primeras entregas están programadas para el verano del 2027 y se proyecta la instalación de 2,000 puntos de carga en la Ciudad de México, el Estado de México y Puebla. Esto en colaboración con la Secretaría de Energía y la Comisión Federal de Electricidad. De acuerdo con los datos de gestión de calidad, el uso de este vehículo permite un ahorro estimado de 50 mil pesos anuales en combustible para conductores que recorren 75 kilómetros diarios. Finalmente, la presidenta Sheinbaum afirmó que Olinia es movimiento, movimiento entre el México que heredamos y el México que estamos construyendo juntas y juntos, movimiento entre nuestra historia y nuestra esperanza. Ayer, no sé si sea broma, comentaron que la primera producción ya estaba de alguna manera apartada, Juan Antonio.
3: Sí.
2: Sí. 150 mil, pues sí, cierto. Lo que te va a ahorrar en gasolina, nada más que
3: pues sí.
2: A los que les gustan las velocidades altas, ahí sí, ¿no?
3: No,
2: va a ser
3: no,
2: tranquilo. 50 kilómetros por hora.
3: Sí, como que es nada más para la ciudad, ¿no?
2: Sí, es
3: como
2: para andar aquí. Salir. Y hay otros vehículos que van a salir después, posiblemente estos sean para ir ya un poco más retirados.
3: Así es.
2: Pero bueno, pues 50 kilómetros también se disfruta, sirve que la gente no corra prisa y evitar los accidentes, sobre todo. Bueno, faltan ya 21 minutos, vamos nuevamente al corte de mensajes.
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3: Bueno, vamos a continuar. Ya ves que hablábamos el otro día del tema este de la dar de alta tu número, tus datos y toda esta situación. Bueno, pues según datos oficiales citados por la Comisión Reguladora de Telecomunicaciones, hasta el primero de junio pasado habían registrado alrededor de 52.3 millones de líneas, una cifra que representa una parte del universo de aproximadamente 160 millones de líneas móviles que existen en el país. La controversia de este registro recuerda lo ocurrido con el extinto Patrón Nacional de Usuarios de Telefonía Móvil, que fue invalidado por la Suprema Corte de Justicia de la Nación en 2022 tras la presentación de impugnaciones y amparos promovidos por ciudadanos y organizaciones civiles. La Comisión Reguladora de Telecomunicaciones, junto con los operadores de telecomunicaciones y otras entidades de gobierno y organismos también empresariales, lanzarán una campaña masiva en redes sociales y medios de comunicación para que la población pueda realizar el registro de las líneas de telefonía. De lo contrario, a partir del 1 de julio tendrán suspendido el servicio, dijo Norma Solano Rodríguez, comisionada presidenta de la precisamente esta Comisión Reguladora de Telecomunicaciones, en conferencia de prensa la semana pasada. No existe un escenario donde las personas antes del 30 de junio no van a registrar las líneas telefónicas, por lo que hay en una estrategia conjunta lanzada por esta Comisión Reguladora con operadores en busca que se acelere pues los registros de las líneas, comentó Solano. Resaltó que todos los datos solicitados para el registro de las líneas celulares no estarán en posesión del gobierno federal, sino que estarían en una base de datos de todos los operadores de telefonía móvil. Ya estaba checando yo hace un momento, Javier, una información donde al parecer van a dar prórroga de más meses para que la gente haga este trámite.
2: Ojalá.
3: Porque no, pues no. falta muy poco tiempo y no ni siquiera la mitad de los ciudadanos o de la mitad del país lo ha hecho. Entonces, al parecer, se está viendo ya el tema de una prórroga.
2: Y que se dé más información al respecto para Así que es. La gente pues, lo tome en cuenta, confíe más que todo, ¿no?
3: A ver qué pasa.
2: Bueno, mira, sabes que estoy viendo una información que en lo que llevamos del año hay más de 100 reportados como ausentes, 100 desaparecidos, y nomás están hablando de Chihuahua, 100 desaparecidos, y le doy a conocer que de enero a mayo de este año han desaparecido 102 personas entre hombres y mujeres y adolescentes, además de estar el caso de Felino Moreno Carabeo, de 10 años, quien fue visto por última vez en Huachochi, según información publicada en la página oficial de la Fiscalía General del Estado. De acuerdo con las estadísticas, del total 72 son del sexo masculino, 29 femenino. Además está el caso de Felino Moreno Carabeo, un niño de 10 años que fue visto por última vez el 3 de abril del 2026 en la localidad de Choguita, Huachochi. Bueno, agrego esta información donde ahorita están buscando a dos personas que también desaparecieron. Y esta noticia es de Parral. La Fiscalía General del Estado de Chihuahua ha solicitado el apoyo de la ciudadanía para localizar a un hombre y una mujer que desaparecieron de manera simultánea el pasado viernes 5 de junio del 2026, de acuerdo con los reportes oficiales. Ambos fueron vistos por última vez cuando se trasladaban desde la comunidad de San Juan de Allende con destino a Hidalgo del Parral. Las personas ausentes están identificadas como Francisco Javier Villescas González, de 48 años, y Anabel Murillo Esparza, de 45 años. El resumen de los hechos emitidos por las autoridades ministeriales coinciden en el tramo carretero y la fecha en que perdieron el contacto con ellos, por lo que sus respectivas denuncias de desaparición fueron interpuestas el pasado sábado 6 de junio. Según las fichas de búsqueda, Francisco Javier es de tez morena, complexión delgada, mide 1.55 y pesa 65 kilogramos. Como señas particulares, no se desglosa ninguna y al momento de su desaparición vestía una sudadera gris con la leyenda de Walters y pantalón de mezclilla. Por su parte, Anabel Murillo es descrita como de tez morena, complexión delgada, una estatura de 140 centímetros y un peso de 60 kilogramos. Cuenta con un tatuaje en el brazo derecho con el nombre de Axel y se sabe que llevaba puesta una sudadera de color rosa. La Fiscalía del Estado ha puesto a disposición de la población las líneas de emergencia para tratar de localizar a estas personas. Ha habido más de 100 personas que han desaparecido de la faz de la tierra, nada más hablando de nuestro querido Chihuahua. Ya son mucha gente. ¿Dónde están? Pues quién sabe. No sabemos, no se sabe. Y las autoridades tienen un tremendo trabajo ahorita para poder buscar o esclarecer este tipo de situaciones, pero bueno. Va a ser complicado. Va a tener que apoyar la sociedad también, sobre todo la familia de estas personas que ante la desesperación pues tratan de dar, pues no con la esperanza de encontrarlos muchas veces vivos, ¿no? Simplemente que su cadáver pueda ser sepultado y que sepa la familia que ya están en un lugar más seguro.
3: Así es.
2: ¿Verdad? Pues vamos a seguir adelante, Juan Antonio. Nos quedan unos dos minutos.
3: Mira, sobre la violencia que se vive en Carichí. Bueno, dice el fiscal de la zona occidente, Carlos Portillo, reveló que Isidro Anchondo Martínez, ex jefe de Protección Civil de Carichí, localizado sin vida, sufrió con anterioridad la quema de su casa cuando fungió como director de seguridad pública del mismo municipio. Portillo especificó que hay indicios de que la muerte de dicha persona y la de los las empleadas municipales de Carichí están relacionadas con un grupo criminal. El funcionario explicó que están trabajando en la recopilación de información, como videos de negocios o domicilios cercanos al lugar de donde fueron privados de la libertad estas tres personas que laboraban en la presidencia municipal de Carichí. El jueves, el gobierno municipal de Carichí confirmó a través de una esquela difundida en sus redes sociales el fallecimiento de tres servidores públicos que habían sido privados de la libertad el pasado fin de semana y cuyos cuerpos fueron encontrados la mañana del miércoles en el municipio de Santa Isabel. Las víctimas fueron identificadas como Isidro A.M., ex jefe policíaco y actual coordinador de Protección Civil Municipal, así como las empleadas del ayuntamiento Brenda, Jacqueline M. y Carla L. De acuerdo con la información disponible, los tres funcionarios fueron privados de la libertad por un grupo de hombres armados al mediodía del pasado sábado, cuando estaban en la plaza principal de la cabecera municipal de Carichí. Sobre el caso de Isidro Anchondo, el 4 de abril del año pasado, un comando armado irrumpió en la población de Carichí para incendiar cuatro viviendas, una de ellas fue la de él. Luego de esos hechos, la administración municipal lo retiró de la policía y lo asignó a Protección Civil. Es parte de lo que sucede en Carichí.
2: Bueno, tenemos el dato que nos envía don Rafa Betances en la presa La Boquilla a las 7 de esta mañana. Se encontraba al 26.23 de porcentaje. Dice, con una extracción en obra de toma, 34.50 metros cúbicos por segundo, precipitación cero. Este es el reporte de don Rafa Betance. La presa Las Vírgenes se encuentra al 63.1%. La presa El Granero se encuentra al 20.12%. También vamos a checar aquí las otras presas. La presa Abraham González al 66.44. La presa Las Lajas al 62.67. La presa El Tintero al 69.39. La presa Chihuahua al 41.11. La presa El Rejón al 36.27. La presa San Gabriel al 20.57. La presa Pico de Águila al 75.86. Son las presas en Chihuahua y es el reporte de don Rafa Betance. Juan Antonio, concluimos con el noticiero.
3: Muchas gracias, Javier. Gracias a todos y cualquier cosa pues estaremos al pendiente.
2: Muchas gracias, Juan Antonio. Seguimos un rato más para darle a conocer su signo zodiacal.
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0: Vamos a hablar de sus signos zodiacal y vamos a iniciar con Aries. Aries transitará un día con muchos altibajos. En caso que surja algún impedimento en este día, procure mantener la calma y así podrá tener todo bajo control. En el amor, si realmente quiere formalizar y afianzar la relación que tiene con su alma gemela, deje de dudar tanto y propóngale convivir juntos en la misma casa. Tauro, en estos días debería intentar finalizar sus responsabilidades y tareas cotidianas. De lo contrario, el fin de semana será muy difícil y agotador. En el amor, esté preparado, ya que deberá tomar una decisión muy importante en el terreno del amor. Proyecte con calma y luego defina qué tanto lo perjudica en su vida. Géminis, no desaproveche ninguna de las oportunidades que se le presenten en esta jornada en el ámbito laboral, ya que su ambición está en su mejor momento. En el amor, Géminis, entienda que la vida no es solo obligaciones. Intente tomarse un tiempo en el día para compartir junto con sus seres queridos nuevas experiencias. Cáncer. Siempre que realice un cambio en su vida, sepa que debe ir de a poco. De esta forma podrá adaptarse a los mismos sin ningún inconveniente. En el amor y las aventuras clandestinas serán una gran tentación. Evite poner en peligro su vínculo amoroso. Trate de pensar en la familia que construyó con tanto amor. Para el signo de Leo, intente centrarse y tomar el control de su vida, ya que hace tiempo lo ha perdido por su irresponsabilidad. Caiga en la realidad e intente modificar lo que hace mal. En el amor, Leo, un amigo cercano que hace tiempo que no ve, lo llamará, atiéndalo. Así comparten una charla donde revivirán momentos buenos y malos del pasado. Para ustedes del signo Virgo, aunque le cueste, no renuncie a su propia filosofía de vida. Así podrá liberarse de los inconvenientes que podrían llegar a surgirle durante esta jornada. En el amor, todas las personas nacidas en este signo podrán vivir momentos envidiables. En esta jornada, prepárese y disfrute de esta buena energía. Libra, en este día sepa que la presencia lunar en oposición podría afectarle su energía natural y se sentirá muy molesto. Cálmese. Mañana será un día diferente. Mañana martes. En el amor, trate de dejar a un lado las actitudes egoístas. Si ha iniciado una nueva relación, propóngase a compartir más tiempo con su alma gemela. Sea más cariñoso. Escorpión, entienda que no es el momento para las vacilaciones. Transitará un periodo de cambios en el que necesitará de toda su capacidad de iniciativa e imaginación. En el amor, arregle un encuentro con su primo que hace tiempo no ve. Ambos compartirán un momento grato y podrán charlar de ese asunto familiar que están atravesando. Sagitario, durante esta jornada su ansiedad y enojo no lo dejarán pensar ni actuar correctamente. Relájese y visualice qué es lo que quiere realmente para su vida. En el amor, será una buena ocasión para acercarse efectivamente a su pareja. Siendo tal cual es, intente mostrar su verdadera personalidad. Abandone las fantasías. Capricornio, etapa para que aprenda y cambie la manera en que enfrenta siempre la vida. Comience a disfrutar de todo lo que tiene y no se haga tanto problema. En el amor, probablemente podría sentirse superado por la convivencia. Intente medir sus impulsos, caso contrario, podría ocasionar una ruptura en su relación. Acuario, Después de tanto, al fin logrará definir lo que quiere realmente para su vida. Tal vez se sorprenda con su propia respuesta. No se atemorice y arriesgue. Piscis, si se anima, comience a apartar de su lado a las personas que le aportan problemas. Pronto se sentirá liberado. Anímese y todo mejorará en poco tiempo. En el amor, deje de buscar la felicidad en otras personas. Entienda que uno mismo la genera día a día en la vida. No culpe a los demás de sus carencias afectivas, ¿eh? Hoy saludamos aquí en el nombre de Gildardo, Maximino, Heraclio y Caliopa. A don Maximino, por allá en Colonia Revolución, un saludo a Maximino y a todas las personas que hoy están cumpliendo años. Les deseamos lo mejor de lo mejor. Bonito inicio de semana, una semana que nos espera algo de calorcito, pero también la posibilidad de algunos días con lluvia. Así que vamos a disfrutar la semana. Echarle todas las ganas y lo invito para que se quede y escuche ahora a Óscar Sánchez.
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2: 1 de junio de 1892 quedó terminado el reloj público en nuestra ciudad por el maestro albañil don Alberto Ponce, acompañado de Fren Gaspar y Francisco Ponce y don José Márquez. 1 de junio de 1936 nace el agricultor y luchador social Heriberto Tito de Andal García. 1 de junio de 1976 se crea la radiodifusora comercial XEOH en el 1270 en AM con el nombre de la Cotorra del Aire. En el año de 1986 cambia el nombre al de Radio Fiesta. En 1989 cambia de frecuencia al 750 con el nombre de Metal Mágico. En 1994 se le da el nombre de Chiquitita. En el 2006 cambia el nombre al de La Pantera. En el año 2012 vuelve a cambiar de frecuencia, ahora en FM, en el 96.1 con el nombre de La Jefa, La Que Manda. 1 de junio del 2019, inauguración del monumento al motociclista caído, instalado en la Plaza Jorge Mora López. 2 de junio de 1715, Fundación de San Francisco de la Junta de los Ríos, hoy Ciudad Ojinaga, Chihuahua, por Juan Antonio Trasviña y Retes. 2 de junio de 1998, muere el director cinematográfico camarguense Gonzalo Martínez Ortega. 2 de junio del 2020, fallece el actual comediante Héctor Suárez Hernández, a los 81 años de edad. 3 de junio, Día Mundial de la Bicicleta. 5 de junio de 1878, nace la hacienda de Río Grande de Durango, Doroteo Arango, que se convirtió en Chihuahua en el general Francisco Villa. 5 de junio de 1958, nace aquí en Camargo el luchador social Jesús Manuel Domínguez Martínez, conocido como Chumel Domínguez, el corrupto mayor. 5 de junio, Día Mundial del Medio Ambiente. 6 de junio del 2020, fallece el músico, bajista Arturo López, exintegrante de la Orquesta Plaza de Camargo y de la Orquesta de Antulio Almaraz. 7 de junio de 1727, se inician los trabajos para edificar la Catedral de Chihuahua. 100 años después son concluidos. 7 de junio, Día de la Libertad de Expresión. 8 de junio de 1949, nace la actriz camarguense Socorro Martínez Ortega, conocida como Socorro Bonilla. 8 de junio, Día del Trabajador Universitario. 10 de junio de 1935, se crea la Organización de Alcohólicos Anónimos en Estados Unidos. 10 de junio de 1971, matanza Plaza de Estudiantes en la Ciudad de México durante el gobierno de Luis Echeverría Álvarez. 10 de junio de 1984 se da el clásico de clásicos del fútbol mexicano en una final. América contra Chivas. Gana la final las Águilas del América. 10 de junio del 2007 fallece el camagüense Esteban Ponce Armendáriz, mejor conocido como El Plátano. 10 de junio del 2023 fallece el músico y cantante Miguel Sandoval Moreno, conocido como El Dragoncito. 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
3: Palabras al corazón. Mi progreso. Dios, retira de mi vida todo aquello que obstaculice mi progreso. Aléjame de las distracciones, las dudas y de las personas que no me aportan tranquilidad. Que todo temor, negatividad e inseguridad sean eliminados de mi ser, permitiéndome avanzar por el camino que has trazado para mí. Señor, concédeme sabiduría para identificar lo que debo dejar atrás y valentía para apartarme de aquello que no me beneficia. Que mis pasos sean guiados por tu entendimiento, llevándome hacia oportunidades que promuevan mi crecimiento y realización. Te pido que llenes mi corazón de paciencia y confianza para que nunca abandone mis metas, incluso en medio de los desafíos. Que prospere en cada acción que emprenda, siempre con humildad y fe, consciente de que la verdadera victoria proviene de ti. Gracias, Señor, por protegerme y ser mi refugio. Que cada barrera removida se transforme en una oportunidad para acercarme más a la vida abundante que has planeado para mí, y que mi sendero esté iluminado por tu amor y dirección. Señor, quiero superarme, avanzar en el camino de mi vida. Dios, retira de mi vida todo aquello que obstaculice mi progreso. Aléjame de las distracciones, las dudas y de las personas que no me aportan tranquilidad, porque quiero superarme y avanzar en el camino de mi vida. Palabras al corazón.

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0: Excelente, excelente inicio de semana, mi gente. Qué placer estarles saludando ya en este lunes. Ya es lunes 8 de junio de este 2026. Aquí estamos con el gusto de siempre saludándoles a través de la frecuencia correcta, la que manda la jefa 96.1. Ya saludándoles a su amigo y servidor Oscar Sánchez. En este inicio de semana, lunes 8 de junio, hoy los santos Gildardo, Maximino, Heraclio y Caliopa. Así que si usted lleva uno de estos nombres, saludos cordiales a la gente que esté cumpliendo años o festejando cualquier otro motivo. Deseamos que se la pase excelente, que se la pase de lo mejor. Pues apenas reponiéndonos, ¿no?, del bailongo del sábado. No, o sea que todo el domingo de ayer dominguito, no hombre, no me pude levantar. Yo les dije, cuidado, si me ven, ábranse porque no. Anda con todos los pisotones. Este servidor. Gracias a las personas que nos acompañaron, de verdad, muchísimas gracias. Esperemos que se la hayan pasado excelente, así como nosotros. Gracias, gracias. Disfrutando de música totalmente en vivo, el buen ambiente, el cotorreo. Saludándonos, gracias, gracias, gracias. La gente que nos escucha a través de www.lajefaradiocamargo.com.mx, gracias infinitas. 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Y sonamos, sonamos. Exactamente, ya son las 9:08, 648-462-5666 para sus llamadas. 648-465-4384 para que se pongan en contacto. La temperatura en este momento es de 35, son 35 grados.
1: ¡Coqueto!
0: ¡Qué bárbaros, coquetos!
1: Nunca te han dicho que eres un tazo dorado, corazón.
0: Imagínense ahí en el bailongo el sábado saliendo y... ¡Parrifles! 9:09, la madre de todas bandas, banda El Recodo. ¡Yu! ¡Excelente lunes! ¡Lunes! ¡Con toda la actitud!

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5: Ya son exactamente las 9:14, 9:14. Así que si usted está cumpliendo años, quiere participar en la rifa del pastel, bueno, pues ya puede empezar a anotarse, ¿eh? Anótese usted que está cumpliendo años para participar en la rifa del pastel cortesía de la Casa Amarilla. Oiga, el sábado, entre pues tanta alegría, mire, que pensando que haciendo que las rifas de esto, de aquello y lo otro, se me olvidó a mí, se me pasó regalar la última memoria. Tengo la última memoria de regalo, por si usted anda cerquita y la quiere, venga por ella personalmente, ¿eh? La primera persona que venga, le voy a obsequiar esta última memoria, que le digo, pues, por andar pensando en el bailongo, en el guateque, haciendo otras rifas, la de la memoria, pues, se me pasó, así que, si usted quiere esta memoria, aquí lo espero, ¿eh? Nada más nos queda una, ¿eh? Nada más es la última. Ocho, buenos días.
6: Buenos días, ¿cómo está usted?
5: Bien, bien, gracias a Dios, ¿y usted?
6: Oiga, para felicitar a mi nieta.
5: ¿Cómo se llama? 17 años.
6: Se llama Leire Fernanda.
5: ¿Cómo?
6: Leire.
5: Leire.
6: Fernanda. Casas Ballesteros.
5: ¿Casas?
6: Sí, Casas Ballesteros.
5: Casas Ballesteros. Ándele, pues ahí está la felicitación.
6: De parte de sus abuelos, para anotarle al pastel.
5: Aquí la anotamos con gusto, claro que sí.
6: Muchas gracias.
5: Para servirle, así que ya la gente ya empieza a anotarse, haga usted lo mismo, si está cumpliendo años, tiene algún cumpleañero ahí en la familia, compañero de trabajo, bueno, pues aquí los esperamos, ¿eh? Aquí esperamos para que se anoten, forme sus mensajes, sus llamadas. Aquí están los plebes del rancho, y es que tú eres mi complemento. 9:16, la temperatura 35 grados.

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música de Misael Jara con eso que es El Guerrero, cuando ya son 9:25. Oiga, ya vinieron por la memoria, ¿eh? Ya vinieron por la última memoria. La ganadora fue Lourdes Zamora. Gracias por estar al pendiente. Saludos y felicitaciones ahí para Gael Barreno Amaya. Hoy está cumpliendo años. Muchas felicidades, que se la pase excelente, que se la pase de lo mejor. Hola, buenos días, saludos. Y La Cruda con Antonio Aguilar. Saludos y gracias por transmitir el baile. Bueno, pues a las personas que no nos pudieron acompañar, a la gente que nos se encuentra por allá en la Unión Americana, todos los paisanos, bueno, pues sí, es una manera pues también de invitarlos, ¿no? De que se sientan como en casa, que lo hayan disfrutado también por medio de las redes sociales. Gracias, gracias, gracias. Vámonos pues con más buena música. Vamos a continuar con más buena música. Ya son 9:26, la temperatura 35 grados. Esto que es a cargo de Calibre 50, A la Antigüita, así A la Antigüita nada más.

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8: Exactamente 29 minutos para que sean ya las 10:29 a las 10.

0: yo gané.
1: Qué suerte de este señorón. La cruda, la música de Don Antonio Aguilar. Ya son 22 minutos, únicamente 22 minutos para que sean ya las 10. La temperatura en este momento 36 grados. Y qué culpa tengo yo. 22 minutos y las 10.

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12: 16 minutos para que sean ya las 10, 16 minutos antes de las 10. 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Vamos a ver qué dicen los mensajes, gracias a las personas que se comunican, se reportan en esta mañana de lunes. Buenos días, para apuntar para el pastel a mi princesa que hoy está cumpliendo sus 15 añitos, para la niña Jimena Guadalupe Tarango Cervantes, ahí de parte de sus papás y sus hermanas. Ahí le ponen las mañanitas con la fiera de Ojinaga. Saludos y felicitaciones a la quinceañera Jimena Guadalupe Tarango Cervantes. Muchas felicidades, deseando que se la pase excelente, que se la pase de lo mejor hoy en su día. Muchas felicidades. Porfa, compláceme con la canción Quisiera Detener el Tiempo con Marisela. Gracias, ahorita se la buscamos aquí a través de La Que Manda. Sígase comunicando, sígase reportando en este lunes. Aquí está el Grupo Secreto y de Parranda. Para todos los celosos.

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3: 9 minutos para que sean ya las 10, esto que se llama Confianza.

Esto se llama Confieso. 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Eso que se llama Si Te Pudiera Mentir, Alba Neri.

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1: 1 de junio de 1892 quedó terminado el reloj público en nuestra ciudad por el maestro albañil don Alberto Ponce, acompañado de Fren Gaspar y Francisco Ponce y don José Márquez. 1 de junio de 1936 nace el agricultor y luchador social Heriberto Tito de Andal García. 1 de junio de 1976 se crea la radiodifusora comercial XEOH en el 1270 en AM con el nombre de la Cotorra del Aire. En el año de 1986 cambia el nombre al de Radio Fiesta. En 1989 cambia de frecuencia al 750 con el nombre de Metal Mágico. En 1994 se le da el nombre de Chiquitita. En el 2006 cambia el nombre al de La Pantera. En el año 2012 vuelve a cambiar de frecuencia, ahora en FM, en el 96.1 con el nombre de La Jefa, La Que Manda. 1 de junio del 2019, inauguración del monumento al motociclista caído, instalado en la Plaza Jorge Mora López. 2 de junio de 1715, Fundación de San Francisco de la Junta de los Ríos, hoy Ciudad Ojinaga, Chihuahua, por Juan Antonio Trasviña y Retes. 2 de junio de 1998, muere el director cinematográfico camarguense Gonzalo Martínez Ortega. 2 de junio del 2020, fallece el actual comediante Héctor Suárez Hernández, a los 81 años de edad. 3 de junio, Día Mundial de la Bicicleta. 5 de junio de 1878, nace la Hacienda de Río Grande de Durango, Doroteo Arango, que se convirtió en Chihuahua en el general Francisco Villa. 5 de junio de 1958, nace aquí en Camargo el luchador social Jesús Manuel Domínguez Martínez, conocido como Chumel Domínguez, el corrupto mayor. 5 de junio, Día Mundial del Medio Ambiente. 6 de junio del 2020, fallece el músico, bajista Arturo López, ex integrante de la Orquesta Plaza de Camargo y de la Orquesta de Antulio Almaraz. 7 de junio de 1727, se inician los trabajos para edificar la Catedral de Chihuahua. 100 años después son concluidos. 7 de junio, Día de la Libertad de Expresión. 8 de junio de 1949, nace la actriz camarguense Socorro Martínez Ortega, conocida como Socorro Bonilla. 8 de junio, Día del Trabajador Universitario. 10 de junio de 1935, se crea la Organización de Alcohólicos Anónimos en Estados Unidos. 10 de junio de 1971, matanza de estudiantes en la Ciudad de México durante el gobierno de Luis Echeverría Álvarez. 10 de junio de 1984 se da el clásico de clásicos del fútbol mexicano en una final, América contra Chivas. Gana la final las Águilas del América. 10 de junio del 2007 fallece el camarguense Esteban Ponce Armendáriz, mejor conocido como El Plátano. 10 de junio del 2023 fallece el músico y cantante Miguel Sandoval Moreno, conocido como El Dragoncito. 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
8: Bueno, pues ya son exactamente las 10:17, ya las 10:17 aquí a través de la que manda la jefa 96.1. Vamos avanzando. ¿Qué dicen los mensajes? ¿Qué dicen los mensajes que ustedes nos siguen enviando en esta mañanita? A ver, dice, ¿dónde nos quedamos? A ver, esto ya le dimos lectura a este. A ver, ¿a qué no quiere? No quiere, hombre. No quieres. ¡Lunes, el lunes! Dice, buenos días, me felicita y apunta en el pastel a María, a Mara Itzel Rodela Muñoz. Gracias, ándele, claro que sí, aquí la apuntamos para que pueda participar. Buenos días, ¿me puede poner, por favor, espérame en el cielo, corazón, para recordar a José de la Luz Ramos Ábalos? Que tenga buen día. Ahorita se la complazco con gusto. Escuchamos a la carnaval con las 30 cartas, nada más 30. Me cansó la mano. Sí, oye. 10:17, la temperatura 37 grados.

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Así es, pues, espérame en el cielo, corazón, norteños de Ojinaga, ya son 10:27, 10 de la mañana, 27 minutos. Saludos a mi compa Cheche Peña, ya está ahí en su changarro, ahí enfrente del acueducto. Ánimo, mi Cheche, excelente lunes, excelente inicio de semana, ahí con toda la actitud. Ya les espera el tremendísimo Cheche Peña, saludos, saludos. 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A ustedes que se anotaron para la rifa del pastel, bueno, pues ya en unos instantes estaremos haciendo el sorteo. De momento escuchamos este buen tema, esta buena rola. Mi buen corazón en 10:28 minutos.

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0: Bueno, pues en este momento 25 minutos nos separan ya de las 11. Vamos a regalar este pastel en este inicio de semana, en este lunes 8 de junio de este 2026. Así que si usted está cumpliendo años el día de hoy y está anotada, está en esta lista, bueno, pues tendrá esa oportunidad, esa posibilidad de disfrutar el pastel totalmente gratis gracias a la gente de la Casa Amarilla. 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Gracias a todos y cada uno de ustedes que se anotaron. Nuestros mejores deseos a todos los cumpleaños hoy en su día, deseando que se la pasen excelente. Y si usted quiere disfrutar del pastel totalmente gratis, la primera persona que se ponga en contacto al 648-462-5666 y nos dé la información, podrá ser el ganador o ganadora de este pastel hoy en este lunes. Buenos días.
1: Sí, buenos días.
0: Sí, ¿quién habla?
1: Yo apunté a Maraitzel Rodela Muñoz.
0: A Maraitzel Rodela Muñoz. Muy bien, ¿qué es suya, Maraitzel?
1: Es mi sobrina. Vive en Altavista.
0: Vive en Altavista, perfecto. ¿Y usted de dónde nos habla?
1: De la San Isidro.
0: De la San Isidro. 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
0: 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Y aparte de pasteles también, ¿qué más encontramos?
1: Todo lo desechable, las velitas, cualquier adornito para cualquier festejo, brownies, pies y adornitos.
0: Adornos, como lo dice, para cualquier tipo de ocasión, ¿cómo cuáles?
1: Como bautizos, bodas, divorcios, cumpleaños, primeras comuniones, las graduaciones.
0: Así es, ya que se acercan las graduaciones, bueno, pues hay que festejar. 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Perfecto. ¿Cuántos años cumple Maritzel? 22 años. Muy bien, perfecto. Entonces, después de las 12 del mediodía, con la identificación de la cumpleañera, pueden pasar a recoger el pastel, ¿le parece?
1: Ok, muchas gracias.
0: No, gracias a ustedes por participar. Y muchas felicidades a Maritzel Rodela Muñoz. Hoy está cumpliendo 22 años. Por allá de Rancho Altavista, nuestros mejores deseos a disfrutar de este pastel totalmente gratis. 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
8: 18 minutos ya para que sean las 11 únicamente, 18 minutos y serán las 11 la temperatura 38 grados. Saludos a la gente por allá de Los Reyes, órale, saludotes a la gente que nos acompañó el sábado pasado, gracias, esperemos que se la hayan pasado a todo dar como nos la pasamos todos, ¿verdad? Todos los de esta empresa, gracias, muchísimas gracias por ser partícipes de este aniversario, de este gran baile que tuvimos el sábado, de verdad, muchísimas gracias al tremendísimo Jando, nos topamos al tremendísimo Jando, fíjese. Así es, mi Jando, saludotes. Muy bien. Vámonos pues con más buena música. Vamos a escuchar esto nada más y nada menos a cargo de los Reyes del Camino. Eso que se llama Aire. 17 minutos y serán ya las 11.

0: ¿Qué falta? De verdad, ¿qué falta me hace mi padre? 11 minutos para que sean ya las 11:11 y las 11.
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0: Recta final, son 10 minutos y las 11. Vamos a escuchar eso a cargo del Chapo de Sinaloa. Esto que se llama Detrás de la Puerta.

Saludos de Barrón con eso, que es mi error favorito, cuando ya son 4 minutos, únicamente 4 minutos, para que sean ya las 11. 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Y nosotros así llegamos a la parte final. Gracias a ustedes que amablemente se comunicaron. La invitación a que no se despegue, no le cambie, porque ya viene lo mejor de la cumbia. Sí, con el niño héroe de la OH, Rubén Rivas Carrasco, el bañado mayor. ¡Qué barbaridad! Un niño héroe. Temperatura en este momento, 38 grados.

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1: 1 de junio de 1892 quedó terminado el reloj público en nuestra ciudad con el maestro albañil don Alberto Ponce, acompañado de Fren Gaspar y Francisco Ponce y don José Márquez. 1 de junio de 1936 nace el agricultor y luchador social Heriberto Tito de Andal García. 1 de junio de 1976 se crea la radiodifusora comercial XEOH en el 1270 en AM con el nombre de la Cotorra del Aire. En el año de 1986 cambia el nombre al de Radio Fiesta. En 1989 cambia de frecuencia al 750 con el nombre de Metal Mágico. En 1994 se le da el nombre de Chiquitita. En el 2006 cambia el nombre al de La Pantera. En el año 2012 vuelve a cambiar de frecuencia, ahora en FM, en el 96.1 con el nombre de La Jefa, La Que Manda. 1 de junio del 2019, inauguración del monumento al motociclista caído, instalado en la Plaza Jorge Mora López. 2 de junio de 1715, Fundación de San Francisco de la Junta de los Ríos, hoy Ciudad Ojinaga, Chihuahua, por Juan Antonio Trasviña y Retes. 2 de junio de 1998, muere el director cinematográfico camarguense Gonzalo Martínez Ortega. 2 de junio del 2020, fallece el actual comediante Héctor Suárez Hernández, a los 81 años de edad. 3 de junio, Día Mundial de la Bicicleta. 5 de junio de 1878, nace la hacienda de Río Grande de Durango, Doroteo Arango, que se convirtió en Chihuahua en el general Francisco Villa. 5 de junio de 1958, nace aquí en Camargo el luchador social Jesús Manuel Domínguez Martínez, conocido como Chumel Domínguez, el corrupto mayor. 5 de junio, Día Mundial del Medio Ambiente. 6 de junio del 2020, fallece el músico, bajista Arturo López, ex integrante de la Orquesta Plaza de Camargo y de la Orquesta de Antulio Almaraz. 7 de junio de 1727, se inician los trabajos para edificar la Catedral de Chihuahua. 100 años después son concluidos. 7 de junio, Día de la Libertad de Expresión. 8 de junio de 1949, nace la actriz camarguense Socorro Martínez Ortega, conocida como Socorro Bonilla. 8 de junio, Día del Trabajador Universitario. 10 de junio de 1935, se crea la Organización de Alcohólicos Anónimos en Estados Unidos. 10 de junio de 1971, matanza de estudiantes en la Ciudad de México durante el gobierno de Luis Echeverría Álvarez. 10 de junio de 1984 se da el clásico de clásicos del fútbol mexicano en una final. América contra Chivas. Gana la final las Águilas del América. 10 de junio del 2007 fallece el camarguense Esteban Ponce Armendáriz, mejor conocido como El Plátano. 10 de junio del 2023 fallece el músico y cantante Miguel Sandoval Moreno, conocido como El Dragoncito. 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

0: Hola, ¿qué tal, mis amigos? ¿Cómo están? Qué placer saludarles en esta mañanita ya de San Lunes, el lunes 8 de junio de este 2026. Hoy en este día que se festeja los santos de Gildardo, Maximino, Heraclio y Caliopa. Así que el saludo especial para todas aquellas personas que estén festejando su onomástico, su cumpleaños o cualquier otro motivo. Le deseamos lo mejor de lo mejor. Ya listos y dispuestos para compartir nuestra buena música a través del mejor de la cumbia. Así que la invitación para que marque la línea telefónica y ve sus mensajes a nuestra vía celular con todo gusto. 11 de la mañana con 14 minutos, ya a las 11 con 14. Saludándoles, capitaneando la nave, el Rubén Bors. La temperatura es ahora 37 grados centígrados. Saludos con gusto a la gente que nos acompaña vía internet. Gracias a ustedes que ya nos sintonizan a través de la frecuencia en el 96.1 FM Radio. Así que, mis amigos, todo listo, arrancamos nuestra aventura musical. ¡Súbale a su radio!
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0: Juego a la pista con Fito Olivares. El paso del canguro.

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Bien, amigos, adelante con más de la buena música. A las 11 de la mañana, ya con 27 minutos, nos vamos con Chicoche, el restaurantito. Ah, saludos a mi compa Flavio Cebes, ahí en Cafetería El Parque, para el turno personal. Y saludos.

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13: Vamos con más buena música, solamente 28 minutos y las 12 nos vamos con la cumbia del Camargo y el primo de Camargo. Es la voz de Rubén Ontiveros, el primo de Camargo. Qué buena cumbia, ¿eh? Es un estreno.
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Digo, es un estreno musical, para que le apoyen, la cumbia del Camargo. Solamente 24 minutos y las 12 nos vamos con el grupo Cañaveral.

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1: 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Déjeme enviar un saludo muy especial ahí para la señora Rocío Guevara Torres, ya está cumpliendo años, la esposa de mi compa Flavio, ahí en Cafetería El Parque, así que el saludo muy especial ahí para Rocío, ahí para Rocío, que hoy está laborando por ahí en Cafetería El Parque, y una pronta recuperación a mi compa Flavio Aceves. Esta canción, ¿cómo le gusta a mi compa Flavio? ¡Ánimo, mi Flavio! Se llama Carmen, la inigualable Sonora, con los primeritos de Colombia.
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¿Te ha pasado que caminas por tu ciudad bajo un sol que derrite el asfalto, rodeado de puro concreto, y de pronto llegas a un parque, te sientas bajo un árbol y sientes que el mundo entero bajó 3 grados? Esa frescura no es imaginación, es ciencia y tiene nombre: infraestructura verde. La infraestructura verde es una forma inteligente de diseñar nuestras ciudades para que convivan el cemento y la naturaleza. No se trata solo de sembrar arbolitos bonitos en una jardinera. Se trata de crear redes de espacios conectados entre sí que cumplan varias funciones al mismo tiempo. Que capturen agua de lluvia, que limpien el aire, que reduzcan esas famosas islas de calor, que convierten las colonias en hornos, que conecten ecosistemas y que de paso nos den un lugar digno para caminar, jugar o andar en bicicleta. Imagina esto. En la alcaldía Coyoacán, en la Ciudad de México, existe un skate park llamado Los Coyotes. Ahí puedes patinar, hacer trucos en patineta, pero además el lugar está rodeado de áreas verdes y tiene un sistema de captación de lluvia. Un solo espacio que sirve para el deporte, para el medio ambiente y para la comunidad. Eso es infraestructura verde en acción. Que un mismo sitio cumpla muchas funciones como una navaja suiza, pero hecha de árboles, agua y diseño inteligente. Este enfoque surgió como respuesta al impacto ambiental de las ciudades. Piensa en una ciudad, calles hechas solo para coches, banquetas rotas, ni un árbol donde guarecerte del sol. La infraestructura verde propone cambiar eso desde 4 frentes. Primero, el agua, aprovechando la lluvia en vez de dejarla inundar las calles. Segundo, la movilidad, abriendo paso a peatones y ciclistas. Tercero, el espacio público, diseñando lugares de encuentro seguros para todos. Y cuarto, la biodiversidad, reconectando las ciudades con la naturaleza que las rodea. Aquí hay ciencia de primera. Investigadores en México crearon la primera metodología en el país para evaluar qué tanta infraestructura verde puede implementar una ciudad y cuáles serían sus beneficios. También desarrollan estrategias para que los gobiernos locales, desde Cancún hasta Tijuana, puedan transformar sus calles grises en corredores llenos de vida. Porque no basta con querer ciudades más verdes. Hay que medir, planear y diseñar con inteligencia. La próxima vez que pases por un parque con bancas, ciclovía y jardines que atrapan la lluvia, detente un momento. Ese lugar no llegó ahí por accidente. Alguien lo soñó, lo diseñó y lo defendió, porque adaptar nuestras ciudades al cambio climático no es un lujo de países lejanos. Es una necesidad que empieza en la esquina de tu casa, en la banqueta de tu colonia, en el árbol que todavía resiste entre el asfalto. La ciudad del futuro no tiene que elegir entre progreso y naturaleza. Puede ser las dos cosas al mismo tiempo.

0: Con información del maestro Antonio Suárez Bonilla, del Laboratorio de Movilidad e Infraestructura Verde de la Facultad de Arquitectura de la UNAM. Un guión de Leonardo Santiago, con información del portal Ciencia UNAM. Les saluda Mónica Genis.
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los invitamos a un momento de reflexión. El ángel del Señor anunció a María y concibió por obra del Espíritu Santo. Dios te salve María, he aquí la esclava del Señor, hágase en mí según tu palabra. Dios te salve María, el Verbo se hizo hombre y habitó entre nosotros. Dios te salve María, ruega por nosotros, Santa Madre de Dios, para que seamos dignos de alcanzar las promesas de Jesucristo. Derrama, Señor, tu gracia sobre nuestros corazones, para quienes hemos conocido por el anuncio del ángel la encarnación de tu Hijo Jesucristo, lleguemos por su pasión y cruz a la gloria de la resurrección, por Jesucristo nuestro Señor. Oh Dios, que te has dignado alegrar al mundo con la resurrección de tu Hijo Jesucristo, te rogamos nos concedas que por la intercesión de tu Madre la Virgen María alcancemos la felicidad de la vida eterna, por el mismo Cristo nuestro Señor. Amén.

0: decimos y no hacemos, que vemos la paja del ojo ajeno y no la viga del nuestro, que apartamos el mosquito y tragamos el camello, que amamos al amigo y aborrecemos al enemigo, que no perdonamos las ofensas, que pretendemos servir a Dios y al egoísmo, que no nos atrevemos a ir por la senda estrecha, que nos contentamos con clamar, Señor, Señor, que no amamos con obras y de verdad, que queremos servirte, pero sin tomar la cruz, sin negarnos a nosotros mismos. Te di tampoco, Señor Jesús, pero tú hiciste de eso algo tan grande. Soy tan poca cosa ante ti y me tornaste tan rico. No conseguí darte todo lo que hubiese deseado, ni logré amarte como yo quería y soñaba. Te di tan poco, de verdad tan poco, y con tan poco entusiasmo y alegría. Sin embargo, tú sabes que en ese poco yo quise poner todo mi corazón. Tú ves el fondo de mí mismo, con mi deseo de darte mucho más. ¿Cómo transformas mi pobreza en riqueza y mi vacío en plenitud? Toma mi don tal como es, toma también lo que él no es, a fin de que en mí haya entrega total, con mi propia miseria, y ser todo de nuevo recreado por el poder soberano de tu amor. Amén.
1: De junio de 1892 quedó terminado el reloj público en nuestra ciudad por el maestro albañil don Alberto Ponce, acompañado de Fren Gaspar y Francisco Ponce y don José Márquez. 1 de junio de 1936 nace el agricultor y luchador social Heriberto Tito de Andal García. 1 de junio de 1976 se crea la radiodifusora comercial XEOH en el 1270 en AM con el nombre de la Cotorra del Aire. En el año de 1986 cambia el nombre al de Radio Fiesta. En 1989 cambia de frecuencia al 750 con el nombre de Metal Mágico. En 1994 se le da el nombre de Chiquitita. En el 2006 cambia el nombre al de La Pantera. En el año 2012 vuelve a cambiar de frecuencia, ahora en FM, en el 96.1 con el nombre de La Jefa, La Que Manda. 1 de junio del 2019, inauguración del monumento al motociclista caído, instalado en la Plaza Jorge Mora López. 2 de junio de 1715, fundación de San Francisco de la Junta de los Ríos, hoy Ciudad Ojinaga, Chihuahua, por Juan Antonio Trasviña y Retes. 2 de junio de 1998, muere el director cinematográfico camarguense Gonzalo Martínez Ortega. 2 de junio del 2020, fallece el actual comediante Héctor Suárez Hernández, a los 81 años de edad. 3 de junio, Día Mundial de la Bicicleta. 5 de junio de 1878, nace la hacienda de Río Grande Durango, Doroteo Arango, que se convirtió en Chihuahua en el general Francisco Villa. 5 de junio de 1958, nace aquí en Camargo el luchador social Jesús Manuel Domínguez Martínez, conocido como Chumel Domínguez, el corrupto mayor. 5 de junio, Día Mundial del Medio Ambiente. 6 de junio del 2020, fallece el músico, bajista Arturo López, ex integrante de la Orquesta Plaza de Camargo y de la Orquesta de Antulio Almaraz. 7 de junio de 1727, se inician los trabajos para edificar la Catedral de Chihuahua. 100 años después son concluidos. 7 de junio, Día de la Libertad de Expresión. 8 de junio de 1949, nace la actriz camarguense Socorro Martínez Ortega, conocida como Socorro Bonilla. 8 de junio, Día del Trabajador Universitario. 10 de junio de 1935, se crea la Organización de Alcohólicos Anónimos en Estados Unidos. 10 de junio de 1971, matanza de estudiantes en la Ciudad de México durante el gobierno de Luis Echeverría Álvarez. 10 de junio de 1984 se da el clásico de clásicos del fútbol mexicano en una final, América contra Chivas, gana la final las Águilas del América. 10 de junio del 2007 fallece el camarguense Esteban Ponce Armendáriz, mejor conocido como El Plátano. 10 de junio del 2023 fallece el músico y cantante Miguel Sandoval Moreno, conocido como El Dragoncito. 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

0: Bien, amigos, ya regresamos con más de la buena música a las 12 del día con 16 minutos, ya a las 12 con 16. La temperatura está ahora 38 grados centígrados. 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
0: Vamos con la música, la banda Limón. Y mi banda el mexicano, pelotero a la bola. Ya a las 12 con 17 minutos, 12 con 17.
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0: pausa y regresamos.
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MX, que levante la mano ya a las 12:25. Dice, oiga, para felicitar a nuestra princesa Jimena Guadalupe Tarango Cervantes, que hoy está cumpliendo sus 15 añitos, de parte de sus papás y hermanas. Ándele, vaya un saludo cordial, ¿eh? Ahí para Jimena Guadalupe Tarango Cervantes, que hoy está cumpliendo años, hoy es sus 15 primaveras el día de hoy, así que nuestro saludo cordial. Saludos también ahí para el maestro Coronado, hombre, hoy está cumpliendo años el maestro. Desde ayer me pasó el croquis. No, pues ahí nos vemos ahorita, maestro. En pleno lunes, ni hablar, ¿eh? Así que muchas felicidades ahí al maestro Coronado, ¿eh? Hoy por motivo de su cumpleaños. Llega la música de los campeones del valle, bien acompañados con los domables de Fabián Rodríguez. Ven a bailar, quinceañera.

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Nos separan ya de la una de la tarde. Saludos al Monchi y al Mayito que andan aquí chambeando por aquella el Dama, con toda la actitud. Aquí nos vamos con la banda del Recodo. Para todos los tazos dorados.

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1: Solamente 18 minutos y la 1 de la tarde, la Sonora Bogotá. Esto que se llama La Mula de mi compadre.

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11: Ya estamos en la recta final, solamente 7 minutos y la 1 de la tarde, 7 y la 1. El clan chévere, que chévere. En la cumbia sonidera. ¡Chévere!

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Llegamos a la parte final, con su permiso, gracias. Ya viene toda la información en Hoy en la Noticia. Lo dejamos con el Mazor, esto que se llama El Oso Polar. Buenas tardes, buen provecho. Saludos ahí al Maestro Coronado, hombre, hoy por motivo de su cumpleaños. Saludos, Maestro.

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1: Hola, ¿qué tal? Muy buenas tardes. Les saludamos en este lunes 8 de junio de este 2026. 158 días llevamos. 207 nos restan. Juan Antonio, buenas tardes.
2: ¿Qué tal, Javier? ¿Cómo estás? Buenas tardes. Buenas tardes a todos de nueva cuenta. Y bueno, ya estamos listos con la información que les vamos a dar a conocer el día de hoy. Entre otras cosas, bueno, pues lo relevante de fin de semana por parte de Vialidad y Seguridad Pública Municipal. También estuvimos platicando, ya en la mañana dábamos un avance, Javier, de esta visita que hizo Sebastián a Camargo. Ajá. Y estuvo en compañía del presidente municipal, Jorge Aldana, para ver dónde iban a poner este basamento, se puede decir, para poner la escultura de Sebastián. Al parecer él está conforme donde la quieren colocar. Pero le preguntamos al presidente municipal qué pasaba con esas letras. ¿Te acuerdas que decíamos? Sí. ¿Y las letras? ¿Dónde van a quedar? Que... Ahorita están en remodelación, las están limpiando, porque al parecer ya serán colocadas en otro lado.
1: ¿Pero las que están por la Jiménez?
2: ¿O exactamente.
1: Esas? ¿Y las
2: exactamente,
1: otras ya
2: esas
1: no volvieron?
2: Ya no volvieron, están en... Las están embelleciendo, vamos a decirlo así, porque van a ir colocadas en otro lado. Ahorita van a escuchar la información con el presidente municipal.
1: Ah, ok. Bueno, mira, choca por detrás a motociclista en la avenida Luis Héctor Álvarez. No hay lesionado. Fíjese, durante el fin de semana hubo algunos accidentes donde se vieron involucrados los motociclistas y sigue todavía el inicio de esta semana, pues tenemos también un caso más. Y hablar de motociclista, lamentablemente una persona que también después de tener un accidente en su motocicleta, pues pierde la vida, muere este motociclista accidentado hace 2 semanas aquí en Camargo, lamentan a través de redes sociales. Detienen a 2 por extraer caliche de predio privado, también aquí en nuestra ciudad de Camargo. Incrementan reportes en Colonia San Sebastián por riñas y violencia familiar y atiende la Junta Municipal de Agua y Saneamiento, taponamientos en drenaje por basura y cáscara de nuez, pide no tirar residuos en el drenaje. Hoy nos comentaban de 4,000 que tenían más de 1 hora sin energía eléctrica, estamos hablando ya en los hogares. También hoy el agua, no quiero decir que subió de precio, pero hoy llegó el recibo al doble, el cobro del agua. A ver hasta dónde vamos a llegar. Hace mucha calor, ¿eh? Hayan explosivos al exterior de la casa del empresario Eugenio Baeza. El ejército los asegura. En Coahuila, el PRI rompió el mito. Morena no es invencible. Y a Chihuahua no entran, afirma Arturo Medina. Piensen en México, dice Alito, llama al PAN y a Movimiento Ciudadano. Aliarse para el 2027 en Chihuahua, una alianza podría ser la clave, pues para no dejar entrar otro partido político. Bueno, esto es lo que se maneja en este momento. Vamos directamente con el cronista de nuestra ciudad, con Manuel Rosales Villa. Manuel, muy buenas tardes.
3: Buenas tardes, Javier. Buenas tardes a todo tu auditorio. En un día como hoy, pero el año de 1864, el general Ángel Trías Álvarez toma posesión como gobernador del estado interinamente, publicando inmediatamente un decreto por medio del cual pedía una contribución para elementos de guerra para auxiliar al general Patoni, tocándole al cantón Camargo la cantidad de 8,500 pesos. El día 20 del mismo mes, el general Patoni abandona la ciudad de Chihuahua y a su paso por Santa Rosalía se le unen 50 hombres y se le entregan 6,000 pesos de los 8,500 que estaba pidiendo el gobernador. Eran las sangrías que se le hacían a los pueblos para sostener a los ejércitos en aquel entonces, ¿no? También un día como hoy, pero en el año de 1924, muere el sacerdote José Márquez III, párroco de nuestra ciudad. Su muerte ocurre a la edad de 42 años. Era originario de la ciudad de Chihuahua e hijo de los señores Dolores Márquez y Remigia III. Fue sepultado en el atrio de nuestra parroquia. Fue el último sacerdote que se sepulta, la última persona que se sepulta ahí en el atrio en el atrio de la iglesia.
1: ¿Y él sí sabe dónde está?
3: Fíjate que más yo más o menos tengo una idea porque lo recuerdo porque su lápida, que es una lápida de granito, todavía la tienen ahí en la iglesia, ahí está en un cuartito que está al entrar para subir a la escalera del coro. Okay. Ahí está en un lado la lápida. Uh-huh. Y sí recuerdo más o menos dónde está sepultado el padre Márquez, así es.
1: Bueno, pues ahí está.
3: Así es, un recuerdo porque pues parece ser que los sacerdotes no se acuerdan de celebrar, bueno, cuando menos recordar en sus homilías a esos sacerdotes que los antecedieron.
1: Y no los hacen, no.
3: Ni hay interés en darse cuenta o en investigar. No les interesa absolutamente nada. Nada. Así es.
1: Ahí está. Ahí usted los recuerda, Manuel.
3: Pues sí, aquí los los recordamos.
1: Aquí los recordamos.
3: Así es. Bien. Javier, quiero enviar una felicitación a la UTECAM, uh-huh, a la Universidad Tecnológica Amargo, por el evento del viernes, el programa que hicieron con el maestro Sebastián, sí, que más que una conferencia magistral como la anunciaban, bueno, creo yo que fue más bien una plática que tuvo con el público, con jóvenes, ¿verdad? Sí. Que fueron muchos, claro que estaban obligados a ir los alumnos de la UTECAM, pero aparte de ellos también fue mucha gente que ya no estamos en edad escolar, sí, ¿verdad? Y fue un evento magnífico, bien organizado, muy bonito el evento, muy interesante, pero bueno, pues también desgraciadamente se vio también opacado por ese maldito aparatito que se llama teléfono, Javier.
1: ¿Por qué?
3: Desgraciadamente muchos alumnos no lo dejaban, y se ve feo porque a lo mejor ellos creen que cuando está uno en el foro y ve uno hacia el público, no ves lo que estás haciendo.
1: Sí. Es como ignorar al que está dando la plática.
3: Es totalmente ignorarlo. ¿Verdad? Ignorarlo y no tratar de aprender algo de aquello que estaba diciendo el maestro. Así es.
1: Sobre todo, Manuel.
3: Así es. Y bueno, felicitaciones por este tipo de eventos, es lo que necesitamos. Uh-huh. Mucho necesitamos este tipo de eventos, estas pláticas, estas tenidas culturales, sí, que bueno, que ya prácticamente están en el olvido. Pero entendemos cómo un evento de estos acarrea mucha gente.
1: Claro.
3: Que todavía vemos gente que nos interesa este tipo de pláticas. Así
1: es. Dicen que a la fuerza ni los zapatos entran. Claro. Y esto pasa ahí, ¿verdad? Claro. Esas personas que van contra su voluntad, mejor que no fueran.
3: Fíjate que eso es cierto, ¿verdad? Sí. Es como yo siempre cuando platico esto me acuerdo mucho de Jesús Vargas Valdés, el maestro Jesús Vargas, que cuando va a empezar una plática siempre, cuando son jóvenes de algún grupo de escuela, les dice, miren muchachos, yo sé que no vienen por su voluntad, que los traen a fuerza, pero quien no tenga ganas de escuchar o no le interese, pues sálgase allá al patio, sálgase a dar la vuelta, al cabo si me quedo con 5 o 6 que sí les interese, para mí es magnífico,
1: así es.
3: Sí, sí, porque a esos que no les interesa van a molestar a los que sí les interesa.
1: Van a sacar el teléfono.
3: Así es.
1: Así en pocas palabras.
3: Así es.
1: Manuel, pues ahí estamos.
3: Ahí estamos listos para el día de mañana, Javier. Claro, si nos presta vida.
1: Claro que sí. Gracias, Manuel. Le agradecemos a Manuel Rosales por estar en esta ocasión aquí en el noticiero. Vamos al corte de mensaje, al primer corte de mensaje y luego regresamos. Porque hay muchas noticias.
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1: Bueno, también pues agradecer a las personas, ¿verdad? Nuevamente lo hacemos, aquellos que nos acompañaron en el baile del 50 aniversario de la jefa, allí en el Casino Petrolero, a quienes nos acompañaron, mil gracias. Hay algo también, déjeme ver si todavía no se me va por aquí de las manos. Hay un, ¿cómo se llama? Un arete que me entregaron ahí en el casino la noche del baile. Y entonces aquí lo tengo, ¿verdad? Trae como una especie de unas rosas con unas hojitas verdes. lo tengo aquí, tráigame el, vamos a quien se le cayó, pues ahí tiene la otra parte, ¿no? Tráigamelo y luego venga a poner, se lo entregamos. Aquí lo tiene usted, servidor, para que cuando guste, venga por él, ¿eh? Vamos al corte de mensaje, regresamos.
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1: Bueno, tenemos en este momento una persona por aquí en la línea, algo relacionado con lo del agua. Sí, adelante, buenas tardes.
10: Buenas tardes, Javier.
1: Buenas tardes, le escuchamos.
10: Para comentarle de los residuos de agua, están llegando muy altos.
1: No fui yo el primero entonces, ¿verdad?
10: Mande.
1: Yo también me vino muy alto ahora,
10: Sí, ahora vino demasiado alto. Oiga, ahí en la casa hay dos personas. Salí una vez, 600 pesos.
1: Sí, también.
10: No hay fuga, no sé qué está pasando. Oiga, que subo, pero yo consumió lo doble.
1: Oiga, así que a todos nos está llegando 600. Fíjese que también el mes pasado fue la mitad de lo que hoy me están cobrando. Pero, pues bueno, hasta me decían, pásele para que hable con alguien. Ahí en la cuenta le dije, es que ya van como 3 veces que hablo. Y pues vienen los descuentos, pero es un martirio de veras, anda uno como si les quisiera que le regalaran el agua, y no es el hecho es pagarlo, pero pagarlo justo, ¿verdad?
10: Es justo lo que digo yo, pues sí. Porque tiene mucho, imagínate, salen 500,
1: sí.
10: Y luego si subió, van a ser 3 pesos.
1: Sí, no sé, sí. Y ahí ahorita me tocó escuchar a otras personas que también estaban con esta molestia del cobro alto.
10: Yo recomendaría que este señor, el encargado, no sé cómo se pida, si es el árbol feliz.
1: Sí.
10: Una vuelta por casa, a ver si fugas o que manda a los trabajadores, porque es imposible que estás pagando mucha agua y no la estás gastando.
1: Sí.
10: ¿Ya? A lo mejor no te haces fuga y ahí nos meten a nosotros.
1: No, pero,
10: meter este recibito ahí,
1: pero fíjese que no hay una, vale. Pero fíjese que hay una cosa, que cuando ya nos hicieron la prueba, o como ya tuvimos visita del encargado de la junta, sobre todo el técnico, y hemos demostrado que no hay fuga, pero de todas maneras pasan 2 meses, 3, 4, y nos llega un precio accesible. Pero ahora llegó otra vez los 600 pesos de
10: pues sí,
1: del agua.
10: Está muy alto, no sé qué está pasando, sí. Ahí, hombre. Sé que haya subido, ¿verdad?
1: Sí.
10: Pero no doble.
1: Bueno, vamos a ver si subió el agua también. A lo mejor lo subieron y no avisaron, ¿verdad? Pero bueno, ahí está el llamado para la conciencia del cobro, porque no crea, sí. Sí duele, sí pesa.
10: Sí duele mucho.
1: ¿Verdad? Bueno, señor.
10: Ándale, pues, Javier, no hacer mi comentario, gracias.
1: Gracias a usted. Bueno, es la segunda persona que también padece de este problema del aumento que nos llegó ahora en el cobro del agua. Adelante, Juan Antonio.
2: Muy bien. Bueno, miren, las autoridades de Veracruz dieron a conocer que arrestaron a 8 policías estatales por presuntamente usar una patrulla para llevar a cabo un levantón en Jalapa. Los elementos se encuentran bajo investigación. El 6 de junio, la fiscal general de la República dio a conocer que arrestaron a 8 policías estatales de Veracruz, los cuales se encuentran bajo investigación por la presunta participación en un secuestro del 2023. Según un comunicado, Sergio N., Jorge N., Jesús N., Aarón N., Yadira N. y Yael N., así como Lino N. y Gerardo N., detuvieron a unas personas y las subieron a una patrulla tipo pick-up afuera de una tienda de conveniencia en una gasolinera de aquel municipio, en el municipio de Jalapa. Las personas fueron liberadas con vida al día siguiente, pero denuncian que los ahora detenidos eran presuntos responsables de los delitos de secuestro agravado y tortura, motivo que hoy los lleva a enfrentar esos cargos y que se procederá conforme a la ley.
1: Bueno, seguimos por aquí recibiendo una llamada más y buenas tardes.
11: Sí, buenas tardes, Javier.
1: Buenas tardes.
11: Mira, aquí es para saludarte y creo saber qué es lo que está pasando con el precio del agua, ¿eh?
1: A ver, ¿qué pasa?
11: Si se han fijado, todos los, no sé qué tanto abarque Camargo y las colonias, sale mucho aire.
1: Ah, ok.
11: Se han fijado en ese detalle. El medidor, cuando trabaja con aire, perdón, déjame bajar un poquito. Cuando trabaja con aire, da vueltas demasiado rápido, no sé si me explico.
1: Sí. O sea, no, sí, agua, sí lo hemos...
11: El giro que da el medidor es lento, pero con aire haz de cuenta que se le das vuelta un trompo.
1: Ajá.
11: Es demasiado rápido. Ahora, lo extraño es que si fuera de las bombas, se quemarían. Entonces, pareciera que alguien está inyectándole aire a la línea.
1: Ok.
11: Porque si te fijas, yo creo que la mayoría de Camargo ha visto que es demasiado el aire que sale de la llave.
1: Ajá. Pues sí, puede ser eso no, también. Pues,
11: vean, chequen una cosa. Cuando antes de que abran la llave, que alguien le abra una llave y otro que le tome video al medidor, verán que cuando el medidor está trabajando con agua es a un ritmo. Cuando agarre el aire, debe dar vueltas como loco.
1: Ah, okay.
11: El aire, pues te lo están cobrando a precio.
1: A precio del agua.
11: Sí, que pongan otra tendencia donde corren el aire, pero más barato.
1: Sí. No, de todas maneras que, no sé, es que a veces puede pensar a alguien, ¿no? O nosotros mismos los que vivimos en el hogar de que se nos quedó abierta una llave, que alguien le abrió la llave, ¿verdad? No, pero es demasiado incluso, lo que cobran.
11: E incluso, Javier, venden unas válvulas que se ponen antes del medidor precisamente para que no te corran el aire.
1: Ajá.
11: No sé si aquí en Camargo las vendan. Sí. Es una valvulita que si no es agua, la valvulita esa se abre y sale el aire por esa valvulita y no te lo mide.
1: Ah, okay, okay.
11: El medidor. No sé si aquí en Camargo las vendan. Pero yo pienso que aquí hay un problemita, ¿eh? No creo que sea de las bombas, porque la bomba se quemaría si trabaja, si o sea, agarra aire. ¿Sí me explico?
1: Uh-huh.
11: La bomba, estaríamos hablando de que la Junta Municipal ya me estaría diciendo que pues que se queman las bombas por la bomba está trabajando en seco.
1: Okay.
11: Eso lo sabemos muchas personas. Entonces, pues se me hace muy extraño.
1: Pues
11: porque
1: bueno.
11: Ya tiene rato, ¿eh? Ya tiene rato que está saliendo mucho aire.
1: Pues
11: incluso
1: sí.
11: Hay ocasiones en que le abres toda la llave, sale el aire y le cierras y vuelves por decir una hora o dos horas y vuelves a abrir la llave y vuelves a salir el aire otra vez de vuelta.
1: Okay. Bueno, pues ojalá que se corrigiera esto, porque si no, pues es que, no lo estamos gastando,
11: bueno,
1: la verdad.
11: Es que cobren el aire aparte. No, sí. Lo que bueno es que cobren el aire aparte, que sí. Le pongan un precio más menor.
1: Sí, ¿verdad? Bueno, vamos a ver qué viene, ¿eh? Ojalá.
11: Gracias,
1: muy amable. Bueno, pues ahí está la cuestión de el agua. Nuevamente vamos a los mensajes.
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1: Bueno, ya nos reportan de 4.000 paz que ya llegó la energía eléctrica. Ya qué bueno que les llegó por allá a este sector que se encontraba ya preocupado por la cuestión de pues de que era en los hogares. Pero sí, fuera sí. En la vía pública, pues en día no afecta, pero era en los hogares. Juan Antonio, adelante.
2: El tema de los refrigeradores, la comida, pues sí. Todo. Ya, pues qué bueno que ya llegó la luz.
1: Se echa a perder, hombre, ahorita todo.
2: Claro. ¿Verdad? Bueno, vamos avanzando con la información. Vamos a escuchar el reporte de fin de semana por parte de Seguridad Pública Municipal. Vamos a escuchar.
20: Muy buenos días a todas y todos. Bienvenidos a esta rueda de prensa semanal de la información relevante de lo que aconteció el fin de semana pasado, donde el día de hoy, como cada lunes, me acompañan diferentes mandos, también aquí el director de la Policía Vial, así como el comandante operativo de Seguridad Pública Municipal, el comandante Héctor Tadeo, de Protección Civil y Bomberos, y también nos acompaña la compañera Karen Denis, de coordinadora del C7, donde en lo que fueron remisiones por faltas al bando de policía del gobierno, tuvimos únicamente 16 remisiones, lo que fueron los días viernes, sábado y domingo, donde pues tuvimos una disminución muy favorable en cuestión de remisiones, ya que el anterior fin de semana hemos tenido alrededor de 35, donde pues bueno, eso habla bien del comportamiento tranquilo

0: de 21 años de edad, el cual se encontraba suspendido en una de las de los barandales, así desde ahí del interior del domicilio, de quien en vida llevara el nombre de Miguel Antonio L.G., de 21 años de edad, donde pues ya la señora madre de este joven intentaron darle primeros auxilios, ya no fue posible, lamentablemente, por lo que pues ya nosotros, al acudir al lugar, pues se le da aviso a lo que es servicios periciales, asimismo policía ministerial, a los cuales se les hace entrega de ahí de este lugar de la escena. Y también ya el viernes tuvimos otro hecho igual, donde nos informan que en lo que es la calle 18 de Marzo y Río Blanco, por ahí también reportaban a una persona de sexo masculino, el cual había sido localizado suspendido al interior del domicilio, donde pues rápidamente la mamá de este joven avisó a Seguridad Pública para pedir auxilio, donde también lamentablemente ya no fue posible poder auxiliar a este joven, de quien en vida llevara el nombre de Brian D.R., de 21 años de edad, donde pues también de la misma manera se le avisó a Policía Ministerial, así mismo servicios periciales, para que se hagan cargo del lugar de los hechos. Esto fue lo que aconteció en lo relevante de esta semana, donde tuvimos estos dos hechos muy, muy lamentables.
1: ¿Qué se va a hacer o qué se puede hacer al respecto? Y si hubo también intentos o nada más estos consumados de suicidio.
0: Sí, mira, por ahí pues fueron estos dos reportes que tuvimos. Nosotros ya hemos estado trabajando, primero que nada, en lo que es la contención que se da de manera, ahora sí que prioritaria, aquí es en lo que es el subcentro Centinela C7, ya el personal, lo que son las operadoras del sistema de emergencia 911, ellas al momento de recibir un llamado de este tipo, cuando son intentos, cuando alguna persona está en alguna crisis, por ahí aquí se le da la contención de manera rápida, y también la atención, el despliegue de las unidades de seguridad pública hasta el lugar donde se esté solicitando algún auxilio en este sentido. Ya por otra parte, también es muy importante trabajar en lo que es la salud mental, trabajar en lo que es nosotros como padres de familia, como hermanos, como tíos, al momento de detectar situaciones de riesgo, ahora sí que banderita roja, ¿no? Como luego lo dicen, cuando algún familiar se encuentra aislado, cuando algún familiar no quiere comer, cuando algún familiar tiene o se le nota, ¿no? A leguas que hay una depresión, que tiene alguna cuestión de salud mental, es importante rápido canalizarlo, ¿no? Buscar la ayuda oportuna, buscar una atención en lo que es psicología. Nosotros como Seguridad Pública impartimos diversas pláticas de prevención en las escuelas, en los diferentes centros educativos, para decirle a los jóvenes, a las personas, cómo actuar ante una situación de este tipo, y poder en un momento dado buscar auxilio de manera pues oportuna, ¿no? Para tratar de evitar que se pueda consumar un suicidio, que las personas puedan tener una atención pues oportuna.
2: No sé si es sea correcta la pregunta, o qué podría usted enviar ese mensaje a las familias. Muchas de las veces nos enfocamos por exhortar a la persona que está en problemas de crisis emocional o de mente a que tome terapias. Sin embargo, muchas de las veces el problema está en el entorno, ¿no? En la familia, en las personas que rodean a ese joven o a esa jovencita que por X o Y razón se le viene esa mente suicida, ¿no? Casi nunca escuchamos, oye, necesitas terapia, mamá, necesitas terapia, papá, hermanos, etcétera, de la posible víctima. ¿Es correcto?
0: Sí, mira, por ahí hay gente que tiene unos ciertos, se puede decir, tabús, una cierta manera de pensar errónea, en el sentido de que cuando una persona le hablan de un psicólogo, cuando una persona le hablan de un psiquiatra, ya dice, no, pues es que no estoy loco, no quiere decir que sea de esa manera, ¿no? Muchas veces la salud mental puede afectarnos diversos factores, ¿no? Tanto emocionales, primero que nada, en el hogar, problemas hasta de falta de empleo, pueden ser, es multifactorial.

0: La manera en que puede afectar un problema de a una persona de salud mental, ¿no? Por eso es importante atenderlos, acudir con los profesionales, en este caso con personal de psicología, y pues ya de ahí puede desprender alguna otra canalización a otra área mayor, ¿no? Pero sí es importante no juzgar, más que nada, no señalar, no minimizar, así es el problema. Casi siempre dentro del núcleo familiar es donde se puede detectar, ¿no? Cuando un hijo, hija, hermano tiene alguna cuestión de problemas de depresión, más que nada, y pues bueno, en ese momento es una alerta. Ellos muchas veces también piden auxilio de una cierta manera. Nosotros tenemos que estar muy alerta de estas señales y rápidamente buscar atención psicológica.
1: Bueno, de hecho está en el centro de atención mental, ¿no? El que está sigue del DIF.
0: Así
1: una
0: es.
1: Coordinación con DIF municipal.
0: Sí, de hecho nosotros siempre estamos muy, muy, muy pendientes y coordinados con ellos. Sí, vamos a tener que volver a nuevamente lanzar algunas acciones en ese sentido. La verdad que lo que es el suicidio lo hemos tenido, pues se puede decir, tranquilo, controlado, donde pues ya con estos hechos que ocurrieron esta semana, pues nosotros ahora sí que vamos a tener que hacerlo lo correspondiente.
2: Señor director, en su caso también el comandante operativo, según que hubo algunas riñas con lesionados con arma blanca, ¿tiene conocimiento?
3: Sí, mira,
0: adelante.
3: Por ahí sí llegaron algunos llamados reportando ahí algunos hechos relacionados con riñas. No tenemos reporte de personas lesionadas hasta el momento, únicamente se atendieron, de los cuales pues ahí arrojó una cantidad de 16, como lo menciona aquí mi director, de 16 personas que fueron remitidas a los separos de seguridad pública por las faltas administrativas, entre ellas lo que es la riña en vía pública.
2: Perfecto.
1: Sí, así, no fue tranquilo, vamos a decirlo así. No fue más allá de lesiones graves, ni mucho menos, ¿verdad?
3: Sí, así es. Seguimos pasando a otro tema. Por ahí el día lunes se recibe el llamado al sistema de emergencia 911, donde una persona propiedad de un predio reporta que se encontraban ahí una maquinaria extrayendo material de su propiedad, ¿no? Como lo es Caliche. Por lo que acuden los elementos de seguridad pública, y ahí pues se detiene a dos masculinos, los cuales estaban operando dicha maquinaria, que eran trabajadores de una empresa de aquí de la ciudad, los cuales pues fueron puestos a disposición de Ministerio Público por la probable comisión de robo de material. Comentarles que también seguimos realizando los recorridos y operativos preventivos en diferentes áreas de la ciudad, en donde más se nos ha ha habido un poquito más reportes que lo habitual, como lo es la colonia San Sebastián, que se han estado incrementando un poquito ahí los llamados en relación a problemas familiares o a riñas. Incluso este fin de semana hubo bastante movimiento, toda vez que un problema familiar de una pareja que se habían separado, pues de ahí derivó todo lo que lo que es un conato de riña, lo cual pues fue atendido por los elementos de policía municipal. Al momento de arribar, pues ya los recursos ya se habían retirado del lugar. Asimismo, continuamos ahí con los recorridos por las riberas del río Conchos, haciendo los recorridos preventivos, tal y como lo hemos venido mencionando, la instrucción de aquí del director de no quitar el dedo del renglón, esto con el fin de prevenir cualquier hecho o que las personas ingresen ahí a lo que es el río Conchos, y pues de tratar de evitar en la manera de lo posible que alguien pueda sufrir algún accidente, como los hechos lamentables que ya han pasado con anterioridad.
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1: Muy bien, bueno, vamos a continuar. Importantes apoyos por parte del Departamento de Desarrollo Humano y Bien Común están por entregarse. Vamos a escuchar con esta información al profesor Humberto Silva.
2: Sí, pues bueno, es un importante apoyo. Ahí es donde se han reflejado las reglas de operación, todo ese trabajo administrativo que realiza la Dirección de Desarrollo Humano. Y que bueno, esta tiene varias vertientes. El hecho de apoyar a jóvenes que, bueno, tuvieron alguna dificultad para alguna colegiatura, para algunos libros, entre otros artículos, pues bueno, colegiaturas, entre otras. Pues bueno, ellos los vamos a estar apoyando en el transcurso de esta semana. Vamos a estar apoyando a organizaciones de la sociedad civil también. Eso es algo muy importante porque eso nos permite llegar a más familias. Es decir, se multiplican los esfuerzos y logramos atender grupos que a lo mejor como gobierno municipal, pues bueno, no hubiéramos alcanzado. También está para aquellas personas que hayan sido privadas de algún servicio, como puede ser la luz, puede ser el agua, puede ser gas, entre otras cuestiones que, bueno, se requieren necesariamente en casa. Bueno, esas personas también han sido apoyadas. Y la más importante de todas, pues bueno, son el hecho de las personas con alguna necesidad de salud. Es decir, apoyamos ahí con estudios médicos, medicamentos, traslados a personas que, bueno, tienen alguna dificultad.
3: Profe, preguntarle, ¿es la segunda ocasión en lo que va a que entregan este tipo de apoyo, si no me equivoco?
2: Sí, esta es la segunda entrega que estamos realizando. Va a venir otra tercera entrega y así de esa forma, pues bueno, hemos programado los apoyos para que de una u otra manera pues sea una mejor funcionalidad para cada uno de los beneficiarios y que, bueno, no tengan ninguna dificultad para subsanar la vulnerabilidad en la que se encuentra.
3: Ahora, ¿estos apoyos salen de su dirección, profe? ¿Son municipales de su área?
2: Sí, es netamente municipal el apoyo. Pues bueno, aquí en la Dirección de Desarrollo Humano nos damos a la tarea de visitar hogares, de caminar calles, de estar atendiendo a las personas que están en algún estado de vulnerabilidad y de ahí nace este listado donde las personas, pues bueno, en próximos días van a estar recibiendo un apoyo económico para subsanar alguna deficiencia. Por ejemplo, algunas personas que, bueno, fueron víctimas de incendios, entonces también eso entra dentro de estos apoyos que vamos a estar entregando.
3: ¿Por cuántos son los apoyos? ¿Se funcionan la misma cantidad para todos los beneficiarios o varía o cómo los manejan?
2: Pues bueno, en el tema de lo que viene siendo salud, ese es el más importante. Tenemos un tabulador tasado en 4,000 pesos, es decir, el máximo que pueden llegar a adquirir son 4,000 pesos, dependiendo de la necesidad, pues se ve la cuestión del dinero. Recordar que todo esto, pues bueno, está sustentado bajo un expediente en el cual este expediente pues nos muestra el estudio socioeconómico, la solicitud que realiza el beneficiario, algunos documentos que acrediten la identidad, entre otras cuestiones, para que pues bueno, toda la información que nos dé el beneficiario, pues bueno, sea verídica.
3: Reiterar estos apoyos en conjunto, no sé si nos puedes dar el número de beneficiarios de esta segunda ronda y la cantidad total.
2: Pues bueno, son alrededor de 30 beneficiarios, contando organizaciones de la sociedad civil, alumnos, madres de familias solteras, entre otras. Son alrededor de 30 beneficiarios y la suma es superior a los 100,000 pesos. Eso es lo que vamos a estar entregando en próximos días.
3: Perfecto, gracias, profesor. También me gustaría preguntarle por el asunto de las fechas, ¿no? Ya estamos muy prácticamente...
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6: Bueno, ya faltan 14 minutos nada más para llegar a las 14 horas 2 de la tarde. Juan Antonio.
7: Muy bien, bueno, vamos a continuar con la información local. Si les parece, vamos a escuchar ahora lo sucedido el fin de semana por parte de Vialidad en esta ciudad de Camargo. Vamos a escuchar a Jesús Porras, precisamente director o delegado de Vialidad.
8: Los hechos ocurridos durante esta primera semana de junio del 2026, en donde tuvimos un total de 18 choques, de los cuales se presentan 10 de ellos durante el fin de semana, una proyección y ningún atropello y ninguna volcadura. Tuvimos también un total de 12 vehículos remitidos por diferentes causas y faltas administrativas a la ley de tránsito, en donde lo más relevante o de lo más destacado del fin de semana tenemos el día sábado a las 21 horas con 51 minutos, donde hubo un choque por ahí en las calles Vicente Suárez y Pablo Ginter, entre una camioneta pick-up modelo 89 y una motocicleta marca itálica modelo atrasado, conducido ahí por una femenina de 26 años de edad, quien pues es internada en el Seguro Social de Ciudad Delicias e interpondrá denuncia. El caso pues fue consignado al Ministerio Público por las lesiones causadas a esta femenina motociclista. Ya aparte del domingo, a las 16 horas con 27 minutos, se registra otro choque en las calles Luis H. Álvarez y Bocanegra, en donde participa un automóvil modelo 2013, conducido por una femenina de 32 años de edad, y un automóvil marca Ford, modelo 2008, conducido ahí por un masculino de 26 años de edad, quien era acompañado de una femenina que resulta lesionada también y es trasladada a Delicias, al Hospital General, y también se consignó al Ministerio Público por las lesiones causadas al acompañante o al pasajero del vehículo que resulta como víctima. Esto sería de lo más destacado de las últimas horas durante el fin de semana. No sé si tengan alguna pregunta.
9: ¿Se sigue la proliferación de accidentes en los motociclistas? ¿Renacen cada día más vehículos de estas de dos llantas con motor, mi querido amigo?
8: Sí, así es, como lo comentas, de los 10 choques que hubo durante el fin de semana, Tres de ellos son o involucran a motociclistas, en un caso, en algunos casos víctima y en otro responsable, pero sí se ven involucrados en un 30% de los choques ocurridos durante la semana, pues un 30% de ellos involucran a estos motociclistas.
10: Licenciado, sobre el asunto de los jovencitos que volcaron, que vieron al canal de Río, afortunadamente, y a decir de ellos, fueron rescatados. Esa es la recomendación, parece que no hacemos caso. ¿Habrá recorridos?
8: Sí, así es, como lo hemos venido diciendo y lo hemos venido recomendando, ¿no?, a todos los compañeros motociclistas, la importancia de este equipo de seguridad, de respetar los límites de velocidad y de transitar ahí con la debida precaución, debido a que pues lo vemos aquí, ¿no?, en los accidentes que resultan con lesiones de gravedad. Esta semana de los accidentes tuvimos por ahí dos masculinos con fracturas expuestas, entonces... es por ello que los invitamos, ¿no?, y que seguiremos nosotros haciendo estos llamados de atención, estas sanciones, estas remisiones a los motociclistas, a quien circulen pues a exceso de velocidad y sin su equipo de seguridad correspondiente.
10: ¿Personal suficiente? ¿Unidades suficientes las hay en tránsito para todo esto que usted
8: mencionó? Sí, contamos con la cobertura para poder hacer las asignaciones ahí de los diferentes sectores. Aquí en Policía Vial manejamos cuatro sectores, sectorizamos la ciudad en cuatro y tenemos los cuatro sectores cubiertos por el momento.
9: Difícil, señor, de intervenir porque sabemos que esto va a ser de nunca acabar, ¿no? Cada entrevista es lo mismo, vamos a trabajar, vamos a reforzar, pero no ha habido ese contacto, no se puede hacer ese contacto directo con las empresas. Ahorita cualquiera puede obtener una motocicleta, no quiero decir marcas porque tendría que ir con el cheque, con la publicidad, pero con una cantidad mínima puedes sacar cualquier moto, cualquier jovencito que trabaje en maquiladora, jornalero. Sin embargo, no habrá manera de coordinarte con las empresas, esas vendedoras de esas máquinas, esas motocicletas, y decir, oye, tienes que cumplir con esos requisitos, con este reglamento de vialidad.
8: Sí, así es, eso sería un tema legislativo que tendríamos que ver con nuestros diputados locales y federales. Lo vemos no nada más en la facilidad que se les da para obtener esta motocicleta, sino que también muchas personas lo hemos visto, lo hemos detectado, que lo hacen hasta como negocio. Van y sacan esta motocicleta, la venden a otra persona sin papeles para ellos adquirir un ingreso, dejan la deuda de la motocicleta y está un tercero con una motocicleta que está totalmente fuera de regla, sin ningún papel que compruebe la posesión del bien. Entonces pues sí habría que pensar en este tema, ¿no?, y buscar y sentarnos con nuestros diputados para plantearles esta situación, que lo pusieran sobre la mesa y lo tomaran a consideración.
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2: Bueno, dicen Coahuila, el PRI rompió el mito. Morena no es invisible. No es invisible, no, ¿eh? No es invencible. A Chihuahua no entran. Arturo Medina, coordinador del grupo parlamentario del PRI en el Congreso del Estado de Chihuahua, celebró la victoria obtenida por el Partido Revolucionario Institucional en Coahuila, al señalar que los resultados confirman que cuando hay gobiernos cercanos con resultados y capacidad de respuesta, la ciudadanía sabe reconocerlos. Coahuila demuestra que el PRI sabe gobernar y que la gente lo sabe, cuando existe trabajo, resultados y cercanía con las familias. La confianza ciudadana se mantiene firme. La gente distingue perfectamente entre quienes ofrecen soluciones y quienes solo viven de la propaganda. Medina señaló que uno de los principales factores detrás del triunfo priista es la capacidad del partido para escuchar y responder a las necesidades reales de la población, manteniendo una presencia permanente en el territorio y construyendo soluciones desde las comunidades. El PRI sigue siendo un partido que camina a las calles, escucha a la gente y atiende sus preocupaciones. Esa cercanía es la que nos permite seguir siendo competitivos y ganar la confianza de las familias. El legislador afirmó que los resultados también envían un mensaje político claro al país. Morena no es invencible. En el norte sabemos combatir a los dictadores, sabemos defender nuestras libertades, nuestras instituciones y nuestra forma de vida. Coahuila volvió a demostrar que ningún proyecto político es invencible cuando la ciudadanía decide participar y defender lo que ha construido con esfuerzo. Arturo Medina aseguró que Chihuahua seguirá siendo un bastión de resistencia frente al avance de Morena y afirmó que el priismo chihuahuense se encuentra fortalecido y preparado para los retos electorales que vienen. A Chihuahua, Morena no entra, sigue comentando por aquí el diputado. Tenemos estructura territorial, tenemos resultados que nos respaldan, tenemos presencia directa con las familias y tenemos mujeres y hombres comprometidos con sus comunidades en cada región del estado. Bueno, ahí concluye este comunicado que nos envían de el Congreso de nuestro estado. Juan Antonio.
3: Bueno, vamos a continuar. Sí, tenemos
2: una nota
3: de local. Sí, ya no. Se me hace que vamos a tener que dejarla
2: para mañana
3: esta información. Pero antes de irnos, mira, fue detenido Hugo N., alias el 01, acusado de ser líder de los Salazar con operaciones en Sonora y Chihuahua, cuyos ataques han sido él, es acusado de hacer ataques con drones. Autoridades federales y estatales detuvieron a Hugo Guerrero, alias el 01, identificado como un objetivo prioritario por su presunta participación en delitos de alto impacto por encabezar una célula criminal con operaciones en Sonora y Chihuahua. El arresto ocurrió afuera de un restaurante en Hermosillo, Sonora. El operativo se llevó a cabo por parte de la Fiscalía General de Justicia de Sonora. Trascendió que se llevó a cabo sin enfrentamientos ni disparos, por lo que no se puso en riesgo a la población.
2: Bueno, son 2 minutos ya para llegar a las 14:02 p.m. Bueno, pues mire, el caso se veía venir. Muere motociclista accidentado, dice, hace 2 semanas en Camargo. Lamentan en redes sociales de esta información que aquí le tenemos. Fue este día cuando a través de las redes sociales recorrió la noticia sobre el fallecimiento de un joven identificado de manera cariñosa como Jesús. Como se recordará, fue el pasado sábado 23 de mayo, cerca de las 11 de la mañana, cuando 2 jóvenes viajaban a bordo de una motocicleta Yamaha de color azul por la González Ortega. En el punto con la calle Bocanegra, un vehículo blanco atravesó. Sin embargo, debido al exceso de velocidad de la motocicleta, los jóvenes frenaron derrapando y cayendo de su moto. En el lugar había quedado un joven de 26 años que fue atendido por Cruz Roja, así como el conductor identificado como Jesús Leal, de 24 años, quien quedó con graves lesiones. Jesús fue incluso intubado a bordo de la ambulancia de Urge, quien lo trasladó al Hospital General Camargo con lesiones muy graves. Posteriormente fue trasladado a Chihuahua, donde permaneció cerca de 16 días hospitalizado. Finalmente falleció. Jesús era un joven talentoso, amante de las motocicletas y sobre todo muy querido por la sociedad camarguense. Sus familiares y amigos estuvieron haciendo diversas actividades para apoyarlo económicamente para su recuperación de salud. En redes sociales han lamentado profundamente el fallecido de Jesús. Descanse en paz. Y de esta manera llegamos ya al final del noticiero, Juan Antonio.
3: Así es. Bueno, lamentable noticia, sin duda. Así es. Gracias, Javier. Gracias a todos. Pásenla bien. Buen provecho y hasta la próxima.
2: Claro que sí. Muchas gracias, Juan Antonio. Y también nos hacemos un lado porque viene Javier Ríos Silva con toda la información deportiva.
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0: Hola amigos, ¿qué tal? Muy buenas tardes, ¿cómo les va? ¿Cómo están? Qué placer saludarles en este lunes 8 de junio del 2026. Las redes están muy activas, las redes están activísimas, ¿verdad? Ingeniero Rubén Ramón Ramírez y Muñoz, ya estamos a unos días del Mundial.
1: Efectivamente, buenas tardes, Chino, gusto saludar a todo el gentil auditorio, muy calientito el ambiente futbolero, 3 días para que inicie la Copa Mundial, México, Estados Unidos y Canadá, de todo un poco, y hoy pues también tendremos un juego de preparación interesante por allá en Puebla de Los Ángeles. La selección de España, una de las candidatas a llevarse el título, estará enfrentándose ni más ni menos a la selección de Perú, un partido amistoso que pues causa expectativa. El equipo de España es uno de los equipos con pues mucho punch y con muchas expectativas. Hoy me preguntaban para ti quién es tu gallo para el Mundial, pues yo creo que España es uno de ellos. Tengo también mi caballo negro, que es Brasil, pero pues todo puede pasar en este primer Mundial que vamos a iniciar con 48 equipos, mucha actividad y pues sin duda algo interesante para disfrutar en el fútbol. Ya la gente alistando sus casacas del tricolor.
0: Entonces, ¿te gusta España?
1: Me gusta España, Chino.
0: Sí, a mí me gusta Brasil. Fíjate que el otro día vi la alineación y lo vi muy, muy highlights, ¿eh? Lo vi muy, muy bien. Pero bueno, obviamente, pues, son los que regularmente andan por ahí, dentro de los mejores 8, regularmente dentro de los mejores 4. Incluso Brasil es el que más mundiales tiene, tanto ganados como perdidos, ¿no? Si mal no ando, ingeniero.
1: Sí, prácticamente, si más no nos falla la pues matemática en el aspecto de cuántos mundiales tiene Brasil, de cuánto pues es uno de los múltiples campeones a nivel mundial. Y yo le agregaría, Chino, están llegando al pues no, a lo mejor cuando llegan como el campeón invicto, como el rival a vencer, pues eso también los presiona mucho, y yo creo que ahorita llegan sin presión los de Brasil, llegan con un buen entrenador que es Carlo Ancelotti, que sabe jugar, sabe maniobrar a jugadores de pues buena categoría, ya lo hizo en el Real Madrid, y yo creo que puede hacer buenas cosas ahora con la selección de Brasil. Eso es un hándicap que puede ayudar, llega como si nada, con buenos jugadores, con calidad, un jugador como Vinicius, llega con Endrick, que está agarrando otra vez el ritmo, Neymar, que lo pues los puede ayudar a animar, a lo mejor no llega en sus mejores condiciones, y yo creo que Brasil puede hacer el trabajo, puede meterse ahí a la pelea.
0: También mira, ya tengo la información, gracias a la IA. La selección de Brasil ha disputado 7 finales de la Copa Mundial de la FIFA, logrando 5 títulos de campeón y 2 subcampeonatos. Es el país más laureado en la historia del torneo, es el que más lejos ha llegado en más ocasiones, ¿no? Sea que estábamos bien con ese dato, ingeniero.
1: Buen dato, y pues ahí la tecnología a la mano, Chino, es una de las cosas importantes, y pues ahí estaremos bien al pendiente de lo que vaya ocurriendo. Ya pues ha habido juegos de preparación, juegos obviamente a veces dice, oye, ¿para qué ya juegan los de preparación? No, pues quieren estar pues llegar no tan en frío. Ya jugó la selección de Sudáfrica, que será rival de México. Ya están jugando algunos que están concentrados en Estados Unidos, otros que pues están por acá ya en Monterrey o en Pachuca, y pues a veces llegan las lesiones en esos juegos amistosos, Chino, a veces llega la situación de mala suerte. Ayer un jugador por allá también de los equipos europeos se desvaneció, y obviamente van a tener que tener de cerca este tipo de protocolo, Chino, cuando ocurre la situación pues desafortunada, pues van a tener que implementar eso allá en Estados Unidos, donde pues tendremos también árbitros mexicanos y pues todo el ambiente. Una de las cosas importantes, ya que hablamos del Mundial, Chino, y decían ahí, hay cosas pues tristes en el aspecto de que lo decía otra vez Hugo Sánchez, lo decían algunos otros comentaristas, como que a veces no ha llegado todo el clamor o el ambiente mundialista en México como antes. Bueno, pues se influye un poco la situación de los precios y pues también ahora las nuevas reglas, que el boleto digital, que no te puedes acercar a los estadios en tantos kilómetros a la redonda si no tienes el boleto. O sea, ahí no te permiten, para que la gente que busque un boleto de reventa, pues ya no te permite, si no traes boleto no te acercas al estadio. Así que son cosas importantes y nuevas, pero pues así son las cosas en esta nueva, así como ahorita que decías la inteligencia artificial, ahora pues hay cosas que están sobresaliendo y que a lo mejor enfrían un poquito la situación, pero al rato va a agarrar vuelo. Otras condiciones ahí que se van dando. Ahorita está el abanderamiento de la selección mexicana, Chino, y ni te imaginas a quién le tocó ser el abanderado, Chino. ¿O tú quién pensarías que es el abanderado de México?
0: No me digas que Ochoa.
1: ¡Ah, brujo! ¡Qué joven!
0: ¿En serio?
1: ¿En serio? Así es. Yo así
0: cuando como que dijeron, es como que es para que nos dé chilito a todos los detractores de Ochoa, ¿no? Así que sí. Tú estás de acuerdo, yo sé que tú estás de acuerdo, ingeniero.
1: Oye, no del tanto, pero sí que salí admirado. Yo dije, Edson Álvarez, y no es Edson Álvarez.
0: Hijo de su, Dios mío de mi vida, ¿qué hemos hecho con el deporte? ¿Qué hemos hecho con el deporte? No, la tecnología está a todo dar. Ya ves, en las elecciones anduvo pura también inteligencia artificial. Oye, ¿cómo se metieron? ¿Eh? ¡Qué barbaridad!
1: ¡Qué cosas, verdad! ¡Qué cosas!
0: Sí, bien perros, ¿no? Pues chulada. El caso es que está la cosa caliente. Ahí viene el mundial. Se acerca el mundial. Y estamos bien puestos para el juego. Dicen, y muy criticado, dice, el mundial de los ricos, le dicen ahora, por los altos costos de los boletos, ingeniero.
1: Sí, sí, definitivamente, Chino. Ajá. Este es mundial muy elitista. Se han puesto las situaciones importantes. Ahora un poco de pues la FIFA es negocio, pero pues definitivamente así están las cosas en este nuevo modalidad, y obviamente los que ganan pues tienen la oportunidad de llevarse buen dinero, los que van avanzando. Y oye, Chino, antes de que se nos pase y que se nos vaya el tiempo, ya andamos casi sobre los minutos, aparte del mundial ha pasado muchas cosas en el Inter de que no habíamos tenido el enlace. El América ya tiene un nuevo técnico, ya André Jardine dejó la dirección, parece de común acuerdo con el América. Llega hoy, fue ya la presentación oficial de Guillermo Almada, que viene pues a tratar de rescatar al América. También Efraín Juárez deja al Pumas, y nos enteramos también Esteban Solari deja al Pachuca, así que se están reacomodando mucho en este fútbol de estufa, no solamente los jugadores, sino también los técnicos. Ya el miércoles platicaremos un poquito más a detalle del fútbol de estufa, Chino, porque hay mucho por delante, y pues hay que estar bien al pendiente del detalle. Ahí poco a poco les vamos a ir platicando los horarios de, obviamente, de la inauguración y el arranque del partido inaugural, que será el próximo jueves a la 1:00 p.m. Y aparte de las transmisiones por Canal 5, Azteca 7, VIX, parece también que los Cinépolis van a tener algunos exhibición de juegos en vivo. Es algo que pues es de la modernidad que tenemos también en
0: Órale, no, pues, gratis.
1: No, pues, no, pues no. Con el debido.
0: Con el debido ticket y luego en las palomitas de 80. Van a estar igual de caras que en el estadio, oye.
1: Prácticamente.
0: Sí. No, pues está bueno, está bien. No, pues ahí está la cosa. Fíjate que hay una situación actual. Eso se está manejando también en el béisbol, porque regularmente los que conocen, los que saben de béisbol, no van al parque, ingeniero.
1: Así es.
0: Porque está caro. Entonces, el béisbol también ya se está elitizando. Ahora van juniors, van que no saben de béisbol, pero que son los que están haciendo, haciendo fuerte económicamente al deporte, ¿no? Sí, no, no, la verdad. Y los que según esto saben mucho dicen, no, yo qué voy a ver, esto es malo, así que... Y otras gentes van, ¿verdad? Gente que no sabe, ¿verdad?, de béisbol, pero que va y disfruta. O sea, el otro día salió un comunicado en Facebook que decía, no te quejes de los villamelones, no te quejes de... Ellos ahí están siempre en el estadio. Y tú que mucho sabes, tú no vas. Y sí es cierto, Sí es verdad. Es verdad. ¿Por qué? Porque vas y ves una jugada que... Ay, mamacita santa. Yo en veces me he salido porque... Pues no me parece cómo se hacen las cosas. Y digo, no, ¿para qué vengo a hacer corajes? Y no porque sepa mucho. Sí, pero... Dios mío, en mi vida, dijo, ya, ahí nos vemos. Y la gente que no sabe mucho, que pues va a divertirse y a disfrutar, a verle las pompis a los peloteros, ¿verdad? Tranquilos, a gustos. Pues esos son los que están manteniendo a los equipos. ¿Cómo la ves?
1: No, pues es ahora la nueva modalidad y obviamente ha cambiado mucho, Chino. No sé, también hablando, pues es la modalidad. Vemos pues también a veces las imágenes del estadio pues un poquito menos o más vacíos que en otras ocasiones. La gente también pues ha incursionado en ahora con los medios digitales, ahora que han estado incluso tumbando mucho Facebook. Pero bueno, pues viene también los cambios generacionales en los patrocinios, en la gente de pantalón largo que pues maneja ahora pues los destinos de este nuestro béisbol y de los nuevos deportes, obviamente que cambia el asunto.
0: Claro que sí. Fíjate, un detalle que yo quiero hacer claro antes de irnos, ingeniero, respecto al béisbol. Ajá. Hasta ahorita, hace unos minutos, subió un comunicado oficial de parte del comité. Toda la información que se generó hoy por la mañana en las redes sociales fue proveniente de las noticieros de Delicias. Desde allá, desde ayer, estaban ya comunicando eso, ¿no? Y aquí, a los medios locales, nada. Tenemos un grupo de WhatsApp, ¿verdad? Que ahora, ahorita en la mañana me dan ganas de salir, me dicen, no, pues aquí para qué, mejor se entere uno por otro lado. Pero también dije, no, tampoco hay que ser tan pensar con el estómago, ¿no? Y al rato salió el comunicado, ¿verdad? Pero te digo, ya está practicando el Gato García con la selección de mazorqueros, ahorita a partir de las 10 de la mañana, es en lunes, ingeniero. Ahorita a partir de las 10 de la mañana ya los tenían en friega ahí en el estadio. Ahorita a lo mejor ya terminaron ahorita por las horas fuertes. Pero pues si algo tiene el Gato García, que ya viene ya tomó las riendas del equipo de mazorqueros, pues es eso, ¿no? Que le gusta practicar al equipo. Y eso nadie se lo va a quitar. Y pues cuando trabaja se ven resultados. A ver qué pasa.
1: Es buen trainer. Vamos a ver qué pasa, Chino. Y sí, pues se repiten las condiciones, ya se les va a ofrecer, siempre pues quieren dar las primicias con los medios externos, pero bueno, ya se les ofrecerá. Y no solamente a los del BEI, sino a los políticos también, Chino, a las autoridades.
0: Y a nosotros nos quieren tener como esos peces, ¿cómo se llaman? Focas aplaudidoras. Sí, no sé. ¡Bravo! ¡Bravo! Sí.
1: Bravo. Oye, te vas a acordar en un año o antes de, vienen elecciones y ¡ay, ay, ay!
0: Claro.
1: Ahí les vamos a recordar.
0: Así es. Gracias, ingeniero. 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
1: 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En un lunes caluroso tenemos también lo necesario para los aires acondicionados, las bombas, los flotadores y el Excelsior, porque hoy estamos casi ya 38 grados centígrados, Chino, me estoy quemando.
0: Sí, sí, está caguamera la tarde, ingeniero, pero fíjate que está sofocado. Y eso nos va a ayudar porque se puede generar, tú sabes todo lo que es el ciclo de la lluvia, ¿no? Debidamente a eso, a que se sofoca.
1: Sí, exactamente. Esperemos que poco a poco nos lleguen las lluvias como están allá en el sur del país, que estén aquí en el norte para restablecer ahí las presas y todo lo demás. 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
0: 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Gracias, ingeniero. Excelente inicio de semana.
1: Igualmente para ti, Chino.
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0: Bueno, pues vámonos avanzando con más de la información aquí en la que manda en el 96.1 FM. Pues ayer por la tarde-noche empezó a filtrarse la información de la dimisión de Jimmy Portillo y parte del cuerpo técnico, y su cuerpo técnico básicamente, ¿verdad?, del equipo de Mazorqueros de Camargo, después de los resultados que se dieron. Oiga, ay, me está mandando una primicia por ahí el ingeniero Rubén Ramón Ramírez Muñoz de fútbol. Me dice, me faltó esa primicia, César Chino Huerta estará jugando con el Toluca procedente del Ardenlecht. Órale, ahí para los amantes, para los amantes del fútbol. Le decía, empezó a surgir desde hoy temprano, me empezaron a mandar información, ¿verdad? Y dice, anda brava la guillotina en el estado. Y bueno, decía por allá en 639 Noticias, el compa Morales, ¿verdad? Y luego, finalmente dice, desde el día de ayer por la tarde comenzó a circular la versión de que Jaime Portillo habría dejado de ser manager de Mazorqueros de Camargo. Esa versión fue corroborada hoy mismo por Jaime Portillo, dice. Buen día, es correcto, ayer por la tarde salí del equipo, ánimo, Portillo Cerrato es el segundo manager cesado en este campeonato estatal, dice, yo creo que el tercero, ¿verdad? El tercero, aunque el de Ojinaga lo sacaron y lo volvieron a meter, ¿verdad? Por X causa, pero bueno. Yo digo que desde el momento en que se se vio aquella situación de que le iban a meter plan B y plan C, pues yo digo que desde ahí ya era para que hubiera dicho Jimmy, ¿saben qué? No, pues de una vez, atórense con su plan C, ¿verdad? Que no ven los equipos con los que voy a empezar, ¿verdad? Pero bueno, no fue así, ¿no? Ocurrió así, ¿verdad? Y fue hasta... ¿Cómo no te mandas la llamada? A ver si es... Si es referente al tema. Si es referente al tema, lo pasamos. Si no. ¿Verdad? Ante la... Se veía que no le tenían confianza a Jimmy. Y yo siempre sentí eso, ¿no? De que no le tenían confianza, ¿no? Y otra cosa que la directiva, ojalá y no ocurra. ¿Quién es? Marcela, ¿cómo estás?
7: Buenas tardes, pues muy bien, ¿y usted, Chino?
0: Bien, gracias a Dios. Nos toca que venga Ojinaga y luego vamos a Jiménez. ¿Estás promoviendo el viaje?
7: No,
0: a...
7: vamos, ¿no? Nos tocan los tres juegos aquí de local.
0: De local, tienes razón.
7: Sí. Uh-huh. Hasta la semana que entra, si Dios quiere, nos vamos a Jiménez y Ojinaga primero, Dios.
0: Sí, tienes razón, lo había olvidado. ¿Quieres dar tu
7: ya
0: punto de vista?
7: Ya vengo a meter mi cuchara.
0: A ver, dinos.
7: Ahorita ya he visto muchas cosas en redes sociales de que Jimmy, yo en contra de Jimmy, yo se los digo, yo no tengo nada. Tengo una muy buena amistad con él. Uh-huh. Excelente persona. Pero ahorita, a estas alturas, fue lo mejor que pudo haber

0: parque.
1: Al parque, exactamente. La gente que va al parque lo ha atacado como no tienen ni idea. El sábado sí fue la gota que derramó el vaso, que yo lo entiendo, Jimmy. Que tuvo que voltear Jimmy a gritarle a la gente, toda la gente que estaba arriba, porque iba, porque se nos fue arriba para teniendo la ventaja de dos. Entonces, ahorita ya está por salud para Jimmy, también salud mental y salud de todo. Este fue lo mejor que pudo pasar. Ahora la gente, toda la gente que me que he visto los comentarios, gente que ni siquiera ha acudido al estadio en todo lo que va de la temporada. Queremos un equipo ganador, queremos un equipo como de Juárez, como Delicias, como Chihuahua, pero nadie acudimos al estadio. La nómina no se puede sostener, no nada más de los empresarios.
0: Claro.
1: Necesitamos nosotros acudir al estadio en venta de boletos, de cerveza, consumidor, a los locatarios, de todo eso se sostiene un estadio, un equipo, perdón. Entonces nosotros, como queremos un equipo bueno, pues hay que acudir, hay que dejarnos de tanta grilla, de tanto todo lo que ahorita está alrededor. Ya nos pusieron al señor el gato, al señor gato. Ahora, comentarios de una basura, les digo, o sea, hay que tener poquito respeto. El año pasado, ¿en qué lugares nos trajo toda la temporada?
0: No, su labor fue buena.
1: Fue buena.
0: Indudablemente.
1: Entonces hay que darle la oportunidad, que viene a cobrar como profesional. Viene a cobrar lo que él sabe.
0: Si yo
1: sé hacer un trabajo y a mí me lo pagan bien, es porque yo lo sé hacer.
0: Y yo ahorita mencionaba que desde las 10 de la mañana tenía los peloteros ya ahí tirando bola. Hoy, el lunes.
1: Sí, que también Jimmy lo pudo hacer y esto y el otro. Jimmy los entrenaban en la tarde, de tal hora tenían su horario. Ahorita yo digo que porque por la situación que se dio ahorita y ya los juntaron a todos los muchachos. Perfecto. Ahora, gente, hay que acudir. Hay que dar la oportunidad. Todo mundo, que los muchachos son mercenarios, hacen su trabajo, vienen a un trabajo. Nadie hace un trabajo de gratis, en ningún lado lo hacemos de gratis. Entonces, digo, redes sociales ahorita está de que Jimmy no se debió haber ido y que Jimmy no se debió, ok, perfecto, no se debió haber ido, pero ya fue por su salud también mental. Ahora, esa gente que estuvo comentando que Jimmy no se debió haber ido, era la gente que el sábado le estaba gritando arriba de nosotros. Toda la gente. Entonces, imagínense nosotros tenernos que estar peleando para defender prácticamente a los muchachos a veces. Que de, ay, disculpen la palabra, de pendejos, y Santa María y todo el mundo no los bajan.
0: No los bajan.
1: ¿Qué jugador no quiere batear?
0: No.
1: ¿Qué jugador quiere cometer un error? Entonces, yo nada más hablo como aficionada, no hablo como la de la porra, hablo como una aficionada más, que debemos estar en las buenas y en las malas. Dejémonos de tanta grilla en todos lados, de qué hizo, de qué no hizo, de que ahora viene el señor, le dejaron los equipos más débiles y que no le dejaron los equipos más débiles, porque al final ahí no lo demostró la semana pasada.
0: Sí, hay que tenerle respeto, la verdad.
1: Hay que tenerle respeto.
0: Claro.
1: No es un, ya nos mandó. Ya nos eliminó un año.
0: Así es.
1: Entonces, muchas gracias, Chino, por darme la oportunidad de hacer mi comentario, porque si en redes sociales, qué barbaridad.
0: Sí, están mortales.
1: En las radiofusoras, igual manera también. O sea, el señor al gato ahorita se lo están tragando vivo.
0: Oye.
1: En el escenario, pues no. Bueno. Aquí todos cobramos por nuestro trabajo en todos lados. Como ustedes cobran, como todos cobramos.
0: Claro que sí. Gracias, Marce. Y pues ahí estamos pendientes.
1: Gracias.
0: Saludos.
1: Hasta luego.
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2: 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Bueno, pues no viene Poncho Pulido, ¿verdad? Viene José Luis García, Rafa Barreto y Alejandro Arrieta. Poncho Pulido, pues no pudo venir, ni el Zurdo Mundo todavía, ¿verdad? Pero viene Alejandro Arrieta Vera, Arrieta Gobea. Él es mano derecha del Gato García, ¿verdad? Él tiene mucha relación con el Gato García. Incluso en la primera vez que estuvo el Gato aquí con el Zurdo, él se lo llevó a jugar, no sé si profesional o semiprofesional. La verdad es que jugó muy buena pelota gracias al Gato García. Es gente de sus confianzas, ¿verdad? Y los que se van son César De Canini, Antonio Gutiérrez, Rigoberto Loya, Alonso Ramírez, y el manager Jaime Jimmy Portillo, ¿verdad? Son los que, pues, dejan las riendas del equipo de Mazorqueros de Camargo. Y bueno, pues, inicia una nueva era en el equipo de Mazorqueros. Vamos a ver si logran salir del fondo de la tabla. Prácticamente estamos casi abajo, ¿verdad? Pero bueno, todavía es tiempo y ojalá y le vaya bien por ahí a los muchachos, a echarle todas las ganas. Y una cosa muy importante a los comités de béisbol, ¿eh? Todo el que se mete a un organismo, pues tiene que prepararse para aguantar los guamazos, la verdad, porque le va a llover, entonces, ahora con las redes sociales, no, hombre, olvídense, ni caso deben de hacer a las redes sociales, deben de concentrarse en su trabajo, así al 100%. Porque si se fijan en las redes sociales, olvídense, los van a volver locos, ¿eh? Hoy posiciones en la MLB, híjole, mañana se las paso, mañana martes, ¿eh? Sí, también, me las hace llegar Pedrito Natividad. Los líderes en cuadrangulares, viene Kyle Schwarber con 23, sigue Álvarez con 22, Murakami 20, el novato Murakami de Chicago White Sox, 20, Buxton de Minnesota 18, Rice de Yankees 18, Goodman 17, Aaron Judge 17, y con eso se va a quedar mi tremendo Judge. después de la lesión que tiene, que hasta el momento pues no es nada bien. Hoy juego 3 en la final de la NBA, Caudillos, campeón de fútbol americano, profesional de México, dice Pedrito Natividad. Es toda la información, amigos, gracias. Ahí estaremos pendientes y a seguirle echando todas las ganas. Ayer ganó Altavista en un angustiante encuentro por ahí en la Boquilla. Regresó en la novena, en la entrada número 9. Regresó debido pues al descontrol y una pequeña lesión que sufrió por ahí el zurdo Iván Robles, que pues llegó muy wild mi zurdo, hombre. ¿Verdad? Yo dije, no, en cuanto lo metieron, dije, va a estar muy complicado. Pero no, se metió en problemas y luego vino González, ¿verdad? No, hombre, qué chulada. Mi tremendo Mario González y tiró doblete con 2 en base para anotar la del empate y la de la victoria. Después vino otra para quedar el marcador 8-6. Y gana el primero. También La Cruz le gana a San Francisco de Conchos en las semifinales de la Liga Modificada, la Liga Unificada, perdón. Tengan una excelente tarde. Gracias. Pásenla bonito.
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0: Bueno, aquí estamos ya a través de Radio Oportunidades hoy en este lunes 8 de junio de este 2026. A comunicarse luego, comuníquese a través del C48-4625-666, donde ya estamos atendiéndole. O bien para los mensajes, mensaje de texto, puede hacerlo a través del C48-465-4384. Es Radio Oportunidad, bienvenido. Buenas tardes.
1: Buenas tardes. ¿Me permite anunciar?
0: Adelante.
1: Para anunciar que tengo dos comedores, uno de metálico y uno de madera. Y una base de matrimonial y una camisa individual.
0: Sí.
1: Todo para las personas que gusten venir a vernos o llamarme al teléfono 648-124-1319.
0: Ok.
1: Gracias, David.
0: Gracias a usted, A ver, se vende huevo de rancho fresco en 70 pesos. Se entrega a domicilio a partir de dos carteras. Comuníquense al C48-109-6385. Sigue los burritos del Callejón Lareño. González Ortega y Novena. Pide a los servicios a domicilio al C48-465-2180. Sí, buenas tardes.
2: Buenas tardes, para anunciar que tengo varias llantas Rin 14 en varias medidas. Y los interesados llamar al teléfono 648-101-0651.
0: Ok, sí.
2: Gracias.
0: Estoy ofreciendo un carro Sonic 2012 mexicano automático, 4 cilindros, placas al corriente, 68,000, pero se puede negociar, Pasar a verlo al restaurante La Herradura, comunicarse al C48-101-5941. Busco quien venda pacas de alfalfa o de avena, de segunda, quien tenga, marcar al C48-107-7171. Vamos a ir a unos mensajes y ahorita regresamos. Seguimos con más de Radio Oportunidades. ¿Recuerda esta canción con los Joao? El negro no puede.

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10: ¡Ahora, Yeyo!
11: A ver, se vende un polipasto mecánico de 750 kilos de capacidad marca Trooper en 1,100 pesos. Interesó marcar al C48-161-2065.

0: Se vende una marcha para Chevrolet, una pickup modelo 95, motor 5.7, compacta de imanes en 600 pesos. Interesó llamar al 657-179-1188. Buenas tardes.
1: Sí, buenas tardes.
0: Adelante, le escuchamos.
1: Quiero anunciar que vendo una 2010 Sedán Tilda. Mi número a llamar es 648-46-93104.
0: Okay.
1: Muchas gracias, mi amable.
0: Sí, gracias a usted. A la venta una vitrina para pano para exhibir productos o joyas desde 85 de largo por 35 de ancho y 25 de fondo. Excelente condiciones a 800 pesos. Más información al C48-146-8182. Sí, buenas tardes.
2: Buenas tardes.
0: Buenas tardes.
2: Oiga, para decirle que tengo 3 cajitas de clonazepam.
0: Sí.
2: Por favor, que las necesite, que me marque al 648-109-9687.
0: Ok. Gracias. Gracias. Hasta luego. Solicito una bomba de agua para un refrigerador Whirlpool. Favor de comunicarse al C48-140-C3242. Busco una malla de 4x5 que tenga las 3B, marcar al C48-105-88-61,
3: Era de Copal, era de Copal, era de Copal el santo, por eso apestaba, por eso apestaba, por eso fumeaba.
0: Busco quien tenga y regale carteras de huevo vacías que se comuniquen al C48-121-0177.

0: Busco un carrito Tonka a quien lo venda, a favor de comunicarse al 648-469-8638. Se solicita una bomba de agua para un refrigerador Whirlpool. Favor de comunicarse al 648-146-3242. Buenas tardes.
1: Buenas tardes. Oiga, estoy vendiendo algunas cosas.
0: Sí.
1: Esto, una ventana que mide casi 2 metros, está muy grande. Y también una soldadora. Sabe que la soldadora, me preguntan qué marca es, pero no le alcanzo a ver.
0: Okay.
1: Y no tengo quien me vea.
0: Uh-huh.
1: A ver qué marca es.
0: Okay.
1: También un taladro y estoy regalando unas insulinas, son de esas de plumita.
0: Ajá.
1: Y tengo dos burros y dos perritos que también regalo. Es
0: okay.
1: Para que alguien que lo necesite.
0: Bueno, que le marquen.
1: 648-106-4031.
0: Ok. Órale, pues. Muchas gracias, ¿eh?
1: Muchas gracias.
0: Hasta luego. Sí, buenas tardes.
2: Buenas tardes, señor. ¿Me permite pasar un anuncio?
0: Adelante.
2: Muchas gracias. Rento un departamento en Mazatlán. Interesado, llamar al 625-153-9713. Repito, rento un departamento en Mazatlán. Interesados, llamen al 625-153-9713.
0: Okay.
2: Muy amable, muchas gracias.
0: Gracias a usted, muy amable. Vamos a ir unos mensajes. Nuevamente regresamos a la parte final de Radio Oportunidad. Si usted pone su contacto a través del C48-4625-666 o los mensajes de texto C48-4625-4384.
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14: A ver, vendo dos aires de agua y un estéreo Pioneer. Marcar al C48-107-3282. ¿Eh? Ahí está el ritmo de Tropicalísimo Lobo. ¿Eh? Oye, parece que va a llover, ¿eh? No hay pronóstico hoy, pero parece que va a llover bastante nube ya. Por aquí a nuestros alrededores. Sí, buenas tardes.
15: Buenas tardes, Javier, ¿me permites?
14: Adelante.
15: Mira, Javier, tengo a la venta una bicicleta rodada 26, marca 100 Confort. Es rodada 26, trae llantas, cámaras y asiento nuevo. También tengo a la venta una lona de 4x6, ya reforzada, color azul. Un centro de entretenimiento de 1.80 por 1.80 en madera. Un estéreo modular de casa LG WCB AMFNCD. Bajo y sus bocinas laterales con control, casi nuevo. También un cajón para bajo 12. También, Javier, tengo a la venta dos tubos para media sombra, ya listos para instalar, ya pintados. Miden 5 metros de largo. Un depósito de agua, Javier, para un suru. Para un suru 90, del 92 al 2013, ese sí. Lo doy en 250, está nuevecito, Javier.
14: Okay.
15: También tengo a la venta una Jeep Patria 2012, mexicana, factura de agencia, cero deudo, sale a carretera, muy buena, solo detalles estéticos. La vendo, Javier, o la cambio por un terreno o una camionetita, diferencia a mi favor. Una S10 o Ranger de preferencia.
14: Okay.
15: Que me hablen, Javier, por favor, al 648-102-59. 8-4. Gracias, Javier, muy amable.
14: Gracias a usted, muy amable. Bueno, seguimos en Radio Oportunidades hoy en esta ocasión. Está Vallarta Show y Cheque Peña, el mariachi loco.
16: Y esta canción va dedicada para todos los mariachis y todos los colegas de todas las bandas y todos los grupos.
14: De venta una ventana para baño, ojo y nueva, con vidrio, reja y spring, nomás para ponerla, 1100. y una puerta metálica de split medida 1.89x95, no tiene marco, 1.700 por las dos marcar. Al C48-146-81-82. Sí, buenas tardes.
17: Sí, buenas tardes. Para ofrecer una secadora.
14: Sí.
17: 22 kilos. General Electric. Sabor de marcar al 648-109-2640.
14: Ok.
17: Buen precio.
14: Sí.
17: Okay, bye,
14: gracias, muy amable. Bueno, ya nos vamos. Muchas gracias por haber estado a través de Radio Oportunidades. Quédese con Javier Ríos a través de Puro Norte, ¿eh? Que la pasen súper bien, ¿eh? Y que nos lleva.

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2: 1 de junio de 1892 quedó terminado el reloj público en nuestra ciudad con el maestro albañil don Alberto Ponce, acompañado de Fren Gaspar y Francisco Ponce y don José Márquez. 1 de junio de 1936 nace el agricultor y luchador social Heriberto Tito de Anda García. 1 de junio de 1976 se crea la radiodifusora comercial XEOH en el 1270 en AM con el nombre de la Cotorra del Aire. En el año de 1986 cambia el nombre al de Radio Fiesta. En 1989 cambia de frecuencia al 750 con el nombre de Metal Mágico. En 1994 se le da el nombre de Chiquitita. En el 2006 cambia el nombre al de La Pantera. En el año 2012 vuelve a cambiar de frecuencia, ahora en FM, en el 96.1 con el nombre de La Jefa, La Que Manda. 1 de junio del 2019, inauguración del monumento al motociclista caído, instalado en la Plaza Jorge Mora López. 2 de junio de 1715, Fundación de San Francisco de la Junta de los Ríos, hoy Ciudad Ojinaga, Chihuahua, por Juan Antonio Trasviña y Retes. 2 de junio de 1998, muere el director cinematográfico camarguense Gonzalo Martínez Ortega. 2 de junio del 2020, fallece el actual comediante Héctor Suárez Hernández, a los 81 años de edad. 3 de junio, Día Mundial de la Bicicleta. 5 de junio de 1878, nace la hacienda de Río Grande de Durango, Doroteo Arango, que se convirtió en Chihuahua en el general Francisco Villa. 5 de junio de 1958, nace aquí en Camargo el luchador social Jesús Manuel Domínguez Martínez, conocido como Chumel Domínguez, el corrupto mayor. 5 de junio, Día Mundial del Medio Ambiente. 6 de junio del 2020, fallece el músico, bajista Arturo López, ex integrante de la Orquesta Plaza de Camargo y de la Orquesta de Antulio Almaraz. 7 de junio de 1727, se inician los trabajos para edificar la Catedral de Chihuahua. 100 años después son concluidos. 7 de junio, Día de la Libertad de Expresión. 8 de junio de 1949, nace la actriz camarguense Socorro Martínez Ortega, conocida como Socorro Bonilla. 8 de junio, Día del Trabajador Universitario. 10 de junio de 1935, se crea la Organización de Alcohólicos Anónimos en Estados Unidos. 10 de junio de 1971, matanza de estudiantes en la Ciudad de México durante el gobierno de Luis Echeverría Álvarez. 10 de junio de 1984 se da el clásico de clásicos del fútbol mexicano en una final. América contra Chivas. Gana la final las Águilas del América. 10 de junio del 2007 fallece el camarguense Esteban Ponce Armendáriz, mejor conocido como El Plátano. 10 de junio del 2023 fallece el músico y cantante Miguel Sandoval Moreno, conocido como El Dragoncito. 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
1: Hola amigos, ¿qué tal? Muy buenas tardes, ¿cómo les va? ¿Cómo están? Qué placer saludarles en este lunes 8 de junio del 2026 con toda la actitud y deseando que la estén pasando de lo mejor en esta tardecita bonita, tarde del mes de junio, seminublado. Están anunciando lluvias para los próximos 3 días, esperamos que nos roce un poquito de agua, al menos para que venga a refrescarnos, ¿verdad? Aunque estamos ahorita a 35 grados, está bastante sofocado, bastante caliente el ambiente, pues, allá afuera, porque aquí está, tuve que apagar la hielera porque estaba bien frío y son puras enfermedades, ¿verdad? Entonces mejor ahí tranquilos. Nos vamos con nuestro primer tema de hoy en Puro Norte, pura música norteña. Después de toda la actividad que tuvimos estos 2 fines de semana, muy padres.

0: Excelente tema con Tony Meléndez y Primavera, eso que se llama Te Quiere, Te Ama, chulada de tema, lo que sea de cada quien, a quien la que manda. Vámonos a corte comercial rapidito y luego regresamos con más de nuestra programación.
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0: Muy bien, ya son ahora exactamente las 3 de la tarde con 10 minutos, 3 con 10, aquí en La Que Manda, en el 96.1 FM, pues. Vámonos con los Jilgueros del Arroyo, esta rolita que se llama Ilusión sin Esperanza.

0: Las 3:14, 3:14 aquí en La Que Manda. Vámonos, vámonos con más música, con Ramón Ayala y sus Bravos del Norte, esta rolita que se llama Hasta Que Te Perdí. Un bolerito bonito. Ahí para los funcionarios de Presidencia Municipal, muchas gracias por acompañarnos en el bailongo.
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0: Muchas gracias, ¿eh? No fue ni uno. Ni uno, y todos invitados ahí, su mesa y todo, ¿verdad? Le estuvimos ahí, todo. Nadie se paró, ¿verdad? Pero hay un Dios que todo lo sabe, sí. Yo cediéndoles mi tiempo de deportes para que hagan sus entrevistas y todo. No fueron al baile.
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0: Ni modo.
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0: Pero hay un Dios que todo lo ve.

¿Qué tal con Ramón Ayala y sus Bravos del Norte? Un bolerito de esos bonitos, así chulada, ¿verdad? Ah, pues sí, vale bien. Ya se reportó mi tremendo Tony Pastrana. ¿Cómo andamos, mi Tony? Échale ganas, no te me rajes ni un pelo, mi rey. ¡Ay, ay, ay! Llega Nacho Galindo.

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11: Ya está. ¿Para quién? Pues sí, pero ¿cómo se llaman? Por ahí para los chavos del agua Herbi, para José y Gilberto, que por aquí vinieron a traernos el pedido, ¿verdad? A José y Gilberto del agua Herbi, no hombre, la mejor agua de Camargo, indudablemente. Así que les mandamos el más cordial de los saludos por allá a los chavos, ¿verdad? Que les siguen echando muchas ganas, la verdad. Y es que teníamos mucha sed. Pues el lunes, oiga, y luego sin agua, ¿se imagina? José y Gilberto. Vámonos con los Invasores de Nuevo León. Esto que se llama Corazón de Piedra.

Bueno, pues ahí está esa rolita con los invasores de Nuevo León, ¿eh? Qué bonito tema, corazón de piedra, ¿eh? Corazón de piedra, chulada, ¿verdad? ¿Eh? Ves que de corazón tienes una piedra, dicen. Órale, pues, las 3 de la tarde con 26 minutos, 3 con 26. Órale, un bolerito con los Cardenales de Nuevo León.

0: Mañana, no, el miércoles, ¿eh? Sí. El próximo miércoles tendremos la gran subasta, ¿eh? La Asociación Ganadera Local de Camargo invita a su gran subasta de toros, vacas, vaquillas, becerros y becerras que se llevará a cabo el 10 de junio en la sala de subastas de la Asociación Ganadera a las 2:30 de la tarde. Mayores informes con Mariela Esparza al teléfono 614-156-5505 y con Rafa Moriel al teléfono 648-46-95303. El próximo miércoles, ¿eh? El próximo miércoles, compadre, para que hagan sus ahorros. Vamos a renovar esos atos ganaderos. Va a estar muy buenas las pastas ahora, ¿eh? Van a ver que sí.
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0: Claro que sí, ya son 27 minutos los que nos separan de las 4 de la tarde. 27 para que sean las 4, compadre. Vámonos avanzando. Corridito, ¿no? Un corridito, porque ahí vienen las fechas de mi general Pancho Villa. El mes próximo, el mes de julio, cumpleaños de fallecido, ¿eh? Allá en el Parralito Bonito. Vámonos con este tema. Es el corrido de...

Sí, bueno. Dígame. Ah, permítame. Otra de Pancho Villa, compadre. Ahí nomás.

0: Uy, mi tremendo Antulio Almaraz, el tremendo Antulio Almaraz con su banda La División, que grabó este tema de El Mayor de los Dorados también, refiriéndose a mi general Francisco Pancho Villa, compadre, Doroteo Arango.
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0: Bueno, ya son ahora 15 minutos los que nos separan de las 4 de la tarde, 15 y las 4, aquí en el 96.1 FM. Sí, llegan sus mensajes al 648-46-543-84. Sí, buenas tardes, mándale un saludo a doña Aleja Morales de su hermano Agustín y familia de Conchos con la canción Pero Quererte Jamás con los Luceritos de Río Verde, que le encanta esa canción, gracias. Fue al baile, pues es que era invitada especial doña Aleja Morales, ¿verdad? No, hombre, híjole, yo sé que hizo un gran esfuerzo nuestra queridísima Aleja y su sobrina, su sobrina Leti, ¿verdad? Es que me cuatrapeo, porque doña Aleja le dice de una forma... Y yo la tengo aquí de otra, y ya cuando me cuatrapeo. Su sobrina, ¿verdad? De las más queridas que hicieron el esfuerzo para llevarla, a pesar de sus problemas de salud y todo eso. Híjole, les quiero agradecer muchísimo porque nos acompañaron, ¿verdad? No como otros, los de la presidencia municipal, que están sanos y todo, ¿verdad? Mire, doña Aleja, con ese corazonzote que tiene, pero es que nos quiere mucho. No como los otros, sí. Dice, hola, buenas tardes, Ángel. Sí, pues quiere que le conteste. Pues, ¿cómo está? Bien, ¿y tú? Todo bien, gracias a Dios. Dice, buenas tardes, Chino, para mandarle un saludo a mi carnal Javier Barrón, a mi mamá y mi papá, que ahí lo están escuchando en Cafetería Los Compadres. Podría poner la canción del gato con el grupo Laberinto y el Fantasma. Órale, se la pongo, mi tremendo Philly, ya dijo mi rey, ¿verdad? Claro que sí. A la que no quisieron acompañar fueron sus hijas, fue a doña Alicia Flores. Pues cómo se iba a ir sola la pobre. Sí, no la quisieron acompañar sus hijas, pero sí son muy buenas para ir a acabarle con la despensa, ¿Verdad, doña Alicia? No, qué barbaridad. Buenas que son para irle a acabar con la despensa. Pero no, no la quisieron llevar. También era invitada especial, doña Alicia Flores, hombre, a nuestro baile. Pero bueno, pues sabemos que fue porque no encontraron con quién ir. ¡Vámonos, raza! Lo tomas o lo tiras, dicen los Tigres del Norte. Órale, pues.

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5: Ya son 8 minutos solamente los que nos separan de las 4 de la tarde, 8 para que sean las 4, compadre. Vámonos, vámonos a la subasta. La Asociación Ganadera Local de Camargo invita a su gran subasta de toros, vacas, vaquillas, becerros y becerras, que se llevará a cabo el 10 de junio en la sala de subastas de la Asociación Ganadera a las 2:30 de la tarde. Mayores informes con Mariela Esparza al teléfono 614-156-5505 y con Rafael Moriel al teléfono 648-46-95303. Vámonos, vámonos avanzando con más de nuestra programación. Dice, hola Chino. Y no se agüita que lo disfrutamos, gracias por transmitir, gracias. Sí, ándele, pues qué bueno que lo disfrutaron. Sí, estuvimos transmitiendo, en partes yo, en partes Rubén Ramón, en partes por la página de la jefa. Y estuvo el baile muy bonito, muy alegre, ¿verdad? No, no, no, se agüita uno, no, no, pues ni modo, ¿ah? Pero sí, oiga, pues uno da, ahora sí que les tenemos en charola de plata todo. Y ni siquiera una atención, o sea, pues qué onda, ¿no? O sea, o somos o no somos, ¿verdad? Como dijo un amigo, semos o no semos, compa. Entonces, pues, no se vale ser nada más de aquí para allá y de allá para acá, ni el pastel. Pues, óigame. Pero bueno, ni hablar. El que se lo perdió, pues se lo perdió. Vámonos con música bonita aquí en La Que Manda, con Oscar Iván Treviño y Duelo, esto que se llama Te Compro. Saludos al Marro, el Marro Cimental, ahí me lo saludan, ahí donde quiera que lo vean. Que ya no toma, dice.

Qué chulada de rola es, con los viejones, con los viejones de Linares, te compro. Y este chavo Treviño, Oscar Treviño, pues. Llévale esta carta, Esther.

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1: 1 de junio de 1892 quedó terminado el reloj público en nuestra ciudad con el maestro albañil don Alberto Ponce, acompañado de Fren Gaspar y Francisco Ponce y don José Márquez. 1 de junio de 1936 nace el agricultor y luchador social Heriberto Tito de Andal García. 1 de junio de 1976 se crea la radiodifusora comercial XEOH en el 1270 en AM con el nombre de la Cotorra del Aire. En el año de 1986 cambia el nombre al de Radio Fiesta. En 1989 cambia de frecuencia al 750 con el nombre de Metal Mágico. En 1994 se le da el nombre de Chiquitita. En el 2006 cambia el nombre al de La Pantera. En el año 2012 vuelve a cambiar de frecuencia, ahora en FM, en el 96.1 con el nombre de La Jefa, La Que Manda. 1 de junio del 2019, inauguración del monumento al motociclista caído, instalado en la Plaza Jorge Mora López. 2 de junio de 1715, Fundación de San Francisco de la Junta de los Ríos, hoy Ciudad Ojinaga, Chihuahua, por Juan Antonio Trasviña y Retes. 2 de junio de 1998, muere el director cinematográfico camarguense Gonzalo Martínez Ortega. 2 de junio del 2020, fallece el actual comediante Héctor Suárez Hernández, a los 81 años de edad. 3 de junio, Día Mundial de la Bicicleta. 5 de junio de 1878, nace la hacienda de Río Grande de Durango, Doroteo Arango, que se convirtió en Chihuahua en el general Francisco Villa. 5 de junio de 1958, nace aquí en Camargo el luchador social Jesús Manuel Domínguez Martínez, conocido como Chumel Domínguez, el corrupto mayor. 5 de junio, Día Mundial del Medio Ambiente. 6 de junio del 2020, fallece el músico, bajista Arturo López, ex integrante de la Orquesta Plaza de Camargo y de la Orquesta de Antulio Almaraz. 7 de junio de 1727, se inician los trabajos para edificar la Catedral de Chihuahua. 100 años después son concluidos. 7 de junio, Día de la Libertad de Expresión. 8 de junio de 1949, nace la actriz camarguense Socorro Martínez Ortega, conocida como Socorro Bonilla. 8 de junio, Día del Trabajador Universitario. 10 de junio de 1935, se crea la Organización de Alcohólicos Anónimos en Estados Unidos. 10 de junio de 1971, matanza de estudiantes en la Ciudad de México durante el gobierno de Luis Echeverría Álvarez. 10 de junio de 1984 se da el clásico de clásicos del fútbol mexicano en una final, América contra Chivas. Gana la final las Águilas del América. 10 de junio del 2007 fallece el camarguense Esteban Ponce Armendáriz, mejor conocido como El Plátano. 10 de junio del 2023 fallece el músico y cantante Miguel Sandoval Moreno, conocido como El Dragoncito. 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
2: Margo, no me diga que tiene problemas.
3: Sí. Sí. Que
2: iban a traer Válgame, pobrecito. Ajá. ¿A poco? Oh, sí, claro, de aquí, nieto de...
3: De Elena y de Manuel.
2: Sí.
3: Sobrino de Ana. Sí, señor, y quería saber yo a dónde lo van a traer porque no me he podido comunicar bien con ellos.
2: Ajá, déjeme.
3: Yo soy hermana de la mamá de Jesús.
2: 20140, señora. Sí, es, hay que marcar 648-46-20140.
3: Gracias, muy amable.
2: Para servirle, gracias a usted. Sí, nos están pidiendo el teléfono de la funeraria Perches. Sí, pues qué lástima que falleciera este jovencito después del accidente en la moto. Fíjese que ha habido muchos accidentes de motos y ya se está pensando seriamente en, en no sé, y hacer alguna investigación, porque pues muy fácilmente los jóvenes se hacen de motos. Fácilmente se las sueltan como si nada, ¿verdad? Y eso está incrementando muchísimo los accidentes y los fallecimientos, ¿verdad? Entonces se debe poner un cierto candado, alguna edad, no sé, alguna forma, no sé, no entregarles las motos. Así muchas veces no saben más que andar en bicicleta y luego se suben a las motos sin conocer las reglas de tránsito. Son muchos factores, pero la situación de los accidentes en motociclistas está muy serio en Camargo, muy serio. Y pues eso no existía antes, ¿verdad? Bueno, pero cómo no llegó el tío Richie con la Electra esa y no, mano, pues todo el mundo trae moto. Y ha habido varios muertitos, otros que se han quedado pues mermados de sus facultades físicas. Y no, pues hay que tener cuidado con eso, hombre, Chihuahua. Yo sé y estoy muy consciente de esa filosofía tan mexicana, tan nuestra, de que al que le toca, ¿verdad? Pero tampoco está tan gacho, está tan fácil así, ¿verdad? No, pues no hay que ser. Ocho, bueno. Bueno.
4: Y bueno.
2: Buenas tardes.
4: Hablando del chavo ese de la moto.
2: Ajá.
4: Ahorita yo iba para allá para San Marcos. Y ahí estaban como cuatro motos de puro chavo con el uniforme del Cebetis.
2: Del Cebetis, pues sí.
4: Y iban hasta tirando botes, oiga. Ahorita en la mañana temprano como a las 10. Dando botas de cerveza donde estaban pisteando ahí en la fila. Uh-huh. Y era como iban, ya atropellaba yo uno. Se iban metiendo ahí por la risa hacia Álvarez. Y de quién te lavas la pila, señor, todo el tipo detrás de mí, no te había dado cerveza.
2: No, así está seria la situación de las motos, hombre, qué pena.
4: Y los aguas iban bien mal, los aguas. Ahí yo ya atropellaba uno porque se metieron en medio, y en medio de los dos carriles.
2: Uh-huh.
4: No, andan muy mal con eso, iban tomando, ¿verdad? Yo
2: no digo
4: que uno no toma, pero
2: sí, se está notando mucho, ¿verdad? Gracias, hasta luego. Vámonos avanzando con más de nuestra programación y nuestro auditorio dando su opinión. Por ahí me pidieron con el grupo Laberinto y el Fantasma,

0: Órale, ¿quién habla?
1: No, ponme una canción de la de Pancho Villa, Siete Leguas.
0: El Siete Leguas del caballo que Villa más estimaba.
1: Sí, no, para escucharlo.
0: Órale, ahí la ponemos, ¿eh?
1: Bueno, pues gracias.
0: Órale, ya está, claro que sí. Que tengo corte comercial. Corte comercial y luego regresamos por ahí nuestro auditorio participativo, ¿eh? Tengo un corte así rapidito de un comercial y luego regresamos. Sí, es inicio de semana, así que ahorita está todo tranquis.
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0: ¡Vámonos, raza! ¡Vámonos adelante! Que esto y que el otro equipo está total, ¿verdad? Ni hablar, es lunes, bendito. Andaba el chemuco suelto por allá en mis paisanos, hombre, en Altavista. Nomás que todavía no me platican bien, pero hubo de todo, ¿eh? Hombre, Chihuahua, muchachos, por favor. Sí, caray. No les digo, pero bueno, todo sea por el amor de Dios. ¿Cuál me pidió esta persona? Me pidió el Siete Leguas, ¿no? Siete Leguas, el caballo.

caballo que Villa más estimaba. ¿Qué tal? Ahora sí me pulí. Ahora no la canté así de cotorreo. Y ahí les va con los Tigres del Norte, compadre.

Las 4 de la tarde con 17 minutos, 4 con 17, compadre, qué chulada de tema. No, ya me están pidiendo puras de Pancho Villa. Sí. Oye, eso póngase la de ¿cómo se llama? México, febrero 23. Y a mi México, febrero 23. Dejó pa' Carranza cruzar americanos. Ahorita se las ponemos, ¿eh? Vámonos con esta rolita muy romántica, muy bonita, de Lencho de Monteclaro. Esta se llama Con la Sangre de mi Corazón. ¡Ay, no más!

0: ¿Qué tal, con la sangre de mi corazón? Qué hermoso tema, Nada más con eso que dice, con eso basta y sobra. Vamos a corte comercial y regresamos aquí en La Que Manda a las 4:21, 4:21.
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0: Bueno, pues aquí seguimos, echándole ganas, echándole todos los kilos en este San Lunes bendito, de todo corazón, deseándoles lo mejor de lo mejor, después de un intenso fin de semana, lo que sea de cada quien. ¡Vámonos a la subasta! La Asociación Ganadera Local de Camargo invita a su gran subasta de toros, vacas, vaquillas, becerros y becerras, que se llevará a cabo el 10 de junio en la sala de subastas de la Asociación Ganadera a las 2:30 de la tarde. Mayores informes con Mariela Esparza al teléfono 614-156-5505 y con Rafa Moriel al teléfono 648-46-95303. Bien, seguimos avanzando, seguimos adelante con más de nuestra programación. Manden sus mensajitos al 648-46-543-84 con toda confianza, 543-84. Sí. Oh, el gato con... No, ya la puse, ¿verdad? Estoy checando a ver cuál es la canción. Ah, la de Pero quererte jamás. Ahí se la pongo, Esa es la que le gusta a Paola. A Paola Urueta, allá. Los Reyes. Allá acá Paola, ¿verdad? Ella siempre me pide esa canción. Ya tiene rato que no me manda mensaje. Anda enojada. Si anda enojada, así se la pasa. Lo que es raro es cuando anda de buenas, más bien, ¿verdad? ¡Vámonos! Esto que se llama Corazón Cobarde con los Rieleros del Norte. Ahí para una señora que nos la pidió con mucho gusto, le complacemos.

Ahí nomás terminando este rolononón, corazón cobarde, de las grandes melodías de los Rileros del Norte. Yo creo que esa, mire, todos los grupos tienen sus tiempos. Yo creo que el mejor tiempo de Paul Urías fue cuando grabó esos temas con los Rileros del Norte. La voz fresca, lozana, joven todavía y muy, muy padre, muy, muy completo, ¿verdad? Llegó el momento en que se fue por otro rumbo, ya empiezan a llegar los años y empiezan a decrecer las facultades de cada quien, como es natural, ¿verdad? Así como Tony Meléndez también tuvo su época cuando tenía un vozarrón, un sononón bárbaro, ¿verdad? Claro que todavía trae mucho con qué, tanto Paul Urías como Tony Meléndez, pero ya se empiezan a sentir también ya el paso del tiempo y el trabajar, ¿no? El trabajar tanto, la verdad. No, no, qué barbaridad. Pero bueno, vámonos avanzando con más música. Está para Paulita Urueta, ¿eh? Allá Canena, allá en Los Reyes, allá están cuidando a ver quién pasa. Nomás para sacarle la garra. Y que ahí va Lacho, y que la Yarit, y que Javi, mi tocayo Lito. Mira nomás, pero no se mete al gimnasio. No, mano, está bueno el chisme ahí acá, nena. Ahí en Los Reyes, ¿ah? Sí. ¡Ay, no va a rezar!

0: Ya son 28 minutos para que sean las 5 de la tarde, 28 y las 5. Vamos a corte comercial y regresamos con más aquí en Puro Norte, compadre, pura música norteña.
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0: Muy bien, vámonos avanzando con más. Vámonos adelante con más de nuestra programación aquí en el 96.1 FM. Pues seguimos avanzando. Ya son 25 minutos para que sean las 4 de la tarde. Este tema que nos pidieron de allá de ¿cómo se llama el Rancho El Águila? Rancho El Águila, ya cerca. Bueno, pues ya más cerca de Jiménez que de Camargo, ¿verdad? Todavía en el municipio de Camargo, pero ya más.

Está ese rolón con con Chuy Vega, esto que se llama El Hijo del Palenque, cuando ya son ahora exactamente 22 minutos para que sean las 5 de la tarde, 22 para que sean las 5. Vámonos con Los Invasores de Nuevo León.

0: 19 minutos ya para que sean las 5 de la tarde, 19 y las 5, compadre, vámonos a corte comercial, recio, regresamos con más.
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0: Bueno, pues ya son 17 minutos para que sean las 5 de la tarde, 17 para que sean las 5, compadre. Vámonos avanzando con más de nuestra programación. Vámonos a la subasta. El próximo miércoles, el próximo miércoles tendremos la gran subasta de toros, vacas, vaquillas, becerros y becerras en la Asociación Ganadera Local de Camargo. El próximo 10 de junio en la sala de subastas a las 2:30 de la tarde. Los esperamos. Mayores informes con Mariana Esparza al teléfono 614-156-5505 y con Rafa Moriel al teléfono 648-469-5303. ¿Qué tenemos? Algo de los Rebeldes del Bravo, compadre. Esta rolita que también fue un exitazo en aquellos años, ¿no? Con Milo Meléndez y los Rebeldes del Bravo. Se llama A Medias Parejo.

0: 10 minutos ya para que sean las 5 de la tarde, 10 y las 5 aquí en La Que Manda, pues. Vamos a corte comercial y luego regresamos con más de nuestra programación.
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0: Ya son 9 minutos para que sean las 5 de la tarde, 9 para que sean las 5. Vámonos con este corrido que nos solicitaron y con mucho gusto les complacemos. Esto que se llama La Persecución de Villa.

0: Órale, ¿para qué le mueven, hombre? Sí, Chihuahua. Pues es que...
1: ¿Por ahí un corrido?
0: No, ya no.

Bueno, pues ahí terminando, ni más ni menos que Los Alegres de Terán, con esta rolita que se llama La Persecución de Villa, ahí nomás. Y es que pues ahí viene ya las jornadas villistas, ¿verdad? Acá en Parralito Bonito, con todos los festejos por el aniversario luctuoso de nuestro general, de mi general Pancho Villa. ¡Ya nos vamos! Un placer haber estado con ustedes esta tarde. Que Dios me los bendiga a todos. Y si Dios quiere, por aquí nos escuchamos el día de mañana.

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1: 1 de junio de 1892 quedó terminado el reloj público en nuestra ciudad por el maestro albañil don Alberto Ponce, acompañado de Fren Gaspar y Francisco Ponce y don José Márquez. 1 de junio de 1936 nace el agricultor y luchador social Heriberto Tito de Andal García. 1 de junio de 1976 se crea la radiodifusora comercial XEOH en el 1270 en AM con el nombre de la Cotorra del Aire. En el año de 1986 cambia el nombre al de Radio Fiesta. En 1989 cambia de frecuencia al 750 con el nombre de Metal Mágico. En 1994 se le da el nombre de Chiquitita. En el 2006 cambia el nombre al de La Pantera. En el año 2012 vuelve a cambiar de frecuencia, ahora en FM, en el 96.1 con el nombre de La Jefa, La Que Manda. 1 de junio del 2019, inauguración del monumento al motociclista caído, instalado en la Plaza Jorge Mora López. 2 de junio de 1715, Fundación de San Francisco de la Junta de los Ríos, hoy Ciudad Ojinaga, Chihuahua, por Juan Antonio Trasviña y Retes. 2 de junio de 1998, muere el director cinematográfico camarguense Gonzalo Martínez Ortega. 2 de junio del 2020, fallece el actual comediante Héctor Suárez Hernández, a los 81 años de edad. 3 de junio, Día Mundial de la Bicicleta. 5 de junio de 1878, nace la hacienda de Río Grande de Durango, Doroteo Arango, que se convirtió en Chihuahua en el general Francisco Villa. 5 de junio de 1958, nace aquí en Camargo el luchador social Jesús Manuel Domínguez Martínez, conocido como Chumel Domínguez, el corrupto mayor. 5 de junio, Día Mundial del Medio Ambiente. 6 de junio del 2020, fallece el músico, bajista Arturo López, ex integrante de la orquesta Plaza de Camargo y de la orquesta de Antulio Almaraz. 7 de junio de 1727, se inician los trabajos para edificar la Catedral de Chihuahua. 100 años después son concluidos. 7 de junio, Día de la Libertad de Expresión. 8 de junio de 1949, nace la actriz camarguense Socorro Martínez Ortega, conocida como Socorro Bonilla. 8 de junio, Día del Trabajador Universitario. 10 de junio de 1935, se crea la Organización de Alcohólicos Anónimos en Estados Unidos. 10 de junio de 1971, matanza de estudiantes en la Ciudad de México durante el gobierno de Luis Echeverría Álvarez. 10 de junio de 1984 se da el clásico de clásicos del fútbol mexicano en una final. América contra Chivas. Gana la final las Águilas del América. 10 de junio del 2007 fallece el camarguense Esteban Ponce Armendáriz, mejor conocido como El Plátano. 10 de junio del 2023 fallece el músico y cantante Miguel Sandoval Moreno, conocido como El Dragoncito. 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
1: Hola, ¿qué tal mis amigos? ¿Cómo están? Qué placer saludarles en esta tardecita ya de San Lunes, 8 de junio. Ya arrancamos nuestra ensalita musical Romanticones con la voz de Pedro Fernández, esto que se llama El Ganador. Ya a las 5 de la tarde con 9 minutos, 5 con 9, bienvenidos.

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3: Oración para pedir por la lluvia. Dios Todopoderoso, de quien depende todo nuestro ser, actividad y vida, concede a nuestros campos la lluvia necesaria a fin de que, asegurando nuestro sustento diario, podamos con tranquilidad buscar los bienes eternos.

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1: Ya a las 5 de la tarde con 15 minutos, ya a las 5 y cuarto, ya Jari, el farolito.

0: Agrupación de los Bukis, esto que se llama El Celoso.
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tema romántico a cargo de Liberación. Ese loco soy yo, 25 minutos y las 6 de la tarde. Más buena música, llega la banda blanca, esto que se llama Fiesta.

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Es un tema con el grupo Topaz, esto que se llama Etapas de mi vida. Faltan ya 12 minutos y las 6 de la tarde, 12 y las 6, llega el Chapo de Sinaloa. La fantasía loca.

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